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2: Son las 8 horas.
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6: Son las 8 horas 31 minutos.
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1: En Balneario le indicamos la hora.
2: Son las 8 horas 58 minutos.
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5: Son las 9 de la noche, 30 minutos.
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4: En Balneario le indicamos la hora.
5: Son las 10 de la noche. 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
2: Son las 10 de la noche, 31 minutos.
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1: En Balneario le indicamos la hora.
2: Son las 10 de la noche, 59 minutos.
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2: En Balneario, la hora exacta.
3: Son las 11 de la noche, 27 minutos.
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1: En Balneario le indicamos la hora.
2: Son las 11 de la noche, 58 minutos.
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5: Son las 12 horas, 28 minutos. 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
1: En Balneario le indicamos la hora.
2: Son las 12 horas, 57 minutos.
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4: Es la 1 de la madrugada, 28 minutos.
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1: En Balneario le indicamos la hora.
2: Son las 2 de la madrugada. 59 minutos.
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4: Son las 3 de la madrugada, 30 minutos.
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1: En Balneario le indicamos la hora.
2: Son las 3 de la madrugada, 58 minutos.
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5: Son las 4 de la madrugada, 30 minutos.
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0: Son las 5 de la madrugada. Un minuto.
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3: Son las 5 de la madrugada, 27 minutos.
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1: En Balneario le indicamos la hora.
2: Son las 5 de la madrugada, 57 minutos.
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3: Hola, buenos días, ¿cómo están? Bienvenidas, bienvenidos a esta la primera edición del Diario de Cooperativa. Como siempre, desde la ciudad de Santiago.

0: Desde el barrio Yungay, aquí en el centro de la capital, para el mundo a través de cooperativa.cl. 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Cubierta la ciudad con niebla en algunos sectores, en varios sectores de la región metropolitana, mucha niebla esta mañana, así que a conducir con precaución. Hay 7 grados nomás y vamos a llegar a 19 en horas de la tarde en Santiago. Día martes ya, martes 12 de mayo, con muchísima información. Hay una denuncia por un presunto secuestro en las calles de San Miguel. De nuevo San Miguel, la misma comuna donde secuestraron hace poco al empresario ferretero que apareció después, o una semana después, con vida, ¿no? Hay gente detenida por ese delito, se operó incluso desde el extranjero, eso es lo que hemos conocido de esa investigación. Anoche hay imágenes de un joven que se acerca a un vehículo, al parecer algo le dijeron, o conocía a las personas que estaban allí, no lo sabemos, y de pronto fue ingresado a la fuerza a ese mismo auto, sin poder resistirse a lo que estaba ocurriendo. Hasta ahora, han pasado varias horas ya, no se conoce de su paradero, un joven universitario, 19 años. Bueno, hay harta reserva también con este tipo de investigaciones y esta no es la excepción. Martes 12, decía yo, 7 grados en Santiago, 19 la máxima. En la zona del Maule, 18 de máxima por la tarde. En la mañana van a formalizar a Américo por la denuncia de la actriz y comediante Yamila Reina por violencia intrafamiliar. Recuérdenlo, un hecho ocurrido hace ya algunas semanas. Verónica Franco, buen día.
1: ¿Cómo estás, Rodrigo? Buenos días. Hablabas tú recién de la neblina que hay en buena parte de la zona centro, poniente, sur de la capital.
0: Yo no dije niebla porque era bien espesa, ¿no?
1: Sí, hay. Debe haber sectores y sectores, ¿no? Bancos de niebla, bancos de neblina. Una niebla o neblina que llega incluso a la región de O'Higgins, hasta la zona de San Fernando, de Rancagua. De hecho, en Rancagua hoy esperan cielos cubiertos durante la mañana y una máxima de 20 grados. En el Maule también está previsto que haya neblina en los valles centrales. Van a quedar con cielos parciales, van a llegar a los 17 grados. Chillán espera 19 con la misma condición en los cielos, hasta los 15 nomás. Concepción también con neblina matinal y con cielos parciales por la tarde. 18 esperan en Temuco con mucha nubosidad, cielos cubiertos durante la mañana. Valdivia con la misma condición, cielos cubiertos variando a parciales, 17 la máxima prevista. En los lagos, Puerto Montt espera cielos nublados, algo de garúa durante la mañana, cielos parciales por la tarde, 13 grados es la máxima prevista. Allí en la isla grande de Chiloé, Ancud, Castro, Quillón van a llegar entre los 13 y los 11 grados de temperatura con cielos parciales. Nos vamos un poco más al sur, a la región de Aysenco, y hay que esperar cielos parciales y una máxima de 8 grados, mientras que en Magallanes se prevén chubascos para Puerto Natales con una máxima de 9, chubascos también para Punta Arenas con una máxima de 8 grados. Península Antártica chilena, ¿qué se prevé allí? La dirección meteorológica se niega a mostrármelo en este momento. Nos vamos hacia el norte, por ahora. En el extremo norte, en la región de Arica-Parinacota, Arica va a llegar a una máxima de 23 grados con cielos cubiertos durante la mañana, mientras que en Tarapacá, Iquique va a llegar a los 22 con cielos parciales durante todo el día. Antofagasta espera una máxima de 18 grados nomás, cielos cubiertos durante la mañana, parciales por la tarde. En la región de Atacama, Copiapó tendrá una máxima de 20 grados con cielos cubiertos durante la mañana, despejados por la tarde. Región de Coquimbo, La Serena, Coquimbo espera cielos nublados durante todo el día y se va a mantener así al menos hasta el jueves, 14 grados la máxima prevista. Sol en Vicuña, como acostumbra, 25 grados ahí en el Valle del Elqui. La región de Valparaíso, toda la costa muy cubierta durante todo el día, 13 grados esperan en Valparaíso, Viña del Mar, 12 en la zona norte de la región, ahí en Papudo, Zapallar, y 12 también en la zona sur, en San Antonio, Cartagena. 31 habrá hoy con sol en San Felipe y los Andes. la isla de Rapa Nui, chubascos desde hoy y al menos hasta el jueves, durante todo el día 23 grados la máxima prevista. Y la península antártica chilena, 3 grados bajo cero con cielos cubiertos. Así está Chile cuando partimos el diario de Cooperativa en este día martes 12 de mayo.
2: 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Y no vamos a parar.
0: Hay acto en la agenda, además de lo que ya le decíamos, este presunto secuestro en San Miguel, la formalización de Américo, bueno, las indicaciones al proyecto de reconstrucción. Hay dos personas detenidas, hermanos, con prontuario policial, esto por la agresión al diputado Olivares en Olmué. Hay mucho en conversación, siguen los Chile Day en Norteamérica y hay además harta expectativa con la visita de Donald Trump esta semana a China, una visita que va a estar marcada evidentemente por la situación en el Golfo Pérsico, no por su guerra con Irán. Vamos primero a la ley miscelánea, el avance de Jorge Espinosa Cuello.
3: Acusando a la oposición de tener una actitud obstruccionista y de desplegar mecanismos diabólicos que anticipan un triste espectáculo, el oficialismo se prepara para enfrentar esta tarde una tensa sesión en la Comisión de Hacienda de la Cámara Baja con la reforma tributaria del gobierno. Cerca de un millar de indicaciones fueron ingresadas a trámite y al margen de la estrategia dilatoria, entre ellas hay propuestas de fondo para corregir el texto y además se anuncia un intento de reponer en la discusión el levantamiento del secreto bancario. Más detalles luego en la mesa de reporteros de El Diario de Cooperativa a las 7 de la mañana.
1: Y a dos semanas de la cuenta pública renunció a su cargo el subsecretario de Ciencias Rafael Araos. En paralelo, anoche hubo reunión entre el presidente Kast y el que fuera su partido, Republicanos, en Cerro Castillo, Camila López, con el avance.
4: Justo cuando se cumplieron dos meses del gobierno del presidente José Antonio Kast, La Moneda enfrenta su primera salida tras la renuncia del subsecretario de Ciencia, Rafael Araos. Todo esto mientras el Ejecutivo prepara su primera cuenta pública y el mandatario busca ordenar a su coalición en medio de tensiones al interior del Partido Republicano. Los detalles los revisamos luego en la primera edición del diario de Cooperativa.
0: De Nueva York a Toronto, es la agenda del Chile Day en Norteamérica. El protagonista de estos días está por allá, ¿no? El ministro Jorge Quirós. Hay harto tema sobre la mesa, Gonzalo Aguirre.
5: Luego de encabezar la edición de Nueva York, el ministro de Hacienda, Jorge Quirós, dio el vamos al Chile Day en Toronto, Canadá, con exposiciones y reuniones que se desarrollarán hasta hoy en busca de opciones de negocios e inversiones para nuestro país. Se abordó la mirada económica de la actual administración y las propuestas contenidas en la mega reforma en discusión en el Congreso. Fueron también parte del diálogo senadores del oficialismo y de la oposición, además del empresariado. Vamos a estar revisando los detalles en esta edición del Diario de Cooperativa.
1: Vamos a volver con eso con Gonzalo Aguirre en un ratito. Desde los municipios y desde la Comisión de Educación de la Cámara Baja piden claridad al Ministerio de Educación por la decisión comunicada por la ministra Arzola el domingo de pausar el traspaso de establecimientos educacionales de los municipios a los sistemas locales de educación pública, los llamados SLEP.
0: EFE responsabilizó a una empresa, a FEPASA, por el accidente del tren de carga que bloqueó la vía férrea a la altura de Chiguayante en el Biobío. Ayer había harto problema en la mañana. Un tema es la sujeción de una rueda. Sería lo que originó el volcamiento de varios vagones ahí en Chiguayante.
1: Vamos a estar mirando lo que ocurre en el mundo. Algo adelantabas tú, particularmente esta visita anunciada por Donald Trump a China en las próximas horas, en los próximos días. Estamos atentos también al Reino Unido y Francia, que reúnen a más de 40 países para coordinar una estrategia internacional destinada a reabrir el estrecho de Hormuz. El ministro de Defensa británico y su homóloga francesa encabezarán el encuentro, en el que las naciones participantes expondrán sus contribuciones militares a la misión de, a la misión defensiva, digo, para asegurar la vía marítima cuando las condiciones lo permitan. La información dice también que en paralelo se conoció que Emiratos Árabes ejecutó ataques militares secretos contra Irán desde el inicio de la guerra en Medio Oriente. Son fuentes citadas por The Wall Street Journal que ya están presentes en los medios internacionales.
0: Y en el deporte, renovó a Sadia en la U, donde hay además nuevos antecedentes sobre el caso Sartor, o Sartor, no sé cómo se dice. Colo Colo prepara su volante Coquimbo y Neymar sí apareció en la prenómina de Brasil para el Mundial de Fútbol. La de Argentina la encabeza Messi, la de Portugal Cristiano, la de Francia Mbappé, Dembélé, la de Brasil, entre otros, Vinicius y también Neymar. Estamos hasta las 9.
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2: 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En el diario de Cooperativa, son los indicadores económicos.
1: Algunos datos del sitio del Banco Central, como cada mañana. El dólar observado, 894 pesos con 25 centavos. El euro, ligeramente al alza, 1053 con 17. La unidad de fomento, en este martes 12 de mayo, 40.290 pesos con 47 centavos. La libra de cobre al alza, se transó ayer en 6 dólares con 13.
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0: Vamos a las calles de Santiago. Estamos contigo, Felipe Cofré. Buen día.
9: Buen día, claro, para conocer un nuevo caso de secuestro que se registra otra vez en la comuna de San Miguel. Esto ocurre anoche en calle Brigadier de la Cruz. Es un joven de 20 años, universitario, que es contra su voluntad obligado a subir a un vehículo. Según los registros de cámaras de vigilancia, se logra observar a la víctima acercándose a un vehículo que llega y se estaciona en segunda fila en ese lugar. Él ingresa y tiene al menos una conversación con los ocupantes de este vehículo, pero luego intenta huir. Es en ese momento en que se genera un forcejeo y dos personas con golpes lo obligan a subir nuevamente a este auto y huyen del lugar. Son vecinos de calle Brigadier de la Cruz que escucharon gritos de auxilio e intentaron detener la marcha del vehículo lanzando objetos contundentes a las personas que los conducían. No fue finalmente efectiva esa acción y estos sujetos terminan huyendo. Se desconoce todavía si es que han existido llamadas extorsivas para su liberación. Es un procedimiento que se encuentra en desarrollo y lo está investigando personal especializado del OS9 de Carabineros. El detalle, por supuesto, lo vamos a estar ampliando más adelante.
0: Así será. Gracias, Felipe.
9: Buen día.
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11: Queremos hacer el diario de cooperativa con ustedes, como todos los días. Queremos escucharlos en el WhatsApp cooperativa, el más 569-78-880770. Queremos escucharlos particularmente hoy contándonos si hay neblina en la zona donde se mueven o donde viven. Sabemos que la hay en la zona centro, poniente, sur de la región metropolitana y que a medida que va avanzándose por O'Higgins, por los valles centrales, la niebla como que va aumentando. Hay bancos de neblina, bancos de niebla en distintos puntos. Hay una diferencia que tiene que ver con la visibilidad que se produce en cada caso. Con la neblina se habla de un kilómetro, mucho menos en el caso de la niebla. A veces pueden ser 50 metros y eso dificulta la conducción particularmente de manera bien importante. Tiene que ver con la humedad que hay en el ambiente, ¿no? Mientras mayor la humedad, mientras más se acerque al 100%, más densa puede ser esta neblina o niebla. Bruma también puede haber, particularmente en las zonas cercanas al océano, ahí en la zona costera. ¿Nos cuentan cómo les va con la neblina, con la niebla durante esta mañana? A lo mejor vienen a una zona donde están acostumbrados a que haya neblina. Yo vivía en la zona poniente de Santiago de chica, en Quinta Normal, me levantaba para ir al colegio y estaba todo oscuro, como si estuviera nublado todo Santiago. Pero llegaba al liceo, aquí al liceo 4 de niñas que está en Matucana, y había sol a las 8 de la mañana. Por ejemplo, pero uno estaba acostumbrado a que podía ocurrir.
0: Hay algunas imágenes que muestra la televisión pública a esta hora desde como la altura y efectivamente se ve muchísima niebla en algunos sectores, sectores muy transitados por lo demás, donde hay autopistas urbanas, qué sé yo. Entonces, a tener ojo con eso. Yo diría que desde Huérfano, como de la Casa Central de la Chile hacia el poniente, yo me encontré con muchísima neblina en plena Alameda del Libertador esta mañana. Estamos en el WhatsApp, los esperamos.
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11: Hablemos de fútbol. Sepamos de Lucas Azadi, que renovó con la Universidad de Chile, donde hay además nuevos antecedentes en el caso Sartor. Colo-Colo prepara su duelo con Coquimbo y Neymar está en la prenómina de Brasil para el Mundial. Sebastián Aguilar.
13: Universidad de Chile sigue viviendo días convulsionados por el caso Sartor. Este lunes, la liquidadora Toesca AGF presentó una nueva querella criminal relacionada con la estructura de financiamiento que permitió la adquisición del control accionario de Azul Azul. La acción judicial fue dirigida en contra de Michael Clark y otros inversionistas, además de quienes resulten responsables por los presuntos delitos de negociación incompatible y administración desleal. En lo deportivo, la U aseguró la continuidad del delantero Lucas Azadi, quien firmó una extensión de contrato hasta la temporada 2028, dejando atrás una serie de especulaciones por su posible partida en condición de agente libre a mitad de año. Colo-Colo, mientras tanto, se prepara para enfrentar a Coquimbo Unido este miércoles por la Copa de la Liga en condición de visitante, donde el cacique necesita un triunfo para asegurar su presencia en las semifinales de este torneo. El delantero albo Javier Correa entregó las claves del buen momento del equipo.
14: Creo que grupalmente siempre me manejo igual, pero acá en el club siempre igual, trabajando, dándole al máximo siempre, sabiendo que el trabajo siempre recompensa y paga, así que tranquilo con eso y sabiendo que no me tenía que desviar del trabajo y de la familia, que eso es lo que más cable a tierra me da.
13: En el fútbol europeo, este martes el Betis de Manuel Pellegrini busca asegurar su presencia en la Champions League de la próxima temporada, enfrentando al Elche de Lucas Cepeda. El entrenador chileno comentó la previa del partido.
15: Bueno, lo veo como una lucha importante, es una ventaja, 4-9 no deja de ser. Tenemos la oportunidad en casa, ¿no es cierto?, con esos dos partidos de poder lograr esa clasificación, así que tenemos que ahora tratar de sumar 3 puntos más y ya veremos cuál es el equipo al final que queda en la quinta posición.
13: Por último, en Brasil, Carlo Ancelotti entregó la prenómina de la selección pentacampeona para el Mundial de Norteamérica. Entre los preconvocados aparece Neymar, lo que hace crecer la expectativa por la presencia de la estrella del Santos en la próxima Copa del Mundo. Con información del deporte, en el diario de Cooperativa.
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11: Revisamos las portadas de algunos periódicos en su versión digital esta mañana y partimos, como no, por cooperativa.cl, que es nuestro diario electrónico. ¿Qué destaca a esta hora? Rafael Araoz renunció a la Subsecretaría de Ciencia tras negarse a firmar despidos masivos en el ministerio. El infectólogo abandonó su cargo en el gabinete de José Antonio Kast, convirtiéndose en la deserción más relevante desde el inicio del mandato. La salida del médico se originó por profundas discrepancias con la ministra Ximena Lincolao respecto a la reestructuración administrativa de la cartera. Se suponía que tenía que desvincular aproximadamente a 40 funcionarios del ministerio. Él se negó a firmar las órdenes de despido y ofreció su renuncia, lo que se concretó este lunes.
0: ¿Estás leyendo cooperativa.cl?
11: Sí, claro.
0: Ya, es que esa es la versión que surgió ayer, pero yo estoy leyendo en el Mercurio a la ministra Lincolao, que ayer habló con el Mercurio en la noche, ¿sí? Y ella, fíjate que descarta lo de la lista negra esa. La historia de que hay una lista de 40 personas que se va a desvincular es falsa. No existe esa lista, dice ella. Tampoco es efectivo que se fue con muchas personas. Se fue con las dos personas que él llegó, su jefa de gabinete y su jefa jurídica. Y ella atribuye todo esto a diferencias de estilo de trabajo. Es la versión de la ministra de Ciencia.
11: Que está en el Mercurio.
0: Sí.
11: Sigo con cooperativa.cl. Lula se reunió con Bachelet y ratificó respaldo de Brasil para liderar Naciones Unidas, para que Bachelet lidere Naciones Unidas como secretaria general. Guardia de Palacio mató a automovilista en medio de sus vacaciones, dice también cooperativa.cl. Estoy abriendo para algo más de antecedentes. Según carabineros, el civil chocó al funcionario, luego huyó y al ser alcanzado intentó atropellarlo. El policía, que se encontraba de franco junto a su esposa en Talcahuano, se defendió utilizando su arma, dice cooperativa.cl. ¿Qué más trae cooperativa.cl? Nuevo secuestro en San Miguel, vecinos intentaron rescatar a víctima en desesperada persecución. Titulares, cooperativa.cl.
0: El diario, se me perdió de nuevo. La Tercera, mega reforma de la moneda propone ajustes acotados e indicaciones de la oposición superan las 1.300. La ofensiva más importante del bloque se materializó en una propuesta colectiva de 10 temas con cerca de 30 indicaciones. Esta noche seguían ingresando enmiendas. Vamos a ver si se cumplen los plazos allá. La urgencia. De peleas a invasiones de pista, disrupciones en aeropuertos de Chile aumentan 120%. Conductas riesgosas al alza también incluyen, por ejemplo, gritar bomba. No, si usted está en un aeropuerto en un avión, evite la palabra bomba, si no,
11: muy mala idea.
0: Lo va a pasar mal. Bachelet, digo, se reúne con Lula en Brasil para afianzar su candidatura a Naciones Unidas. Guerra entre Irán y Estados Unidos. Opaca cumbre de Xi Jinping y Trump en Beijing. Eso va a ser a partir de mañana. Ahora la va a marcar, sin duda. Hay que ver si sale o cómo sale eso. Viene la foto de los aeropuertos. Mira, han crecido las peleas en los aeropuertos y las invasiones de pista. Curioso. Pugna Lincolao Arauz termina en la primera renuncia de un subsecretario. Ahí está el episodio que comentábamos recién. A un mes del Mundial de Fútbol, números y millones de la fiesta planetaria. No queda nada para eso, ¿eh? Hay gente comprando tele incluso para ver el Mundial.
11: Miramos el Mercurio, del que tú ya destacabas, que viene la ministra Lincolao diciendo que con el renunciado Rafael Arauz, que era su subsecretario, había diferencias de estilo de trabajo. Pero hay más noticias. Presidente Kast emplaza al PC por agitar las calles mientras la oposición concreta su amenaza de tsunami con más de 1.500 indicaciones. Crece la tensión entre la moneda y los partidos opositores en medio del debate por el plan de reconstrucción. Vocera Cedini marca diferencia entre una oposición que está dispuesta a dialogar y otra que prefiere el sabotaje legislativo y la movilización para hacer presiones. Sabotaje legislativo fue el concepto elegido el pasado jueves para responder, o el pasado viernes, para responder a esta idea de parlamentarios de oposición de presentar, dijeron en su momento, 2.500 indicaciones. Esas eran las cuentas que sacaban, finalmente fueron 1.500. Unos 790.000 escolares no pasarían a los servicios locales con la pausa que propone el ministerio. La medida divide a alcaldes. Alumnos de 175 comunas deberían ser traspasados a los SLEP hasta 2030, aunque el sistema ha sumado reproches debido a diversos problemas. Mientras, la Comisión del Senado aprueba de manera unánime la idea de legislar la iniciativa Escuelas Protegidas. Tras reducir quórum de 30 a 20%, estudiantes de la Universidad de Chile eligen a su nueva federación, la FECH. Mientras la CONFECH entregó una carta de preocupación por la rebaja presupuestaria en el sector. Se manifestaron con pancartas frente al ministerio en la antesala de una protesta nacional convocada por secundarios, de la que serían parte también los universitarios este jueves. Gobierno reduce el personal de escucha de la Comisión de Verdad y Niñez porque le significaba el 50% de su presupuesto. Controversia tras renuncias. Sebastián Valenzuela, vicepresidente de la instancia, replica: ha producido una merma importante en el trabajo del equipo. En algunas regiones quedamos sin profesionales. Esta Comisión de Verdad y Niñez es la que se dispuso durante el gobierno del presidente Boric para escuchar a quienes se sintieron vulnerados en sus derechos mientras eran parte del Sename, desde el año 1979 en adelante. Son titulares en el Mercurio.
0: Las últimas noticias: detienen a dos hermanos por agresión al diputado Olivares. Tienen amplio prontuario, eso lo confirmó Carabineros. Viene el parlamentario del partido de la gente, que tenía un poquito el ojo instinto ayer cuando compareció en la Cámara. Había una familiar, me da la impresión de que la pareja de uno de los detenidos, que decía que habían sido provocados, que él gritó algunas cosas o consignas políticas, lo que él niega en todo caso ahí en el hemiciclo. Trabajando.com, Feria Laboral, ofrece 3.500 puestos de trabajo desde ingeniero a operario. Está bueno, ¿sí? A falta de pega, 3.500 plazas ahí, ¿por qué no? Corte ordena pagar pensión de viudez. Mira, temón. Corte ordena pagar pensión de viudez a mujer condenada por el asesinato de su marido. Lo trae las últimas noticias. La portada de Lun.
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27: 7 grados. 7 grados en Santiago.
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27: Cooperativa, 6:34 minutos. 6:34 minutos.
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30: Sube levemente la temperatura aquí en la capital. Estamos con 7 grados 5 décimas a esta hora, una humedad de 97%, cielos cubiertos y niebla, dice Meteorología. No vamos a tener mucho calor en esta jornada, aunque los cielos se van a despejar pasado el mediodía. Vamos a llegar a los 19 grados, dice Meteo Chile. Chubascos hoy solo en el extremo austral, sobre Torres del Paine, sobre Puerto Natales, sobre Punta Arenas, también sobre la isla de Pascua.
0: Sobre los recortes en el estado, en lo que queda del día, conversaron con la directora ejecutiva del Museo de la Memoria, la actriz María Fernanda García, que estuvo hace poquito recibiendo un premio de manos del rey en España. Así.
31: Bueno, ya tuvimos el recorte del 3% que fue a muchas instituciones o a casi a todas las instituciones que dependen o que se financian a través del Ministerio de las Culturas, y subimos ese recorte recién del 3%.
32: ¿Y cómo impacta el museo eso?
31: Ay, es una pena porque precisamente, bueno, nosotros hicimos nuestro presupuesto con lo que nos habían entregado y que lo que se había ¿cómo se llama?, entregado desde el año pasado, y en base a eso hicimos nuestro plan de gestión. Y lamentablemente, claro, son planes y programas que tenemos que recortar, y precisamente eran los programas de actividades que salen del museo, itinerancias y otros programas que un poco vuelcan el museo en otras comunas o incluso otras regiones. Entonces, es una pena porque en el fondo son actividades que se dejan de hacer para otras personas y para sacar el museo a otras regiones, precisamente.
32: ¿Y cómo se van a adaptar? ¿Sencillamente se eliminan esas actividades?
31: Sí, se eliminaron esas actividades y quedamos con las fundamentales y con otras actividades que dentro del museo, y sí, así es.
32: Ya, ustedes trabajan
31: Bueno, yo creo que todas las instituciones tuvimos que adaptarnos a este recorte.
32: Claro, estoy pensando que ustedes también trabajan en coordinación, en red, con otras organizaciones, sí, que ellos han estado denunciando retrasos en entregas de recursos, advierten incluso riesgo de cierre.
31: Sí, terrible. Yo no sé cómo lo han logrado, porque nosotros, que todas nuestras instituciones como que pasan por un periodo en que el Servicio del Patrimonio, de quien dependemos, entrega a la Contraloría demora el tiempo que demoran. Entre ese tiempo hay que pedir créditos, trabajamos con créditos de los bancos, hay instituciones a los que no les dan crédito suficiente. La verdad es una situación bastante riesgosa, no solo para el sitio de memoria y nuestro museo, sino otros museos y otros centros culturales también. Es bien complejo cómo se da esa bicicleta, digamos. Y bueno, hubo museos que cerraron, el museo en Chiloé, en Castro, también aquí el Museo de la Solidaridad, alcanzó a cerrar un tiempo porque no tenía el presupuesto para seguir funcionando o pagarle a los trabajadores o las cuentas mínimas. Nosotros estuvimos a punto también. Entonces, la verdad que hoy, un mes después que Villa Grimaldi siga sin recibir su glosa presupuestaria, que además está aceptada por el Congreso y se había votado, me parece súper grave. No sé, la verdad, de quién depende finalmente, pero es súper grave que una institución así, que hay un compromiso además desde el Estado para su financiamiento, no lo pueda tener para seguir teniendo los planes, los programas, pagarle a la gente, pagar gastos básicos. Bien complejo encuentro.
0: La directora del Museo de la Memoria, la entrevista, digo, a María Fernanda García, se puede revisar en las plataformas de Cooperativa.
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2: Cooperativa, muy buenos días.
6: Hola.
2: Marcelo, de acá de Maipú. Yo me dirijo en este momento hacia la región de Valparaíso y, ojo, sector poniente, Maipú, Padre Hurtado. Yo acabo de pasar por la Cuesta Riga y, sin exagerar, 4 o 5 metros de visibilidad. O sea, mucha precaución con los gatos prendidos. Hay que cuidarse y evitar accidentes.
7: Hola, buenos días.
6: Hola.
7: Radio Cooperativa.
6: Hola.
7: Sí, sector poniente, Maipú, a la altura más o menos de Paradero 15. Una neblina muy, muy, muy intensa. Así que manejar con precaución. Saludos, que tengan buenas jornadas.
0: Poca visibilidad, puede ser complicado, sí. Ojo ahí.
30: Niebla, neblina, nubes a ras de suelo que se producen por la condensación de vapor de agua. Como digo, siempre hay gente que está acostumbrada, porque en su sector siempre hay algo de neblina o de niebla, particularmente en otoño, en invierno, pero no todo el mundo está acostumbrado. Hay que bajar la velocidad si van conduciendo de todas maneras. Pueden seguir enviándonos sus mensajes, el WhatsApp Cooperativa, más 569-7888-0770. Vamos al norte del país, sepamos de la reformalización de los imputados por la marcha fatal donde murió el soldado Franco Vargas. Hans Gotterbaum con el informe.
8: En el Tribunal de Garantía de Arica fueron reformalizados 3 de los 5 imputados por la fatídica marcha militar del 27 de abril de 2024 en Pacoyo, donde falleció el soldado Franco Vargas y otros 4 resultaron gravemente heridos. Se trata de los imputados Bastián Troncoso, Manuel Zambrano y Claudio Guajardo, a quienes el Ministerio Público decidió reformalizar en una audiencia donde se precisaron antecedentes de la indagatoria. Así lo detalló a Cooperativa el fiscal que participa en la investigación, Rodrigo González.
9: Correspondió a una audiencia para precisar ciertos hechos, básicamente respecto de 2 víctimas, una de las cuales, mientras se desarrolla la investigación, se pudo precisar de mejor manera las secuelas con las cuales terminó, permitiendo también modificar su planificación jurídica. Y en el segundo caso estamos hablando de una precisión en cuanto a las fechas de ocurrencia de unos hechos de Aprilia y la investigación, bueno, está formalizada, hay diligencias pendientes pedidas por las defensas y también falta por realizar algunas diligencias decretadas por parte de la Fiscalía y esperamos que estas se desarrollen dentro del plazo de investigación señalado por el tribunal.
8: En ese sentido, el persecutor añadió que el Ministerio Público solicitó además ampliar el plazo de investigación, atendido que aún hay pericias que faltan por realizar, petición que finalmente fue acogida por el tribunal, que decidió ampliar el plazo en 60 días.
30: Más de 23.000 millones de pesos en drogas fueron incautados en diversos procedimientos en la región de Antofagasta, un despliegue que dejó 6 imputados en prisión preventiva y del que nos cuenta Dayan Márquez.
6: Más de 2,7 toneladas de droga fueron incautadas en menos de 48 horas en la región de Antofagasta, en un despliegue interagencial liderado por carabineros en coordinación con el Ministerio Público y el Ejército, donde resultaron 6 personas detenidas, fueron formalizadas por infracción a la ley 20.000 y quedaron con la máxima medida cautelar. El procedimiento más relevante se registró en Calama, donde, según explicó el general Cristian Montre, hubo disparos, se produjo una persecución que el OS-7 desbarató un megacentro de acopio con marihuana y ketamina.
10: Producto de esta investigación se logra interceptar un vehículo cuyo conductor se intentó dar a la fuga y trató de embestir con la estructura del vehículo a uno de nuestros funcionarios, el cual debió repeler esto mediante el uso de su arma de fuego de servicio en 2 oportunidades. Luego de ese seguimiento se logra la detención de esta persona, un chileno adulto, con antecedentes penales, nada vigente, y finalmente derivado de esto se logra llegar a un inmueble, una parcela específicamente en el sector norponiente de Calama, sector de Yetena. Se logra incautar un total de 2.423 kilos de marihuana y de ketamina. Precisamente estamos hablando de 490 frascos.
6: Este golpe en la capital de Loa se suma a otros 3 operativos, 2 en la zona fronteriza de Ollagüe y en San Pedro de Atacama el otro, logrando sacar de circulación cargamentos avaluados en más de 32 mil millones de pesos, los que consolidan a la región de Antofagasta como una verdadera muralla contra el narcotráfico. Pero más allá de los decomisos, el fiscal regional Juan Castro Vecchios destacó la efectividad de la persecución penal en tribunales.
12: Al día de hoy, como región, el año 2026, llevamos más de 32 toneladas de droga incautada, 32.8 para ser más preciso, que en relación a la misma fecha del año pasado hay un incremento prácticamente del 200%. No nos quedemos solo con el dato de las incautaciones. Por el periodo de que asumí, se han obtenido desde octubre hasta esta fecha 1.042 sentencias condenatorias que se traducen en más de 5.200 años de pena.
6: Tras las respectivas audiencias de formalización, los 6 imputados a raíz de estos 4 procedimientos, 4 ciudadanos chilenos y 2 bolivianos deberán cumplir el tiempo de la investigación privados de libertad bajo la medida cautelar de prisión preventiva.
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27: Cooperativa, 6:44 minutos. 6:44 minutos.
0: Vamos al Biobío con muchísimos inconvenientes por este accidente que afectó un tren de carga en Chiguayante. Hay boya de la empresa F, apunta a una empresa privada, digamos. Christopher Espinosa.
13: El primer informe preliminar de F da cuenta que la causa del accidente del tren de carga de FEPASA radicó en el corte de los suspensores de una rueda que finalmente termina provocando el volcamiento de 9 vagones, dejando además daños en la vía férrea y afectando el normal desarrollo de la actividad ferroviaria en la comuna de Chiguayante. Por estas situaciones que FEPASA, a través de un comunicado,
4: indicó que por medidas de seguridad propias de la empresa decidió sacar de circulación 27 carros que tienen los mismos implementos que participaron en el accidente, eso como medida de seguridad. Mientras el plan de contingencia funcionó de buena manera, lo explicó así Nelson Hernández, gerente general de EFESUR.
5: Los trabajos para reponer el tráfico ferroviario se han desarrollado de acuerdo a lo planificado, con la intervención de los equipos de EFE y de FEPASA en el sector. Es así que ya el día martes pasaremos por una de las vías habilitadas para ir reponiendo paulatinamente los servicios para nuestros pasajeros.
4: Un accidente que además puso sobre la mesa la necesidad de que Chiguayante cuente con otro cruce ferroviario, el que ya está terminado pero aún no es recepcionado debido a que el cruce Santa Sofía se vio afectado por esta situación y las consecuencias las sufrieron miles de conductores. Así lo pidió el alcalde de Chiguayante, Jorge Lozano.
11: Claramente abre también una puerta diciendo que una vez por todas tenemos que abrir el cruce Pinares, porque nos damos cuenta que en algunos momentos van a tener que cruzar, van a tener que tapar el cruce Santa Sofía por las maniobras que tienen que realizar, y por eso creemos que es la oportunidad para poder abrir este cruce y poder generar un poco de descongestionamiento que por sí lo vamos a tener.
4: La mañana de este martes se retomará con normalidad el servicio de la línea 1 del Biotren.
14: Se inició el juicio contra Pelentaro Yaitul y otros 4 integrantes de la CAM, acusados de varios hechos de violencia. La Fiscalía pide más de 50 años de cárcel para cada uno. Claudio Arévalo.
15: En el Tribunal Oral en lo Penal de Temuco comenzó el juicio contra Pelentaro Yaitul Pessoa, hijo de Héctor Yaitul, líder de la coordinadora Arauco Mayeco CAM, y contra otras 4 personas vinculadas a hechos violentos y ataques incendiarios registrados el año 2022 al interior del Fundo San Luis en la comuna de Lautaro. El Ministerio Público está solicitando para cada una de estas personas más de 50 años de cárcel por una seguidilla de atentados, robo y retención de víctimas. Habla el fiscal del caso, Miguel Rojas.
16: Por la multiplicidad de delitos y la gravedad de estos hechos, nosotros hemos imputado penas que suman 50 años por más de 50 años por cada uno de los imputados. Más allá de eso, lo que le puedo señalar es que en cada uno de los atentados, y eso también se incriminó en los alegatos de apertura y en nuestra imputación, de que en ambos casos se dejaron lienzos reivindicatorios, pero aquí nosotros estamos imputando responsabilidades personales que dan cuenta cada uno de los delitos señalados y por los cuales hemos solicitado las penas altas que ya hemos especificado. Recordemos que esto es una detención en flagrancia en un tiempo inmediato luego ocurrió los hechos.
15: Se estima que el juicio se prolongue por cerca de 30 días. Algunas personas provenientes de diversas comunas de la Araucanía llegaron a los tribunales a apoyar a los imputados sin que se registraran mayores incidentes, mientras el abogado defensor Marco Oñate acusó persecución política y un actuar discriminatorio de parte de los tribunales por tratarse de imputados mapuche.
17: Nosotros, desde el punto de vista técnico, vamos a enfrentar una defensa que al final del juicio oral va a demostrar que él no tiene participación en ninguno de los delitos. Acá se ha perseguido política, mediáticamente, a los 5 acusados, me atrevería a decir, solo por ser quienes son. Son personas que pertenecen al pueblo mapuche, más allá de que pertenezca con alguna orgánica. Lo cierto es que nuestro derecho penal no es de autor, sino que de actos.
15: Otro de los cuestionamientos fue la utilización de testigos protegidos que van a tomar parte en esta causa que se desarrollará en los tribunales de Temuco. Se indaga a estas personas como miembros de organizaciones radicalizadas, entre ellas la coordinadora Arauco Mayeco CAM y otros movimientos que operan en la macrozona sur.
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18: Hola, Radio Cooperativa. Buenos días, acá desde Curacaví. Nuevamente un choque en la ruta 68 por ese sector, un tractor, y nos tiene sin luz desde las 4 de la mañana. Lo que significa que en todas las partes rurales no tenemos agua, no tenemos luz, y eso con la complicación que significa. Ahora, CGE no responde, no tiene horas de reposición. Este no es la primera vez. Tenemos a veces 8 horas sin luz en estos sectores por un corte de un cable. Por favor, difundan. CGE no cumple con los compromisos con sus usuarios.
14: Reclamo contra la compañía eléctrica que abastece ahí en Curacaví, donde la SEC, la Superintendencia de Electricidad y Combustibles, muestra que hay casi 3.000 clientes sin energía eléctrica a esta hora de la mañana, 2.932, si multiplicamos por 4 o 5 personas, estamos hablando de unas 12.000, 15.000 personas sin abastecimiento de luz, con todo la contrariedad que ello implica. Decía, no tener luz en los sectores rurales significa también no tener agua a esta hora de la mañana.
0: Ah, funcionan muchas APR, la agua potable rural, que son clave para el desarrollo de esos lugares. Una zona en la de Curacaví, en donde mucha gente se fue a vivir en los últimos años, a propósito, en parte, de la llegada de la pandemia en su minuto. Estamos en el WhatsApp, más 569-7888-0770. Recortes en salud, con un ataúd, llegaron unos alcaldes ayer a La Moneda, respondieron desde el MinSal, el informe de Cristian Augusto.
1: 15 alcaldes capitalinos y de oposición llegaron hasta el Palacio de La Moneda para entregarle una carta al presidente de la República, José Antonio Kast. El motivo de esta situación es en modo protesta por los eventuales recortes presupuestarios que los jefes comunales indican se anunciaron en la salud pública. En específico, los alcaldes afirman que se les quitaría el financiamiento a cerca de 24 programas, algunos con enfoque a los adultos mayores, otros que financian los cuidados paliativos de personas postradas, atención bucal de los niños en los colegios, programas para la prevención del suicidio, entre otros. Para enviar un fuerte mensaje, los jefes comunales llegaron hasta La Moneda cargando un ataúd, lo que en sus palabras representa la muerte de la atención primaria en la salud chilena. Además, algunos denuncian que este año recibieron la mitad del dinero de los programas de reforzamiento de la atención primaria, por lo que debido a eso y al resto de los recortes presupuestarios, se generarían múltiples despidos para los funcionarios de la salud, que en algunas comunas superaría a las 300 personas. Vamos a escuchar al alcalde de La Cisterna, Joel Olmos, y al jefe comunal de Puente Alto, Matías Toledo, quienes hacen un llamado al gobierno a reconsiderar las medidas que se pretenden tomar en el ámbito de la salud.
2: Hay un ataúd que dice APS, Atención Primaria en Salud, y eso significa que con la aprobación de este proyecto va a significar la muerte de la Atención Primaria en Salud. Esto es muy grave porque para el caso de La Cisterna, hoy día, este año 2026, nos están recortando 400 millones de pesos de un PRAP, que va a significar en junio despedir a un montón de gente y para este año recortar cerca de 30.000 atenciones para todos los vecinos.
19: Por ejemplo, los PRAPs, que son los programas de reforzamiento de la atención primaria, se depositan en abril y en agosto. A nosotros en abril nos deberían haber llegado 5.000 millones de pesos, nos llegaron 2.500. ¿Qué hago? Despido a la gente, elimino los programas, porque en estricto rigor tengo que subvencionar con recursos municipales que me están recortando de otros lugares también para poder dar este servicio que hoy día los vecinos y las vecinas necesitan.
1: La presidenta de la Asociación Nacional de Consejos y Usuarios de la Salud Pública, Rosa Vergara, también estuvo presente en la entrega de la carta al presidente Kast. Explicó la importancia que tiene la atención primaria en la salud pública y emplazó al Ejecutivo a que no se realicen recortes en el presupuesto. A la denuncia y actos de los 15 jefes comunales de oposición respondió la ministra de Salud, May Chomalí, quien afirma que los jefes comunales no entendieron el mensaje que quiere transmitir el gobierno. La ministra indica que lo que ha realizado el Ejecutivo es la revisión de los programas, no la eliminación, pero admite que hubo una reducción de presupuesto en el programa de Atención Universal de Salud.
20: Yo lamento que los alcaldes no hayan entendido el mensaje que hemos transmitido durante todo este tiempo, en que no hay recortes de programas. Lo que sí hay es revisión de programas para hacerlos más eficientes y efectivos, es decir, para que lleguen mejor a las personas para las cuales fueron creados. Efectivamente hubo en un ítem, y todos los municipios lo sabían, que tenía que ver con el programa de atención universal, que todos los sabían, digamos, que iban a reducirse los recursos para este año.
1: Los jefes comunales llegaron hasta La Moneda con distintos trabajadores del ámbito de la salud. Ya afirmaron estar abiertos a un diálogo que permita conciliar el tema de la responsabilidad fiscal en conjunto con la protección del derecho a la salud. Esto cuando se espera que el miércoles los alcaldes sean recibidos por el presidente Kast para abordar la preocupación que tienen por los eventuales recortes presupuestarios relacionados a la salud.
0: Y de la salud a la educación, y ahí muchas preguntas abiertas todavía por la decisión de la ministra Arzola de evaluar el traspaso de algunos establecimientos a los SLEP, en municipios puntuales. Ñuñoa lo ha pedido, Sichel ha sido reiterativo en eso y dice que se le acaba el tiempo porque la ley hay que cumplirla, ¿no? Salvo que se presente otro proyecto para efectivamente cambiar las cosas, como se ha anunciado, pero no está ese proyecto sobre la mesa todavía. Francisco Besar.
7: La ministra de Educación, María Paz Arzola, anunció que el Mineduc estudia realizar una pausa en el traspaso de colegios desde las municipalidades a los servicios locales de educación pública, los SLEP, para evaluar esta política. Desde el Mineduc señalaron que el presidente nos ha pedido analizarlo de la manera más desprejuiciada posible y que lo que queremos hacer es la posibilidad de hacer una pausa para hacer una evaluación. Esta determinación ha causado reacciones a favor y en contra de parte de distintas municipalidades. Por ejemplo, así reaccionaron la alcaldesa de Quinta Normal, Karina Delfino, cuyos colegios ya se encuentran administrados por el SLEP Los Parques, y su par de Ñuñoa, Sebastián Sichel, donde los colegios pasarán dentro de este año al SLEP La Quebrada.
8: Yo estoy completamente en desacuerdo con evaluar esa pausa. Creo que la política pública se tiene que fortalecer. No es la solución pausar, sino que mirar cada realidad. Hay municipios que tienen deudas de cotizaciones previsionales de hace muchos años, ponen muchos recursos desde la municipalidad a educación y muchos municipios que están ahogados.
9: No es suficiente. Para Ñuñoa el tiempo corre hacia atrás. Quedan exactamente menos de 100 días para que los colegios de Ñuñoa se vayan al SLEP. 5 de nuestros colegios están en el 20% de mejores colegios públicos de Chile. Y que se vayan puede significar un desastre para esas familias. A la ministra le rogamos a esta altura que ingrese lo antes posible la ley para que la suspensión ocurra.
7: Desde el Congreso hay quienes valoran el anuncio de la ministra Arzola como de quienes le piden claridad en cuanto al plan del gobierno sobre el traspaso o la falta de este de colegios a los SLEP. De esta manera se pronunciaron los integrantes de la Comisión de Educación de la Cámara Baja.

0: ideológica por parte del gobierno.
1: Si el propio ministerio considera que existen SLEP que están funcionando mal, lo esperable sería que la ministra anunciara que revertirá los cortes presupuestarios que conocimos esta semana.
2: El presidente del Colegio de Profesores, Mario Aguilar, se sumó a la solicitud de claridad por parte del Ministerio de Educación.
3: Hay que conocer más en detalle qué significa esta pausa. Si es una pausa que buscaría mejorar el sistema, profundizar el fortalecimiento de la educación pública, buscar corregir todos los problemas que tiene la educación pública, bueno, habría que estudiarlo y ver si es algo conveniente. Nosotros nos gustaría conocer qué está planteando, cuál es el fondo de este asunto, en un aviso así tan en general, planteado como una generalidad, pero sin entrar en detalles, lo que puede generar es más bien preocupación, si es que esto no va en una línea de mejorar y va en una línea de debilitar.
2: Por parte de la Dirección de Educación Pública, señalaron que todo cambio está en manos del propio Ministerio de Educación.
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16: Hace minutos se confirma que la policía encontró al joven de 19 años presuntamente secuestrado anoche en las calles de San Miguel. Hay 4 personas detenidas.
17: La oposición ingresó más de 1.300 indicaciones al proyecto de reconstrucción del gobierno. También hay polémica por el llamado a movilizaciones desde el PC.
16: 2 detenidos por la agresión al diputado del PDG, Javier Olivares. Esto ocurrió en Olmué el fin de semana. Son hermanos y tienen antecedentes policiales.
17: Formalizan a Américo. El cantante enfrenta cargos por violencia intrafamiliar, de acuerdo a la denuncia de la actriz y comediante Yamila Reina.
16: La ministra Lincolao atribuye diferencias de estilo de trabajo, así lo dice. La renuncia del ahora ex subsecretario de Ciencias, Rafael Araos. También salen su jefa de gabinete y su asesora jurídica.
17: Desde los municipios y el Congreso piden claridad al Mineduc por la anunciada pausa en el traspaso de los liceos a los servicios locales de educación, los SLEP, desde algunos municipios.
16: En el mundo, la guerra con Irán marca la esperada visita de Trump esta semana a China. Reino Unido y Francia coordinan mientras una estrategia internacional para reabrir Hormuz.

0: Asadi renueva en la U, donde hay una nueva querella contra su máximo controlador. Neymar entró en la prenómina de Brasil para el Mundial en Norteamérica.
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0: Hacemos el diario de Cooperativa desde una ciudad de Santiago que se mantiene con cielos cubiertos a esta hora, 7 grados 3 décimas. Niebla en algunas partes, en algunos sectores, neblina en otros, no solo aquí en la capital, sino también hacia la región de Valparaíso, las autopistas y también hacia la zona sur, hacia O'Higgins, Rancagua, San Fernando, están también con niebla o neblina a esta hora de la mañana. Esperamos una máxima de 21 grados, mira, está subiendo la puntería meteorología. Hablábamos de 19 tempranito, ahora hablamos de 21.
10: Podría secarse la ropa, eventualmente, si uno se atreve a lavar. Día Internacional de la Enfermería, así que un gran abrazo, un saludo a todas las enfermeras y a todos los enfermeros del país. Abrimos la primera mesa de reporteros y reporteras de la mañana para hablar del proyecto de reconstrucción. Jorge Espinosa Cuellar, buen día.
11: Sí, muy buenos días. Comienza la tramitación particular del proyecto de reconstrucción nacional, la reforma tributaria del gobierno, en la Comisión de Hacienda de la Cámara, donde desde la derecha ya anticipan algunos parlamentarios. Hoy habrá un triste espectáculo por la maniobra que ellos observan desde la oposición para dilatar, para obstaculizar una tramitación más o menos expedita, particularmente por la cantidad de indicaciones. Hasta anoche se hablaba de poco más de 1.000 o en torno a las 1.000 indicaciones, aunque todavía no hay un número exacto o definido respecto de cuántas fueron las que ingresaron, entre indicaciones propiamente tales y las peticiones de votación separada. Aún así, hay propuestas concretas desde la oposición para modificar, para corregir el proyecto y para tratar de instalar otros temas, como por ejemplo volver a debatir aquí en este proyecto el levantamiento del secreto bancario. De todos modos, el proyecto desde la Comisión de Hacienda va a salir como la derecha quiere, porque tiene una mayoría absoluta entre los integrantes de este grupo de trabajo parlamentario.
0: Vamos a estar contigo, Jorge, revisando toda esa información en los próximos minutos. Vamos a saber también de la detención de dos personas por la agresión al diputado Javier Olivares. Vamos a estar en contacto con Belén Velázquez ahí en la región de Valparaíso. Estamos siguiendo la agenda de actividades del ministro de Hacienda en Norteamérica, de Nueva York a Toronto, con Chile Day. Y estamos hablando también de deportes.
10: Sí, pues, tal cual, vamos a hablar de deportes. Hoy día, Pellegrini versus Cepeda en España, ¿eh? El Betis versus el Elche, y otras cosas, Assad, y bueno, la cuenta regresiva para el Mundial, incluso de las laminitas digitales del álbum. Estamos en las calles de Santiago y estamos con ustedes también en nuestro WhatsApp. Pausa y ya volvemos.
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0: Vamos a las calles de Santiago, damos una nueva mirada a la información policial de las últimas horas en un nuevo contacto con Felipe Cofre. Te escuchamos, Felipe.
20: Sí, Vero, y claro, con información de último minuto nos trasladamos nosotros hasta el OS9 de Carabineros acá en la calle San Ignacio, pleno centro de Santiago, porque hasta acá habría llegado hace pocos minutos este joven que durante la noche de ayer en San Miguel, en calle Brigadier de la Cruz, fue secuestrado. Esto, según información preliminar, luego de que Carabineros lograra detener a cuatro de sus captores, cuatro personas que estarían involucradas en este hecho. Esto ocurre durante esta madrugada, la detención de estas personas y la liberación de esta persona secuestrada, este joven de 20 años, en el centro de Santiago, en calle Agustina, con Almirante Barroso. Se desconoce si es que se encontraban al interior de un inmueble con esta persona secuestrada o si es que la detención se concreta en la vía pública. También se desconoce todavía si es que hubo una negociación o un pago por la liberación de esta persona. Lo que se sabía es que su madre, que había recibido llamadas extorsivas durante la noche, se encontraba en dependencias del OS9 para que los mismos efectivos policiales monitorearan precisamente esos llamados extorsivos. Aparentemente, luego de la triangulación de estos llamados, se podría haber dado con el paradero de esta persona que se encontraba cautiva y también de sus captores. Es información preliminar que está ocurriendo hasta ahora. Pero ¿cómo comenzó todo? Esto ocurre en calle Brigadier de la Cruz, a la altura del 900. Esto es en la comuna de San Miguel. Este joven, según se indica o se ve en las cámaras de vigilancia de esta calle, él se acerca a un vehículo blanco que se había estacionado en segunda fila en ese lugar. Él ingresa por breves segundos a este vehículo, a la parte posterior, y luego de cierta conversación al interior, esta persona sale, pero de inmediato llegan desde el exterior otras dos personas, dos hombres, que lo obligan nuevamente a ingresar a la fuerza, golpeándolo con golpes de puño y de pies, y finalmente se lo llevan, huyen en dirección hacia Gran Avenida y ahí se les pierde la pista. Este joven es un joven universitario de 20 años, sin antecedentes penales. El único antecedente con la policía que existe es del 2020, cuando él fue víctima de amenazas. Es el único registro que tiene el personal policial. Les decía yo que estas personas huyeron por Gran Avenida. Esta situación fue vista por vecinos, que incluso lanzaron objetos contundentes a estas personas para evitar la marcha del vehículo, pero finalmente no lo lograron. Precisamente ellos relataron esos minutos que se vivieron en donde este joven secuestrado pedía auxilio cuando fue capturado. Escuchemos uno de esos relatos.
1: Se escucharon gritos acá y subieron a la... Primero parece que lo conocían, ¿por qué? Porque lo subieron a un auto, un Chery Tico Pro blanco, plateado, perdón. Lo subieron al auto, empezó a gritar y por eso salimos persiguiendo el auto y lo agarramos allá en la esquina de Gran Avenida, donde le tiramos unas piedras para que lo soltaran, pero salió corriendo hacia el otro lado. Dio la vuelta en Álvarez de Toledo, donde dio la comisaría, se dio la vuelta en U y arrancó en Gran Avenida hacia el sur. Y ahí chocó un auto y nos salimos persiguiendo y lo perdimos de vista ahí en Salesianos con Gran Avenida.
20: Claro, es el testimonio de testigos de este hecho, vecinos que trataron de ayudar a este joven que finalmente es secuestrado, y como hemos informado en los últimos minutos, hemos sabido de la liberación. Esperamos también en la versión oficial por parte de Carabineros del OS9, acá precisamente en calle San Ignacio. Otro hecho que también se ha dado cuenta hace poco es que la Fiscalía Occidente dio cuenta de que se logró la detención del femicida de Buin, que ayer mató a su pareja disparándole en el tórax. Es el mismo quien la traslada hasta el hospital de Buin, en donde fallece. Esta persona se encontraba prófuga y durante esta madrugada ha sido detenida, y según el Ministerio Público va a ser formalizada durante la jornada de mañana por el delito de femicidio. Cabe destacar también que esta persona mantenía antecedentes y ya había cumplido una condena por un delito de homicidio.
0: Temas todos de los que vamos a seguir pendientes contigo, particularmente de la liberación de este joven de 20 años, universitario, sin antecedentes penales, que decías tú, pasó las últimas 10 horas por lo menos secuestrado en poder de sus captores. Seguimos atentos a todo contigo, Felipe. Muchas gracias. Buen día.
20: Buen día.
10: Ya, y de las calles de Santiago a la región de Valparaíso, donde se ha confirmado anoche la detención de dos personas por la agresión al diputado Javier Olivares. Hay una versión que habla de que él provocó que ese día las las cosas no fueron como se entendieron en un primer momento. Él niega esas acusaciones, pero hay testimonio, hoy día hay control de detención. Belén Velázquez, ¿qué tal? Buen día.
2: Hola, Rodrigo, buenos días. Y se espera que durante esta mañana se realice ya el control de detención en el juzgado de garantía de Limache de los dos sujetos que ayer fueron detenidos por personal de la tercera comisaría de Limache, sindicados presuntamente como los agresores del diputado Javier Olivares, un hecho que ocurre durante la madrugada del domingo en la comuna de Olmué, cuando el diputado se encontraba participando de una actividad del Club Deportivo Montevideo de esa comuna de Olmué. Según había informado la oficina del diputado, él estaba junto a sus asesores en esta actividad cuando es agredido por unos sujetos que presuntamente lo habrían golpeado, habrían causado algunas lesiones también en sus asesores para luego darse a la fuga. En ese contexto es que la fiscalía instruyó diligencias a la CIP de la tercera comisaría de Limache, cuyo personal ayer concreta la detención de dos sujetos de 37 y 39 años, ambos con antecedentes por diversas detenciones policiales, según informó la institución. Entregó, se refirió a este procedimiento policial el jefe de la prefectura de Margamarga, el coronel Alex Oporto.
21: Se generó una denuncia al Ministerio Público, a raíz de lo cual el fiscal de la Fiscalía de Limache dispuso una orden amplia de investigar, por lo cual personal de la CIP efectuó diligencias tendientes al esclarecimiento del hecho y poder constatar la autoría de los mismos. Personal de la CIP efectuó las declaraciones tanto del diputado como de su asesor, donde estas personas, en su calidad de víctima, se indicaron a los autores de los mismos y procedieron luego a gestionar por intermedio de la Fiscalía con el Tribunal de Garantía una orden de detención de ambos sujetos.
2: Sí, la Fiscalía informó que hoy día, luego de este control de detención, serían formalizadas estas personas, estos hombres de 37 y 39 años, por los delitos de atentado contra la autoridad y lesiones menos graves. Esto, como decíamos, en el contexto de ser sindicadas estas personas como los agresores del diputado del Partido de la Gente, Javier Olivares, que fue agredido durante el fin de semana en una actividad de un club deportivo en la comuna de Olmué, acá en la región de Valparaíso.
10: Sí, hay una versión en el Mercurio, viene citado un dirigente del club que organizaba todo esto ahí en Olmué, que dice que él no llegó en buen estado, que increpó a una señorita, digamos, en medio de la pista de baile, y que ahí la pareja de esta persona, ante la incomodidad que había representado esta actitud del diputado, le pegó un combo por la espalda, bueno, y se armó lo que todos sabemos, digamos. Pero que él habría provocado esto, él ayer eso lo desmintió en la cámara, cuando apareció con el ojo un poquito en tinta después de lo que había ocurrido, antecedente que suponemos todos se van a ventilar hoy en la audiencia. Hay dos detenidos allí. Gracias, Belén.
2: Buen día.
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10: Vamos al Congreso y la lluvia de indicaciones a la reforma del Ejecutivo, el proyecto de reconstrucción que incluye cambios tributarios. Se anticipa hoy día, Jorge Espinosa, una jornada un poquito tensa y apuradita todo. ¿Qué tal?
11: Sí, tensa y hasta caótica, temen en el oficialismo, porque se han presentado una cantidad de indicaciones que es poco usual, aunque no es tan extraordinario, porque ha habido otras situaciones en otras jornadas donde se han presentado también indicaciones duplicadas, por así decirlo. Bueno, y hasta anoche continuaba el trabajo de recopilación, clasificación y sistematización de todas estas indicaciones ingresadas a la reforma tributaria. No había un número preciso, pero la estimación anoche era que superaba las 1.300, porque se había dado un plazo, se había acordado entre los integrantes de la Comisión de Hacienda un plazo que era hasta ayer a mediodía, pero terminó siendo solo referencial, porque en la tarde se siguieron presentando y recibiendo propuestas. Para tener una idea, efectivamente, en la tramitación del presupuesto se suelen presentar 1.000 indicaciones, a veces más, y se ingresan mediante una plataforma que indica la partida a la que va dirigida, es decir, si al Ministerio de Salud, de Transporte o al que sea, el capítulo, el programa, el título, el subtítulo, todo muy detallado. En este caso no, se pueden presentar por correo electrónico y es la Secretaría Técnica la que debe revisarlas una a una para después elaborar el comparado. Y uno, claro, puede anticipar que no va a haber 1.300 propuestas de fondo para modificar el texto, que recordemos es un texto misceláneo, tiene 33 artículos permanentes, 17 artículos transitorios, y habla de impuesto a las grandes empresas, habla del IVA de las viviendas, de un beneficio tributario al empleo formal, del término de la franquicia Sense, normas medioambientales, etcétera. De ahí entonces la variedad de temas respecto de los cuales se pueden hacer propuestas. Ahora, sabemos que la derecha es mayoría, mayoría absoluta en la Comisión de Hacienda con 8 de sus 13 integrantes, y por lo mismo la derecha puede aprobar el proyecto como quiera y rechazar todas las indicaciones de la oposición si así lo estima. Y ven aquí en esta tramitación, en la oposición, una actitud de obstruccionismo que podría derivar hoy en lo que algunos temen podría ser un triste espectáculo, y por lo mismo el AUDI evalúan retirar las indicaciones que ya presentaron para no demorar, para no dilatar más, y después presentarlas en el segundo trámite en el Senado, donde se estima podría haber un ambiente bastante más favorable al diálogo y a llegar a acuerdo, ¿verdad? Sin embargo, también hay parlamentarios...
0: Una duda de forma y de trabajo. ¿Tiene que revisarse una a una las indicaciones? ¿O las acumulan, no sé, las ponen en una inteligencia artificial que le dice, todas estas son similares, así es que todas estas las pueden ver juntos? ¿Cómo se hace?
11: Ese trabajo se hace. De hecho, se ordenan, se agrupan, las que están repetidas van todas juntas, y al momento de someterlas a votación, el presidente dice, bueno, la indicación 47, 54, 700 y 1040 son todas iguales,
5: las discutimos en conjunto o las declaré todas inadmisibles. El parlamentario pide la palabra y dice, reclamo la inadmisibilidad, yo creo que no es inadmisible por esto, por esto, por esto, y se vota. Pero las que van las que van repetidas se discuten en conjunto. Ese es un trabajo que tiene que hacer la Secretaría Técnica para advertir, bueno, estas son de este tema, estas otras están repetidas, estas otras son, creemos nosotros, inadmisibles, y ahí se va ordenando un poco la tramitación. Ahora, hay parlamentarios conscientes efectivamente de la necesidad de que el proyecto sea corregido atendiendo las observaciones del Consejo Fiscal Autónomo y también las de la Corte Suprema, que advirtió que, por ejemplo, en la normativa medioambiental podría transformar al Estado en un ente que termina operando como una suerte de asegurador general del riesgo regulatorio de la inversión privada. O sea, si después de una autorización en sede política, la justicia termina determinando que un proyecto tiene vicios de legalidad, todos los chilenos, con los recursos públicos, tendríamos que responder por esa inversión. Algo que para algunos es bien raro. Vamos a escuchar al presidente de la Comisión de Hacienda, el diputado republicano Agustín Romero, luego al presidente de la UDI, Guillermo Ramírez, hablando de esto de posiblemente retirar las indicaciones, y al jefe de bancada de RN, a Diego Schalper, que habla precisamente de las aprehensiones de la Corte Suprema.
6: No estoy preparado ni seteado para dirigir un debate de mala fe, mecanismos diabólicos, eso no estoy preparado para eso. Con 1000 indicaciones usted comprenderá que me voy a tener que abocar prácticamente a resolver temas de forma más que temas de fondo. Y si en el fondo la manera de presionar que tienen algunos diputados es dilatar, yo prefiero 1000 veces que el proyecto se vaya al Senado y se logre el acuerdo en otro lado. Acá ya no se pudo dialogar.
7: En vista de la actitud obstruccionista y antidemocrática de parte de la oposición, presentar indicaciones en la Cámara puede terminar siendo más dilatorio. Creo que en la Comisión de Hacienda vamos a tener un triste espectáculo.
8: Yo he leído con mucha atención el informe que hemos recibido por parte de la Corte Suprema. Creo que hace una objeción atendible. Aparece como poco razonable que después de una larga tramitación tú termines con el procedimiento judicializado o revocado. Pero por otro lado, también es razonable lo que dice la Corte Suprema, que tenemos que encontrar un equilibrio entre medidas precautorias y después un aseguramiento ex post que termine perjudicando al Estado.
10: Ya, eventualmente, tanto Schalper como Romero, digo, más allá de las frases rimbombantes, estrategias diabólicas, que todos sabemos que son parte de la política, porque la derecha ha hecho esto mismo en otros proyectos años anteriores, digamos, y así sucede con las consideraciones respecto del TC, o tener o no más o menos en cuenta lo del Consejo Fiscal Autónomo, hay siempre un poquito de conveniencia, pero yendo al fondo, todo parece indicar que se está como pavimentando un camino, Jorge, para llegar más bien a acuerdo en el Senado, una vez que esto pase a este segundo trámite, todo indica que en junio probablemente, porque lo digo porque he escuchado muchas voces de la derecha apelando a ajustes, a mayor flexibilidad de Quirós, a eventuales cambios, incluso en temas súper sensibles como lo de la invariabilidad tributaria, por ejemplo, subir el umbral de esa inversión, o lo del subsidio a la contratación, que es una de las cuestiones más sensibles para el ministro de Hacienda, así lo ha dicho él, está dispuesto como a encadenarse en la moneda por ese tema, pero no son pocas las voces que dicen, tal vez se pueda hacer de otra manera, y sí favorecer al empleo. Y está también lo del artículo de la propiedad intelectual y los derechos de autor, que ha generado también muchísima resistencia en el mundo de los medios.
5: Sí, esto de presentar o inundar con indicaciones un proyecto no es algo nuevo. Recordemos, sin ir más lejos, que la tramitación de la denominada ley de pesca, la nueva, digamos, la que iba a reemplazar a la ley Longueira, el diputado Bobadilla presentó 200 y tantas indicaciones, más aún habían sido copy-paste de un informe de la zona pesca. Por lo tanto, esto no es nuevo. Y claro, hay necesidad, se reconoce por parte del oficialismo la necesidad de hacer algunas modificaciones, aunque el ministro de Hacienda, Jorge Quirós, en la tramitación previa, digamos, la tramitación general, no asumió ningún compromiso explícito respecto de ningún tema en particular para presentar indicaciones sobre determinado aspecto de este proyecto. Hace algunos días el presidente Kast había acusado a la oposición que efectivamente se negaba a todo, pero que no hacía propuestas. Y bueno, en esta etapa de tramitación, en la tramitación particular, llegan las indicaciones. Hay al menos un par de documentos. Uno de la Red de Centros de Pensamiento Progresista, que reúne a los centros de estudio de la oposición, que presentó un documento denominado Reforma Tributaria, Crecimiento y Responsabilidad Fiscal. Ahí hay más de 40 propuestas. Los diputados del PS, el Frente Amplio, el PC, el PPD, el Partido Liberal, dieron a conocer también ayer otro documento, Crecimiento para Todos. Aquí hay 10 propuestas que están consensuadas entre estos partidos políticos para modificar el proyecto en discusión. 10, sin perjuicio de que las bancadas o los diputados en forma individual presenten, como ya sabemos, más de 1000 otras indicaciones. Pero, por ejemplo, en materia de empleo, se pide cambiar este subsidio directo a las empresas para que retengan a los trabajadores formales por un subsidio unificado que estimule la contratación de más trabajadores. Y también sale una universal sobre exención del pago de contribuciones, ok, hacerlo, pero de una forma distinta, que no se afecte el Fondo Común Municipal. En materia de vivienda también piden cambiar el foco, no ponerlo en el IVA, sino más bien en subsidiar la demanda. En fin, hay varias propuestas de fondo, que sí, también las hay, y todo esto se va a comenzar a ver en el transcurso de esta jornada. Les invito por la oposición a escuchar a Jorge Brito, diputado del Frente Amplio, y a Héctor Ulloa, de la bancada del PPD.
12: Vamos a aprobar el artículo 1 y 2 relativo a la reconstrucción de las zonas damnificadas por los mega incendios, pero vamos a rechazar la invariabilidad tributaria, la reintegración y también vamos a defender el crédito tributario a la capacitación. Sin embargo, como bancada también hemos realizado 55 indicaciones para proponer mejoras y que dicen relación, primero, con levantar de una vez por todas el secreto bancario.
13: En materia de vivienda pedimos al gobierno cambiar el foco. El gran problema no está necesariamente en el valor de la vivienda, sino que está en el acceso al crédito hipotecario. Nosotros vamos a contribuir con dos propuestas en esta materia. En primer lugar, ampliar el fondo de garantía para que le permita a las familias chilenas acceder al financiamiento del 90% del valor de la vivienda y no del 80% como ocurre actualmente. Y en segundo lugar, subsidiar la tasa o subsidiar el dividendo.
5: Oye, Jorge. Ahí estaban Jorge Brito, sí, del Frente Amplio, y Héctor Ulloa, de la bancada del PPD, anticipando parte de lo que ocurrirá hoy en el debate, que tendrá como telón de fondo esta reivindicación del Partido Comunista al derecho ciudadano a organizarse, movilizarse, protestar y defender derechos, como planteó la diputada Lorena Pizarro.
0: En la calle.
5: Lo que dio al gobierno aquí la posibilidad de focalizar todas sus críticas precisamente en el Partido Comunista. Como si hubiese hecho un llamado a la violencia o a tomar las armas, cosa que no fue así, sino más bien esta reivindicación del derecho a organizarse y movilizarse. Recordemos que el año 2021 se discutió también algo parecido cuando se dijo que se iba a rodear la Convención Constitucional y lo que hubo en ese proceso fueron manifestaciones pacíficas de todo tipo afuera de la sede del Congreso en Santiago, desde artistas que defendían la cultura hasta empresarios agrícolas, o sea, gente de derecha que llegó también a defender el rodeo, algo que caracterizó a la convención, que fueron las protestas casi todos los días.
0: Sí, parte de lo que cuestionó ayer el presidente Kast frente a este llamado a la movilización que se hace desde el Partido Comunista es que durante la administración anterior el PC no hizo convocatorias de este tipo. Era parte del gobierno el PC también, aunque siempre manifestaron en distintas instancias que ellos estaban con un pie en la moneda y con un pie en la calle.
5: Claro, recordemos que el presidente Boric en su momento dijo que, ¿sabe qué? Eso no es suerte, eso es conducción política. Y bueno, hoy mismo en la izquierda dicen, claro, no salimos a protestar porque no nos cortaron los derechos, no nos subieron la bencina, en fin.
0: Oye, Jorge, una cuestión, lo último de forma. ¿Se alcanza a revisar todo y a que el proyecto salga de la Cámara durante este mes, como se ha puesto de horizonte el gobierno, ¿no?
5: O sea,
0: ¿formalmente
5: por los plazos,
0: se alcanza?
5: Por los plazos, sí, o sea, se debería alcanzar. Primero porque las presidencias de las comisiones están en la derecha, en el oficialismo. Por lo tanto, de partida, hoy hay sesión hasta la medianoche, desde las 3 de la tarde. Mañana es hasta total despacho, lo que significa que podría ser también de madrugada del jueves, o cuando sea, digamos. Y el presidente dice, hasta total despacho, bueno, comienza la sesión y después no nos vamos hasta que esto termine. Y efectivamente el propósito del gobierno respaldado por el oficialismo es que, claro, esto se tiene que terminar de aquí a la próxima semana en la Cámara Baja para que se luzca de alguna manera en la cuenta pública del 1 de junio.
0: Se podría incluso trabajar el día 21 de mayo, ¿no?
10: ¿Qué feriado?
5: Lo veo poco probable, pero podría ser, digamos. Políticamente no se ha trabajado casi ningún día feriado salvo, o sea, situaciones muy muy excepcionales, pero lo veo poco probable, no imposible.
10: Ya, acuérdense que ya hubo una negociación en el marco de esta tramitación que era bien dura con el PDG, entonces ahí siguen siendo clave esos votos. Ayer Franco Parisi decía que todo indica que van a estar en línea con el acuerdo que se había firmado, que después se desahució y que volvió a instalarse. De ahí entraron el tema de los pañales, los remedios, en este otro cuerpo legal que va a aparecer, que se va a presentar, y ya salió algo que se había anunciado al principio, lo de la gratuidad. Eso al menos ya mostró cierta flexibilidad en la conversación con el PDG. Vamos a ver si ocurre lo mismo con la conversa que debiera llevarse adelante, eventualmente en el Senado y a esta altura, con el socialismo democrático, uno cree... si es que hay algún tipo de acercamiento. La DC no ha cerrado la puerta en la Cámara, hasta ahora al menos yo no la he escuchado.
0: Jorge.
5: No, de hecho, ellos se han apartado de esta estrategia, no digamos del PPD, sino de algunos parlamentarios del PPD, de inundar la tramitación con indicaciones. Ellos han planteado desde la Democracia Cristiana que van a hacer un trabajo serio y van a seguir esperando que el gobierno presente algo de lo que los diputados de ese pidieron, que tienen que ver fundamentalmente con beneficios o apoyos al mundo agrícola. Así que, bueno, vamos a ver. Ahora estoy recordando que el único compromiso o el único anuncio de modificación que hizo el ministro Quirós fue hacer una indicación a esta propuesta de la propiedad intelectual. Dijo que posiblemente iban a presentar una indicación, pero respecto de lo demás... No ha dicho nada.
10: ¿Cómo va a compensar eso respecto del uso de los contenidos? Ahora, para que haya compensación, mejor lo sacáis. Eso es lo que piensan algunos.
0: Jorge, seguimos en contacto durante todo este día martes. Un abrazo.
5: Que esté muy bien, buenos días.
10: Buen día. Ya, todo esto con el paraguas, la discusión, digo, el proyecto misceláneo, del momento económico, ¿no? De alta inflación, de bajo crecimiento, parte de lo que se ha conversado en las actividades del Chile Day en Norteamérica. La propuesta económica del Ejecutivo, el contenido de la mega reforma, son los temas. Quirós, protagonista de esta gira, algunos parlamentarios también dicen que han habido conversaciones. Gonzalo Aguirre.
14: Tras la primera parada en Nueva York, Estados Unidos, partió una nueva edición de Chile Day en Toronto, Canadá, con el foco puesto en las propuestas del Ejecutivo para potenciar la inversión y el crecimiento, mientras en Chile se discute en el Congreso el proyecto de mega reforma que incluye iniciativas como la reducción del impuesto corporativo y la invariabilidad tributaria por hasta 25 años en inversiones sobre 50 millones de dólares. Sobre la discusión por la debaja de impuestos, el ministro de Hacienda, Jorge Quirós, planteó en su exposición que algunos dicen que no podemos bajar impuestos sin subir otros. ¿Por qué no?, se preguntó. Lo dicen algunos grupos de interés que tienen capturado al Estado. Y en la comparación con Canadá y un impuesto de primera categoría de 13%, comentó que quizás deberían ir a Chile y explicarle eso a la Cámara de Diputados, porque parece que estamos demasiado lejos y las noticias llegan tarde. Abordó también el encargado de la billetera fiscal la polémica por sus dichos sobre gobernar por decreto. Si es que la iniciativa no avanza en el Congreso, lo hizo en los siguientes términos.
15: Tenemos tres herramientas para la acción: gestión, decretos y leyes. He sido malinterpretado cuando hablo de decretos. Oh, él quiere gobernar. Este gobierno quiere gobernar a través de decretos. Va a ser una dictadura. No, no. Los decretos existen en todos lados. Los decretos son decisiones ejecutivas que un gobierno puede tomar, porque hay una ley que lo permite. Por ejemplo, la desregulación del suelo urbano se está llevando a cabo por decreto porque existe una importante ley urbana que permite al gobierno hacerlo. Por supuesto, no todo se puede hacer por decreto y algunas cosas se pueden lograr mediante una mejor gestión.
14: Luego de la exposición del ministro Quirós, fueron parte de una conversación con el presidente del Consejo Canadiense para las Américas, Kenneth Frankel, el senador de la UDI Javier Macaya, presidente de la Comisión de Hacienda del Senado, y la senadora Paulina Bodanovich, presidenta del Partido Socialista, sobre una de las controversias por las que se ha enfrentado el gobierno con la oposición, como son los posibles recortes de derechos sociales. El senador Macaya aseguró que el Estado tiene un espacio de recaudación adicional que permita hacer los cambios sin impactar el gasto social. En tanto, la senadora Bodanovich dijo tener la tranquilidad de escuchar al presidente de la Comisión de Hacienda, que da garantías de que no va a haber recortes y que para que el país crezca no basta con que las empresas tributen menos, se requiere también seguir con las prestaciones sociales garantizándolas. Y el llamado a invertir en Chile se sumaron luego en un panel la ministra de Medio Ambiente, Francisca Toledo, el subsecretario de Minería, Álvaro González, y la presidenta de la CPC, Susana Jiménez. Esto dijo la timonel del gremio del gran empresariado.
16: Somos un país muy abierto y eso es algo que también me gustaría destacar. Tenemos alrededor de 34 acuerdos comerciales con 60 países para abarcar casi el 60% del PIB mundial. Así que, en resumen, tenemos muchas oportunidades, instituciones sólidas y una buena agenda de posibilidades públicas y privadas para trabajar juntos y hacer que esto sea realmente atractivo para los inversores.
14: Y en otras novedades que llegan desde el extranjero, Cochilco reportó que durante esta jornada de lunes el cobre cerró sus transacciones en la Bolsa de Metales de Londres en los $6.20 la libra, cerca del máximo histórico alcanzado en enero de este año de $6.27, antes de que estallara la guerra en Medio Oriente, que sigue inyectando incertidumbre en los mercados.
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17: Spotify lanzó una nueva función llamada Fitness, que integra sesiones de entrenamiento directamente en su plataforma, combinando audio, video y playlist en un mismo espacio. A través de una nueva sección dentro de la aplicación, los usuarios pueden acceder a sus rutinas guiadas como yoga, fuerza, cardio o meditación, sin necesidad de utilizar aplicaciones externas, ampliando el uso del servicio más allá de escuchar solamente música o podcast. El servicio está disponible tanto para usuarios gratuitos como premium, aunque estos últimos acceden a un catálogo más amplio gracias a una alianza con Peloton, que suma más de 1.400 clases bajo demanda.
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16: Momento de hablar de deportes, particularmente de fútbol, de saber de Asadi en la U, del caso Sartor, de Colo-Colo, hasta de la prenómina de Brasil. Ernesto Contreras, ¿cómo estás? Buenos días.
26: Hola, Vero, Rodrigo, ¿cómo están? Buen
27: hola,
26: día.
27: Hola, ¿qué tal?
26: Buen día. Hola, hola, ¿qué tal? Oiga, hartas cositas que contar, como dice Verónica. Partamos por lo de Asadi, que era noticia de Cooperativa de Deportes. Topito Caneo ayer sorprendía al pueblo azul a eso de las 14:30 contando lo que después oficializó en la tarde, la renovación de Lucas Asadi por 2 años en los azules hasta el año 2028, 22 años de un jugador que ha tenido bastante irregularidad en la U. Partió como una gran promesa, el año pasado explotó, tuvo un prime algo corto que se vio difuminado en el arranque de esta temporada, Rodrigo, y bueno, Un prime muy corto, de los más cortos que se recuerden. Veremos si logra engancharse de nuevo, pero hoy estamos presenciando la versión de la Sadi promesa, esa que no cuajó nunca, hasta que Gustavo Álvarez lo puso ahí como media punta y logró tener un gran rendimiento, que incluso despertó el interés de otros clubes. ¿Qué hace la U con esto? Evita que el jugador se vaya libre. Hoy por hoy no es titular en la U, tampoco hay grandes ofertas por él, solo se habla algo de Estados Unidos, algo de Escandinavia, ligas menores, uno cree, pensando en la potencialidad que se le proyectó en algún momento a Sadi, pero son morlaquitos que la U no tiene y que, bueno, formó al jugador y se lo lleven por lo que se lo lleven, va a quedar algo en la caja. Así que eso es muy importante para la U y veremos si a Sadi termina el semestre, termina el año, pero al menos ahora, si se vende, va a poder ser patrimonio para el club lo que logren. Así que se queda Lucas Azadi y en una de esas, esta confirmación puede lograr que su rendimiento vuelva al alza, cosa que hace rato no ocurre. Incluso está mal en lo físico, ahora está recién poniéndose a punto. A principio de año Azadi fueron los jugadores apuntados por el cuerpo técnico de Meneghini como los que llegaron con exceso de peso. Entonces no ha sido, sí, llegó pasadito el peso Azadi, así que
0: pero
26: no,
0: todo el año... mundo de vacaciones, voy a defenderlo en eso.
26: Sí, es verdad.
0: No soy quien para tirar una piedra.
26: Yo tampoco. Para uno que se hace entrar en una oficina, de repente es más comprensible. Al deportista tiene que llegar
0: complicado.
26: A... Claro, pero yo entiendo que tras vacaciones es difícil para todo.
10: Él venía de una lesión, no terminó bien el año pasado, pero claro, en un momento se especuló de su valor así, con cifras un poquito que se iban de la mano.
26: Claro.
10: Y al final, chuta, se termina quedando, tal vez no sea muy buena cosa para él. De todas maneras tiene una oportunidad de seguir mostrándose y de tirar para arriba,
26: digamos. Sí, totalmente. Por eso yo decía, de repente la renovación le da tranquilidad a él, vuelve a engancharse lo que quiere el equipo, tanto él como Altamirano, lo pongo también en la línea porque eran dos grandes figuras con Álvarez, han perdido mucho terreno, sobre mucho todo con terreno. Gago, y son reserva. Y cuando uno los ve entrar a ambos, ve una apatía, ve una molestia. De hecho, Altamirano ni siquiera fue citado el otro día en la derrota con La Calera. Así que eso con Azadi. La U vuelve a jugar este fin de semana por el torneo nacional. Recuerden, vuelve la Liga de Primera. La U tiene una visita recontra difícil, 15 horas el domingo a El Salvador para enfrentar a Cobresal. Por ahora, Rodri, Vero, por ahora, de los cuatro defensores titulares, la U tiene tres afuera.
10: Sí,
26: Morales, el lateral izquierdo, los dos centrales, Saldivia con Ramírez fuera, y ojo, Cormazábal no jugó en La Calera por lesión, así que también es uno de los jugadores que está ahí con cierta duda para ir a jugar a El Salvador, donde la U gana el 2016, que no gana ahí, y fíjense que al equipo de Cobresal no le gana ya hace 6 años, en ninguna cancha, ni en Santiago, ni en el norte, así que, sí, una suerte de bestia negra, y... En la altura son 10 años, Vero, y en cualquier lado, en el llano, donde quiera, son 6. Así que una suerte bestia negra tiene ahí la U con Cobresal, que no está Munder, que era el que le pintaba la cara regularmente.
10: Siempre.
26: Y después fue a Palestino y se la pintó ahí y lo eliminó en la Sudamericana. Ya, eso con la U. Colo Colo, vamos a Colo Colo. El puntero, el super puntero que está liderando en todo, en Copa de la Liga, su grupo. De hecho, mañana juega con Coquimbo a las 7 por la Copa de la Liga. Y si gana en la cuarta región, se clasifica a las semifinales donde ya está O'Higgins, que ayer clasificó con el triunfo a Palestino a Limache.
10: Y pese a todos esos resultados, yo no veo al pueblo Albo así como tan entusiasmado con el fútbol de Colo Colo, digo.
26: ¿Qué pulgar, cómo pone el pulgar la persona que está atrás, nuestro Ricardo? ¿Para
10: lo pone
26: arriba,
10: al
26: para
10: medio,
26: abajo?
10: Al medio.
26: Está resultadista, está puntero, está bien, pero yo estoy de acuerdo contigo. Nosotros tanteamos harto el pulso del hincha de Colo Colo, de todos los clubes, pero el de Colo Colo ahora en lo particular, y no están muy convencidos con Ortiz todavía. Pero algunos le dan mucho mérito a que el tipo cambia. Busca por acá, busca por allá, cambia el esquema. El otro día probó 3 esquemas en el partido que termina ganando con Concepción y le dan ciertos méritos. Claro. El arquero Maureira, por ejemplo, se la dan a él porque él decide por Maureira, por Villanueva.
10: Y sea puntero.
26: Ahí pero están punteros.
10: A veces doble 9, a veces no. Otras
26: y
10: veces
26: nadie juega tan bien
10: como
26: acá.
10: Como 10 mediocampistas, otras veces
26: sí.
10: Menos.
26: Y uno piensa acá, Rodrigo Vero, que acá nadie juega tan bien tampoco. No tenemos un gran equipo. O'Higgins lo hace bastante bien, pero bueno, colocó lo del puntero y está muy sólido ahí. Escuchemos a Javier Correa, uno de los 2-9 que va a jugar mañana en la cuarta región. Renació luego de meses complicados por lesiones, por polémicas. Esto es lo que dice Correa sobre su momento, que lo tiene otra vez titular y marcando goles y asistiendo. El otro día asistió a Romero.
2: Sí, bueno, por ahí... Se ve una cara que no soy, digamos. En el día a día trato de ser eso y, bueno, aplicarlo en todos los sentidos. Creo que me vino mejor, de más relajado, divertirme más. Creo que eso fue la clave. Lo hago todos los días en el entrenamiento, porque por ahí en el partido no lo venía haciendo. Me lo tomaba con mucha más seriedad y, bueno, capaz que soltar un poquito me vino bien.
0: Oye, pero hasta en el habla se le escucha más relajado a Correa.
26: Cierto, lo veíamos regularmente enojado a Correa, mandando a callar, pero es un gran jugador, solo que ha tenido lesiones, tiene ahí cierta irregularidad. Si fuera un crack no estaría acá claramente, pero es de los jugadores destacados del fútbol chileno y un tipo concluyente cuando anda bien. El otro día lo demostró y sigue estando bastante afinado en lo que es hacer goles desde su retorno. Así que Colo-Colo mañana en Coquimbo a las 7, transmite Cooperativa Deportes. Si gana Colo-Colo, clasifica a la semifinal de la Copa de la Liga. Y el fin de semana, el cacique, el puntero, ya en el torneo donde lidera también, recibe a Ñublense. Interesante partido con Ñublense, un equipo siempre complejo, séptimo Ñublense hoy, igualado con la U en puntos, 17 puntos los dos. La U tiene 17, Ñublense 17 y Colo Colo tiene 24, la Católica tiene 17 también, y este fin de semana va a arrancar una seguidilla de grandes partidos, todos muy importantes por el torneo local y también por la Copa Libertadores de América. Los cruzados van a visitar nada más ni nada menos que al cuadro

0: dice, pero la escalera. Y uno dice, oye, pero está quinto, ¿por qué va a ir a la Champions? Bueno, España se ganó un bono por las grandes participaciones de sus equipos en el continente. Se le entrega un cupo extra al país que tuvo en lo global mejor rendimiento. Y ahí España lo gana, este European Performance Slot. Y el quinto del torneo entra a la Champions. Bien, y ahí está Pellegrini con su Betis, que hoy día juega con el Elche, el equipo de Cepeda, que está en zona de descenso. Después visita al Barcelona y después recibe al Levante. Pero, o sea, de estos tres, tiene que ganar dos.
1: Ya, pero
0: si gana los dos de local,
1: que chao. Que vaya bien y que hoy día Cepeda igual meta un golcito.
0: Un golcito. Mira, escúchame al ingeniero. Así palpita este momento histórico. Está a punto, luego 21 años, de meter al Betis a la Champions. Y hoy día puede quedar a solo un partido en caso que gane.
2: Bueno, lo veo como una lucha importante, es una ventaja, 4-9 no deja de ser. Tenemos la oportunidad en casa, ¿no es cierto?, con esos dos partidos de poder lograr esa clasificación, así que tenemos que ahora tratar de sumar tres puntos más y ya veremos cuál es el equipo al final que queda en la quinta posición.
0: Ya pues, ahí está, la palabra de Pellegrini, hoy día a las 15, partido clave para el cuadro del Betis. A propósito de las nóminas del Mundial, como lo contábamos en los títulos ahí, estamos a 29 días de la Copa del Mundo, apareció Neymar en la prelista, en la de 55, ¿ves? Primera nominación que recibe Neymar por parte de Ancelotti. No había sido llamado por Carleto, sí, así que sorprende mucho que aparezca, al menos en estos 55, veremos si resiste el corte. Tienen que quedar 26, pero Neymar al menos está en esta nómina de la selección brasileña, que obviamente encabeza el polémico Vinicius Junior, Rafinha también, João Pedro, Richarlison arriba, al medio está Casemiro, un histórico, Bruno Guimarães, y los arqueros Alisson, Ederson, entre otros. Tiene para florearse Brasil, que va por la revancha en la Copa del Mundo luego de malas actuaciones en las anteriores.
1: Sí, hay harto entusiasmo en Brasil. Sí. Vamos a ver cómo les va.
0: Con el técnico yo creo que radica bastante, un técnico ganador que tendrá harta presión. Con el cuadro, el scratch.
1: Carliños.
3: Ernesto Ancelotti. Contreras, gracias Carliño. Por todo.
0: Un abrazo fuerte.
3: Nos encontramos por aquí en un ratito.
0: Hasta más rato. Chao, Rodrigo.
1: Chao.
0: Adiós.
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3: Esta mañana la policía encontró al joven de 19 años presuntamente secuestrado anoche en las calles de San Miguel. Hay 4 personas detenidas.
1: La oposición ingresó más de 1.300 indicaciones al proyecto de reconstrucción del gobierno finalmente. También hay polémica por el llamado a movilizaciones hecho desde el PC.
3: 2 detenidos por la agresión al diputado del Partido de la Gente, Javier Olivares, en Olmué. Son hermanos y tienen antecedentes policiales.
1: Se espera la formalización de Américo esta mañana en San Javier. El cantante enfrenta cargos por violencia intrafamiliar, de acuerdo a la denuncia de la actriz y comediante Yamila Reina.
3: La ministra Lincolao atribuye diferencias de estilo de trabajo la renuncia del ahora ex subsecretario de Ciencias, Rafael Araos. También salen su jefa de gabinete y su asesora jurídica.
1: Desde los municipios, desde el magisterio, también en el Congreso, le piden claridad al gobierno por la anunciada pausa en el traspaso de los liceos de algunos municipios a los servicios locales de educación.
3: En el mundo, la guerra con Irán marca la esperada visita de Donald Trump esta semana a China. Reino Unido y Francia coordinan una estrategia internacional para reabrir Hormuz.
1: Y en el fútbol, Asadi renovó en la U, donde hay una nueva querella contra Clark, su máximo controlador, por más que haya dejado la presidencia. Neymar entró finalmente en la prenómina de Brasil para el Mundial en Norteamérica. Quedan 30 días para que comience.
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20: Llega un nuevo festival a Chile, el festival Bamba, que tiene como fuerza creadora, digamos, detrás al colombiano Juanes, y que va a tener como cabeza de cartel a Marc Anthony otra vez en Chile. Esto va a ser en octubre.
21: El nuevo festival Bamba debutará este año en nuestro país con una apuesta que está centrada en la música, pero también en la cultura latinoamericana. No está pensado solo para los conciertos, sino también reúne gastronomía, oficios, coctelería y distintas expresiones culturales de América Latina. La idea, según los organizadores, es aprovechar el buen momento global de la música latina y convertir a Santiago en un punto de encuentro para artistas y públicos de la región. 24 y 25 de octubre en el Parque O'Higgins, impulsado por Lotus, que es la misma productora de Lollapalooza, junto al cantante colombiano Juanes.
20: Cofundador del Festival Juanes, va a estar en Chile, por cierto, y hay varios nombres, un cartel bien atractivo, marcado énfasis latino, digamos.
21: Sí,
20: no,
21: total.
20: No esperen a Sabrina Carpenter ni nada parecido. Pero estamos hablando, por ejemplo, del sábado 24 de octubre, Fito Páez, Carlos Vives,
21: me gustan los dos.
20: Giovanotti, el italiano, rapa, Los Vázquez.
21: Bueno.
20: Los Vázquez, que es de los nombres chilenos más relevantes, que han sabido decirle no al Festival de Viña, por ejemplo, hasta esta hora en su carrera.
21: Van a estar en el Festival Bamba.
20: El domingo, y eso 20... solo el sábado.
21: El domingo 25 es el turno de Marc Anthony y de Juanes como números centrales, pero también están Bomba Estéreo, Álvaro Enríquez y los Petinellis, Orillas, Ráfaga y otros artistas ligados al pop, la salsa, el rock, la cumbia y los sonidos urbanos latinoamericanos.
20: Celebramos la cultura latina, dice Bamba con ellos. Iniciamos esta mesa de reporteros y reporteras de las 8 de la mañana. Contigo, Paula Molina, bienvenida, buen día.
22: ¿Cómo estás? Muy buenos días, Rodrigo, Verónica, para todo el equipo, para toda la audiencia. Oye, ¿qué significa? ¿Es Bamba?
21: Bamba, tal cual.
22: Como es Bamba. ¿Qué significa?
21: Bamba.
22: Ah, como la Bamba, Bamba.
20: Como para bailar la Bamba.
21: Claro.
22: Ah, ok. Bamba. Yo creo que Bamba significa varias cosas, fíjate. Pero bueno, como sea, yo pensé que era Mamba al final, como la Black Mamba. Pero era Bamba.
20: Como la serpiente.
22: Exactamente, como Kill Bill. Pero estaba pensando que los festivales son muy buena idea, porque yo creo que además son muy... son como más eficientes, como más ventajosos económicamente. O sea, tienes como menos escenarios para subir a distintos músicos, como que... te sale mejor económicamente, se mueve el turismo, ¿no? No dependes de un solo artista que no sé qué, no pudo venir, se cayó, qué sé yo. Tienes muchos artistas, puedes poner nuevos, antiguos, consagrados. Era que es muy buena idea el festival y creo que nos faltaba así como su... esto tendría que ser como su Coachella, pero aquí en Latinoamérica, ¿no?
21: Y si además tiene coctelería y gastronomía, yo creo que estamos.
22: Ahí estamos. De ahí somos. Perfecto. Sí. Paula, así que ojalá buena suerte para el festival Bamba.
21: ¿De qué más hablamos esta mañana, Paula?
22: Ah, vamos a hablar de otras cosas que no son un festival. Vamos a seguir la saga del crucero que ustedes saben ya va con su tripulación. Aquel donde se presentaron los casos de antivirus, va camino a los Países Bajos. Pero sigue la discusión respecto a, por ejemplo, por qué España recibió al crucero. Si España estaba obligada, el mundo no necesita más miedo, dijo Pedro Sánchez. Vamos a estar con eso y cómo van surgiendo nuevos casos, nuevos antecedentes de personas que empiezan a testear positivo que estaban en ese crucero, era más o menos inevitable. Vamos a ver qué pasa en el Reino Unido, donde se va de a poco desgranando el gabinete de Keir Starmer, el laborista que eventualmente tendrá que dar un paso atrás tras el triunfo de la derecha y la ultraderecha en el Reino Unido. Así que eso y, por supuesto, el encuentro del año, el match de la semana, Donald Trump frente a Xi Jinping.
21: Vamos a estar contigo, Paula, mirando lo que ocurre en el mundo, y estamos con Camila López mirando la política en Chile cuando se cumplieron ayer 2 meses del gobierno del presidente Kast. ¿Cómo estás, Cami? Buenos días.
0: ¿Qué tal? ¿Cómo están? Muy buenos días. Y buen justo día. Cuando se cumplieron 2 meses del gobierno del presidente José Antonio Kast, el Ejecutivo tuvo que enfrentar su primera salida relevante porque Rafael Araoz renunció a la Subsecretaría de Ciencia, y según ha trascendido, esto se da en medio de diferencias con la ministra Jimena Lincolao. Todo esto mientras La Moneda prepara su primera cuenta pública y el mandatario busca ordenar a su coalición en medio de tensiones al interior del Partido Republicano. De hecho, ayer se reunió con la bancada de esa colectividad en Cerro Castillo y esta noche hará lo propio con los senadores del oficialismo. Los detalles los vamos a revisar en minutos.
20: Volvemos contigo, Karina, en un ratito. Vamos a estar hablando también esta mañana de política, de seguridad, con el alcalde de Renca, el alcalde Claudio Castro. Todo con la música que se viene en octubre de la mano del Festival Bamba.

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7: Adivina de qué es el Día Nacional hoy, Rodrigo. De la churrasca. 12 de mayo.
13: Me mataste.
7: Se centra la mayor celebración en Talca y en la región del Maule.
13: Con palta,
7: donde se conoce clásico. Como el día de la churrasca callejera talquina. ¿Viste? No, buena. Van a regalar como 5.000 unidades de churrasca en la Plaza de Armas de Talca en esta jornada de 12 de mayo.
13: No ha faltado el chistoso que diga que van a ser la churrasca más grande del mundo.
7: Me gusta lo de la churrasca, rico, pan sí, rico. Tradicional de campo, ese que tiraban en la frasa.
13: A la parrillita.
7: Cuando uno iba de vacaciones cuando era chica.
13: En un tostador también.
7: Tanto
13: se puede.
7: Tiempo. No, me gusta ahí en la brasa misma, ¿qué te diga? Claro que no es cosa de andar con el brasero por todas partes a estas alturas de la vida.
13: Con paltita, queda muy buena.
7: Rica, y con mantequilla nomás, o con quesito de... ¡Oh, qué buena una churrasca! Ya, Día Nacional de la Churrasca, pero se celebra particularmente ahí en la región del Maule. ¿Un destino preferido?
13: Talca.
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7: Hacemos el diario de Cooperativa, a esta hora la segunda mesa de reporteras y reporteras con Rodrigo Vergara desde las 6 de la mañana, a esta hora también con Paula Molina y con Camila López para hablar de política esta mañana, Cami.
14: Sí, pero porque ayer se cumplieron 2 meses del gobierno del presidente José Antonio Kast, un periodo marcado por dificultades en la instalación del Ejecutivo, errores comunicacionales e incluso diferencias entre algunos ministros. Y en medio de ese escenario se concretó también la primera salida relevante del gabinete, ya que el médico e infectólogo Rafael Araoz renunció a la subsecretaría de Ciencia tras diferencias con la ministra Jimena Lincolao. Según han revelado algunos medios de comunicación, el conflicto se originó luego de que la secretaria de Estado impulsara un plan de desvinculaciones que afectaba a cerca de 40 funcionarios de la cartera. Araoz habría negado a firmar esos despidos y puso su cargo a disposición. Una tensión que terminó escalando y que finalmente derivó en su salida del gobierno. La renuncia del ex subsecretario también arrastró la salida de otras 2 funcionarias clave del ministerio, la jefa de gabinete y la encargada jurídica. Y mientras el Ejecutivo intenta contener esos flancos, ayer el presidente Kast encabezó el tercer consejo de gabinete en La Moneda, una reunión marcada por la preparación de la cuenta pública del mandatario fijada para el próximo 1 de junio. En la cita, el jefe de Estado pidió a sus ministros ordenar las prioridades del gobierno y preparar los principales anuncios y ejes políticos del mensaje presidencial. Una instancia que en el oficialismo ven como clave para reordenar la agenda y marcar un nuevo hito en la administración. La vocera de gobierno, Mara Cedini, hizo un balance de la primera etapa del Ejecutivo. También hablaron el senador de Evópolis, Luciano Cruzcoque, y la jefa de la bancada del Partido Comunista, Daniela Serrano.
15: Y nuestro balance es positivo. Llegamos al gobierno sabiendo que teníamos una exigente misión, conscientes de que Chile necesitaba cambiar el rumbo. Estos hitos dan cuenta de un gobierno que ha pasado de las palabras a los hechos, y hechos concretos. Estamos ordenando la casa, estamos enfrentando las urgencias.
16: Los problemas de instalación son relativamente normales, yo los desdramatizo. Acá lo importante es que el país tiene que tener conducción, yo creo que es lo que se está produciendo.
17: En estos 2 meses de gobierno del presidente José Antonio Kast, queda muy clara cuál es el foco que tiene: privilegiar a los que más tienen en nuestro país.
13: Ya, mucha novedad que el gobierno diga que lo ha hecho mal, no es esperable, digamos, tiene que decir que ha sido bueno a sus ojos y la oposición lo contrario. Ahora, más allá del lío de la seremía, porque algo dijiste entre medio, Cami, que salga el primer subsecretario es una salida relevante, digamos, y al parecer necesita un poquito más de explicación del gobierno, más allá incluso de lo que dice la ministra Lincolao, porque está instalado de que ahí había como una lista negra y que le habían dejado el encargo a Araoz de echar a esa gente, pero ella lo niega hoy día. Dice que esa historia de que una lista de 40 personas que se tenían que desvincular es falsa, esa lista no existe. Son palabras de la ministra de Ciencia en el Mercurio, que más bien alude a problemas de diferencias de estilo con el subsecretario Susalía. Y ahí dice textual, en Estados Unidos hay otra velocidad, con él había muchas diferencias, como que ella venía en a otro ritmo, o que sí, ella esperaba otra cosa.
18: Si me permiten agregar algo, yo creo que el tema de Rafael Araoz también tiene que ver con que coincide con los 2 meses. Yo creo que era una jornada para destacar los logros, y precisamente se suma una primera salida de un subsecretario a los 20 de las seremías. Ahora, independiente de si existía la lista o no, está también la conversación respecto a la ciencia, ¿no es cierto? ¿A qué financias en ciencia? ¿A si financias solo ciencia aplicada o si financias también investigación científica? Y me parece que desde París, y sí, hacia allá. Hay en general un consenso en la necesidad de la investigación, y creo que eso también está dentro de los argumentos de Araos. Entonces, se juntan, yo creo que dos conversaciones, y una muy importante respecto a cómo se financia la ciencia en esta salida.
14: Sí, y precisamente, Paula, ayer en el Consejo de Gabinete, al inicio del tercer Consejo de Gabinete, el presidente José Antonio Kast hizo un discurso, una arenga a sus ministros, y en esa oportunidad se refirió a ese episodio que ocurrió hace algunos días, a esa frase que dijo el mandatario de que, bueno, se financian investigaciones científicas que quedan, que terminan en libros muy bonitos, empastados en bibliotecas, pero que no generan ningún empleo, a las que se les entrega, decía el mandatario, por ejemplo, 100 millones de pesos. Reconoció el presidente José Antonio Kast de que quizás la frase no fue la más afortunada, pero dijo que prefiere no quedarse solamente en el titular y que se va a financiar la investigación científica, la buena investigación científica, dijo él, y que también se haga con criterios de transparencia y probidad, pero efectivamente, el mandatario hizo una especie de mea culpa por esa frase que desató bastantes cuestionamientos, especialmente en el mundo de la academia, por relativizar la importancia de la investigación científica. Bueno, en paralelo a lo que ocurría ayer en el Palacio de la Moneda y los dos meses del gobierno, el presidente también busca descomprimir las tensiones políticas que hay al interior del oficialismo, y por lo mismo anoche José Antonio Kast se reunió en Cerro Castillo con la bancada del Partido Republicano, el partido que él mismo fundó. Y si bien oficialmente el encuentro apuntaba, por supuesto, a mejorar la coordinación política y especialmente la coordinación legislativa de cara a la tramitación del proyecto de reconstrucción nacional entre el gobierno y sus parlamentarios, la cita también estuvo marcada por las tensiones internas que se han hecho evidentes en los últimos días al interior del partido. Hablamos, por ejemplo, de las diferencias entre el senador y timonel republicano Arturo Esquella y el jefe del segundo piso, Alejandro Irarrázaval, por las críticas que Esquella hizo al rol que cumple Irarrázaval en el gobierno, lo que incluso llevó a que se adoptaran distintas posturas en la bancada republicana. Algunos estaban con la crítica de Esquella, pero otros estaban más bien con Alejandro Irarrázaval y con la idea de que estos cuestionamientos no se tienen que hacer públicamente. Según transmiten desde el oficialismo, el objetivo de la cita de anoche fue reordenarle el trabajo entre la Moneda y los diputados republicanos y evitar que estas diferencias internas terminen afectando finalmente la agenda del Ejecutivo en el Congreso, sobre todo en un momento donde el gobierno busca llegar con mayor orden a la cuenta pública y a la tramitación de sus principales proyectos. Tensiones internas que en la previa, de todas maneras, intentó desdramatizar el jefe de bancada del Partido Republicano, Benjamín Moreno.
19: Naturalmente que dentro de la bancada también queremos tener espacios de coordinación al interior del gobierno, poder tener la oportunidad de conversar con nuestro presidente José Antonio Kast de distintas materias, de las más variadas. Esto no responde a nada en particular, pero siempre con el pasar de los días, con el pasar de las situaciones, uno va encontrando espacios para conversar que responden netamente a coordinación y a cosas naturales que se dan al interior de un ambiente político que está tan movido. A ver, yo por lo menos no vi división, yo puedo hablar por la bancada, no veo división al interior de la bancada, tampoco lo veo en el partido. Estamos todos cuadrados atrás del gobierno.
7: Todos cuadrados. Se reunió anoche con los 31 diputados del Partido Republicano, que fue el partido que él fundó, el presidente Kast. Es la más numerosa del actual periodo legislativo y para hoy tiene previsto reunirse con el resto del oficialismo, Cami.
14: Sí. Vuelve a Cerro Castillo esta tarde el presidente José Antonio Kast y ahora se reúne con los senadores del oficialismo, es decir, con los senadores de Chile Vamos, del Partido Republicano, para mirar especialmente la coordinación legislativa, porque si bien actualmente El proyecto de reconstrucción nacional está en la Cámara de Diputadas y Diputados. De hecho, hoy se revisa en la Comisión de Hacienda. Lo cierto es que luego tiene que llegar al Senado. Por lo mismo, es necesario coordinar también el trabajo con los senadores del oficialismo. Y vuelve a Cerro Castillo entonces el presidente José Antonio Kast para sostener un nuevo encuentro cuando se cumplieron ya 2 meses, como decíamos, desde el inicio de su gestión.
13: Ese conclave va a ser en la noche ahí en Viña del Mar. Antes tiene varias actividades. Recibe cartas credenciales, se junta con la ministra del deporte, también con la ministra Arzola. Ojo, ahí está el tema de los traspasos a los SLEP, sí, y temprano, tipo 10 de la mañana, va a estar en la cuenta pública del Servicio Electoral el presidente Kast, junto a otras autoridades, según dice la pauta hoy día.
7: Cami, gracias por toda la información, que tengas buen día.
14: Chao, buen día.
7: Gracias, Camila.
13: Buenas.
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26: 7 grados. 7 grados en Santiago.
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26: Cooperativa. 8:32 minutos. 8:32 minutos.
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13: Mesa de reporteros, de reporteras, la de las 8 de la mañana con Verónica Franco junto a Paula Molina. Sumamos a la conversación a esta hora para hablar de política y otros temas. Al alcalde de Renca, Claudio Castro, está lo de la agenda de seguridad, los 2 meses que cumple José Antonio Kast en La Moneda, también la protesta ayer con un ataúd, incluso de algunos alcaldes en la Casa de Gobierno por los recortes en salud. Una puesta en escena que no tiene ninguna justificación, según la ministra May Chomalí. Veremos qué piensa Claudio Castro. Alcalde, ¿cómo está? Buen día.
1: ¿Cómo están? Muy buenos días.
7: Muy buenos días, alcalde. Partamos por lo que planteaba Rodrigo. Pues, un grupo de alcaldes llegó ayer a La Moneda con un ataúd, advirtiendo eventuales recortes en salud primaria. Hubo respuesta de la ministra Chomalí. El alcalde de Independencia, su vecino, calificó esta performance como patética. ¿Usted comparte el fondo de la protesta, la forma o nada de lo anterior?
1: El fondo completamente, la forma o no. Yo preferiría formas distintas, pero me parece válido, ¿no?, que en democracia, además, alcaldes que representan a vecinas y vecinos puedan manifestar su preocupación. Y la preocupación es completamente real. Yo escuché ayer las declaraciones de la ministra que dice que los recortes no son una realidad, y eso es falso. El día viernes nosotros recibimos un llamado de una de las jefas de división de la ministra de Salud, indicándonos, por ejemplo, el recorte de casi 200 millones de pesos de uno de los programas que nosotros tenemos instalados en Renca, que vienen del Ministerio de Salud, que es el programa de APS Universal, ¿no?, que precisamente nos permite hacer atenciones para parte importante de nuestra comunidad, incluso cuando no son no están inscritos en FONASA. Sin embargo, tenemos familias en Renca y en todo Chile, ¿no?, que tienen previsiones como ISAPRE o como DITRECA, ¿no?, que muchas veces no refleja su posibilidad de ir a un prestador de salud privada y requieren ocupar los CEFAM. Con esos recortes, que no son, ya pasamos del anuncio, ¿no?, ya pasamos del oficio que se filtró, ya pasamos de los decretos que se han firmado, ahora estamos viendo recortes que son concretos y son en salud. Por lo tanto, la molestia de los alcaldes y alcaldesas que administramos la atención primaria de salud, la que es más importante a la hora de prevenir, de reducir las listas de espera, de poder atender la primera mirada sobre la población cuando tiene alguna situación de salud, está siendo afectada. Eso es una realidad. Y eso.
7: ¿Y esa afectación genera... ya se está produciendo ahora, alcalde Castro? Por ejemplo, sí, claro. En estos APS, en esta atención primaria de salud universal.
1: Ese es un ejemplo muy concreto, ¿no? Yo te decía, pasamos del oficio, que luego nos dijeron que era un error, que era un oficio que era privado, reservado, ¿cierto?, los decretos que hemos ido conociendo por la prensa, además, porque hasta ese momento no habíamos tenido una indicación más formal, a ya la comunicación verbal, ¿no?, vía llamado telefónico para decirnos que el corte en particular de este programa es de un 14%.
7: ¿Y eso significa menos recursos en personas, en medicamentos?
1: Exactamente, esos son los recursos que se reducen para poder ejecutar con toda la complejidad que eso tiene, ¿no?, las atenciones de vecinas y vecinos que no están inscritos en FONASA. Pero eso es un ejemplo de algo que... Porque eso es lo que a mí me parece grave de lo que dice la ministra, ¿no? La ministra dice...
13: Perdón, y alcalde, sostiene, disculpe, ¿qué no dijo? Dijo a la pasada que es para vecinos que no están en FONASA, o sea, que están en el sistema de ISAPRE.
7: Para todos.
1: Así es, una de las reformas, ¿no?, que se impulsó durante los últimos años en Chile, yo diría con un nivel muy amplio de acuerdo, tenía que ver precisamente con que muchas veces nosotros lo que vemos en las comunas es que hay, voy a poner casos prácticos, ¿no?, hay madres solteras que tienen algún tipo de beneficio que tiene el padre y que permite que los hijos estén en ISAPRE. Sin embargo, esa madre no tiene posibilidades de llevar a esos niños a un prestador privado de salud y requiere entonces la atención de los centros de salud que están en la comuna. Esta reforma permite que esas situaciones sucedan, ¿no? Las personas que pueden seguir yendo y financiando su acceso a la salud privada lo van a hacer. Sin embargo, lo que hay acá es que, y esto de hecho se denominaba el corazón de la reforma de salud, es que la salud pública que está presente en las comunas más vulnerables esté disponible para toda la población que lo requiera. Eso está sufriendo cortes. Ya no es una teoría, ya no es un mensaje que se filtró, es una realidad informada por el Ministerio de Salud. Por lo tanto, eso evidentemente, y eso mismo lo estamos viendo en otros ámbitos, ¿no? En niñez ya se han firmado decretos con recortes. Tenemos una situación dramática relacionada con vulneración de derechos a niños y niñas en todo Chile, que finalmente la vemos nosotros en las comunas. Los municipios estamos a cargo de las oficinas locales de la niñez. O sea, nosotros atendemos vulneración de derechos de niños. Con los recortes, esa posibilidad de atención de niños que han sido vulnerados sus derechos se reduce. Y así, estamos viendo, alcalde, una situación muy compleja que todavía no terminamos de cuantificar.
13: Se cumplen 2 meses de este nuevo gobierno. Se ha hablado harto de errores desde el punto de vista político, desde el punto de vista comunicacional, problemas de instalación. Pero también se ha acusado como falta de empatía. Quiero ir más allá de lo práctico, digamos. Falta de empatía, pocas habilidades blanda, o sea, se le llegó a preguntar en la televisión al ministro de Hacienda si tenía corazón, digamos. Entonces, mientras tanto, desde el otro lado hay una reivindicación del carácter de tomar decisiones que pueden ser duras, difíciles. ¿Cómo lo ha visto usted?
1: Mira, yo la verdad es que creo que los gobiernos tienen distintos ritmos de interacción, están sujetos, ¿no?, al escrutinio público, que siempre suele ser muy duro, porque se conecta con las promesas que hicieron los gobiernos cuando quienes hoy día gobiernan eran, particularmente el presidente Kast era candidato. Y yo creo que acá, más que a mí no me interesa mucho el estilo de los ministros en la medida que nosotros tengamos la posibilidad de trabajar en lo que nos corresponde, ¿no? Y eso supone diálogo, por lo menos, ¿no? Yo no necesito que los ministros sean simpáticos, yo lo que necesito es que podamos dialogar y trabajar en los temas que nos convocan, que son los que son importantes para los vecinos de nuestras comunas. Yo creo que la principal brecha del gobierno se da a partir de la promesa exacerbada que se hizo, particularmente en dos temas, ¿no? Uno tenía que ver con seguridad y el otro tenía que ver con medidas económicas. Yo puedo ver una agenda clarita en medidas económicas y estoy en desacuerdo porque, tal como lo conversábamos recién, muchas de esas medidas, a pesar de que había una promesa de que no se iban a tocar los beneficios sociales, en la práctica nosotros vemos que eso está sucediendo. Los recortes impactan la calidad y la cantidad de los servicios que, por ejemplo, los municipios le entregamos a nuestras comunidades, y eso es una realidad, ¿no? Lo han transmitido así también alcaldes de derecha. En el caso de la promesa de seguridad, una promesa incluso, diría yo, mucho más sensible para la población, definitivamente yo no veo ni siquiera un plan. Y los resultados no son lo que se esperaba, ¿no? Acá había una promesa de que como dijo la ministra, denos un año para evaluarnos. No, esa no era la promesa. La promesa esa era el 11 de marzo del 2026 la situación en Chile va a cambiar. Y si yo tomo los números que publica el Ministerio de Seguridad, que está haciendo estas publicaciones semanales, lo que vemos es que los homicidios están aumentando respecto al año pasado, están aumentando respecto a la semana pasada, porque ahora se publican además semana a semana, y no poco, ¿no? Pasamos de 9 homicidios a 21 homicidios, y lo más preocupante es que yo no veo una estrategia y mucho menos una articulación a nivel local, ¿no? No hemos tenido la posibilidad de conversar con las autoridades de seguridad respecto de cómo nos articulamos a nivel local con las policías. En el caso de los municipios se retiró el reglamento de la ley de seguridad municipal, que para nosotros es muy importante y fue fruto de un acuerdo de nuevo que costó mucho, pero que fue transversal. Entonces, y si a eso le sumamos las dificultades de la instalación, ¿no? Subsecretarios que renuncian, los seremis que no asumen o que renuncian, y también las mismas tensiones que el mismo oficialismo está viviendo, yo creo que efectivamente, mi evaluación, por eso te digo, no pasa por la simpatía de los ministros, por la empatía de los ministros, pasa por un gobierno que yo creo que tiene que rectificar, y a mí me interesa colaborar en que esa rectificación suceda, porque si al gobierno le va bien, a nuestros vecinos le va bien.
18: Alcalde, muy buenos días, le saluda Paula Molina. Quiero preguntarle, buen día, usted habla de afectaciones a presupuestos de salud y programas de salud en los municipios, habla de afectaciones en seguridad. Está un poco en suspenso el traspaso de los establecimientos educacionales efectivamente a los SLEP, y hay distintas miradas dentro de los alcaldes. La ciudadanía quiere respuestas, y quiere respuestas sobre todo de sus municipios, que son su primera línea de servicio, de contacto, de ayuda. Entonces, ¿qué papel cree usted que tienen que tener los alcaldes de oposición? Si no hay ir con el ataúd donde llevaban ahí la salud pública, ¿con qué o qué papel o qué rol pueden cumplir ustedes como alcalde?
1: Mira, lo primero es que yo creo que el mundo local, ¿no?, los alcaldes y alcaldesas de forma muy transversal tenemos un rol que cumplir. El mundo local tiene características que son propias de la función que cumplimos y no tanto del sector político al que representamos. Y por eso es que a mí me parece que es interesante escuchar a alcaldes de derecha que han planteado también, ¿no?, su incomodidad, porque es natural que les cueste más plantear una voz crítica frente al gobierno que está más cerca de su sector político. En particular, yo veo a los alcaldes de Chile Vamos muy complicados, porque en el mundo local no hay alcaldes de republicanos, ¿no? La mayoría de los alcaldes y alcaldesas que se reunieron el otro día con el presidente son alcaldes de Chile Vamos. Y yo los veo un poquito atrapados en esa incomodidad de no poder plantear con libertad los temas que les preocupan. Sin embargo, algunos ya lo han empezado a hacer, ¿no? Y plantean con claridad, tal como lo hace la candidata presidencial a la que apoyaron los alcaldes de derecha, que las contribuciones, cuando se ponen en duda, lo que se está promoviendo es una política regresiva, ¿no? Es dejar de cobrar a las personas que más tienen, y eso impacta naturalmente en los municipios. es que los recortes de 6 mil millones de dólares, tal como lo dijo la candidata Matei, que era la candidata de los alcaldes de derecha en campaña, y lo decían también los alcaldes de derecha, ¿no? Los recortes de 6 mil millones de dólares, no había ninguna opción de que no tocaran los beneficios sociales. Entonces, lo que yo espero es que podamos establecer un canal de articulación con el gobierno central. Eso en la orgánica del gobierno sucede a través, por cierto, de las reuniones bilaterales que una muy buena reunión con el subsecretario Subdere, donde nos informó recortes, ¿no? Pero al mismo tiempo manifiesta un claro canal de poder dialogar y conversar en algunos temas en los que sí podemos estar de acuerdo. El jueves nos vamos a reunir con el delegado presidencial, sin embargo han pasado 2 meses, ¿no? Y recién vamos a tener esta primera reunión, donde yo espero que también podamos dialogar respecto de cómo establecemos algunas políticas, especialmente articulaciones que tienen que ver con seguridad. Yo lo que espero es que el gobierno tenga los oídos atentos a el mundo local, pero al mismo tiempo también, como decía antes, que rectifique. A mí me parece que a esta altura del partido hay cosas que se deben rectificar, seguir insistiendo, por ejemplo, en medidas que no solamente impactan los presupuestos municipales, impactan la autonomía de los municipios, ¿no? Nosotros somos un país muy centralizado y eso hace que la autonomía que tienen los gobiernos locales, los municipios, se vea cuestionada siempre producto de los recursos que eventualmente el nivel central puede cortar. Estamos en ese proceso y yo creo que eso tiene que ser rectificado.
18: Okay, o sea, hay un tema de autonomía. Usted dice, vea, los alcaldes de Chile vamos complicados. Usted espera que se articulen los alcaldes, alcaldesas, independientes del color político, si lo entiendo bien. Y recién van a juntarse con el delegado presidencial. Me imagino que ya es un tiempo prudente para... Ah, ya, usted como alcalde. Bueno, respecto a los SLEP, porque... Hay aquí la posibilidad de que esto se vaya postergando en la medida en que lo permita la ley, que tampoco tiene un plazo eterno, digamos, para este proceso, o eventualmente la posibilidad de que se presentara una nueva ley al Congreso y se echara atrás o se desarticulara o cambiara estos traspasos de los colegios desde los municipios a los SLEP, básicamente. ¿Cómo ve usted esa conversación? ¿Usted ha defendido harto los SLEP?
1: Sí. Además nosotros hicimos el traspaso, ¿no? Después de, claro, y esto es importante decirlo, después de 2 suspensiones del traspaso que le correspondía a Renca y a otro grupo de comunas, precisamente porque la ley que fue aprobada hace 10 años atrás con un respaldo transversal, ¿no? La izquierda y la derecha se pusieron de acuerdo después de una discusión álgida en el Congreso para una política que cuando fue aprobada suponía su revisión permanente para poder tener una mejora permanente. Una de las últimas políticas, leyes que se aprobaron durante el periodo del Congreso anterior, ¿no?, en el mes de enero, fue precisamente una nueva ley que lo que permitía era, una vez que el Consejo de Expertos identificó nuevas mejoras que se podían hacer en la gestión de los servicios locales de educación, permitió esas mejoras, cuestiones ya muy prácticas, ¿no?, que los servicios locales de educación tengan menos trabas para poder hacer los gastos y las contrataciones que corresponden a los servicios educativos y una serie de otros elementos. Por ejemplo, que en los lugares donde los SLEP tienen territorios que son más extensos, ¿no?, la ley dice que los SLEP tienen que tener una sola ubicación física. Así lo decía originalmente. Una de las evaluaciones que se hacía tenía que ver con que hay sectores territoriales que son muy extensos y por lo tanto valía la pena tener oficinas territoriales también de los SLEP. Eso se aprobó y así. A mí me parece que cuando se trata de políticas educativas que toman años en implementarse, que deben ser evaluadas y revisadas constantemente, poner un nivel de incertidumbre en el sistema con lo que se ha denominado una pausa es directamente contrario a toda la evidencia que existe respecto a cómo los servicios locales de educación, en este caso, y las políticas de educación en general, tienen que avanzar. Y una cosa muy importante, acá se ha instalado la idea de que los servicios locales de educación pública ocupar 1 o 2 casos donde efectivamente hay problemas profundos en su implementación. Sin embargo, la evaluación que existe a partir de los indicadores más importantes en educación, resultados de aprendizaje que se miden en el CIMSE, resultados de asistencia, una cuestión fundamental donde también tenemos desafíos como país, resultados de convivencia, en esos 3 elementos, en promedio, los servicios locales de educación pública que están hoy día en funciones están teniendo mejores resultados que los municipios que son sostenedores de la educación pública. Entonces a mí me parece que lo que hay que hacer es seguir revisando, pero en ningún caso pausar.
7: Alcalde, nos queda muy poquito tiempo, pero hay que preguntarle por este llamado desde el Partido Comunista a movilizarse contra la llamada mega reforma del gobierno. El presidente Kast respondió acusando a parte de la oposición de actuar de manera obstruccionista. Le recordó al PC que durante el gobierno del presidente Boric no salió a la calle. ¿Preocupa que el debate político se traslade a las calles o es un hecho de la causa y así hay que tomarlo?
1: A ver, a mí me parece que los actores políticos tenemos que establecer nuestra acción política desde los espacios institucionales que nos corresponden, ¿no? Yo espero que la oposición cumpla un rol en el Congreso, como lo está haciendo, ¿no? En una ley que es compleja, que además tiene muchas cosas distintas juntas. Entonces, acá también el gobierno tiene una responsabilidad respecto de algo que se le pidió al principio, que tenía que ver con separar las discusiones precisamente para poder ponderarlas en su complejidad. Me parece que los alcaldes tenemos un rol institucional que jugar, los partidos políticos podrán también recoger, ¿no?, la expectativa de la ciudadanía y transmitirla por los canales institucionales, y a mí me parece que dentro de esos procesos los movimientos sociales tendrán algo que decir, por cierto, dentro de los márgenes que nuestra propia Constitución establece, ¿no? El derecho a la movilización existe. En ningún caso eso se tiene que traducir en situaciones de violencia o de perturbación de la libertad y de la tranquilidad del resto de la población. Por lo tanto, yo espero más bien que los distintos actores cumplan los roles que les corresponden y que también opere el Estado de Derecho en Chile, ¿no? Pero cuando nos llenamos de caricaturas en la discusión, yo no creo ni que el gobierno sean unos malvados ni que la oposición sean unos malvados. Yo creo que nosotros tenemos que colaborar desde los lugares donde estamos para acercar posiciones para el bienestar de nuestra población. Y yo espero que todos los sectores políticos colaboremos a eso. Y por cierto, el presidente y el gobierno tienen un rol central en esto, porque son los que conducen la discusión, son los que proponen los temas, son los que sientan en la mesa a los distintos actores. Okay. Y yo creo que eso el gobierno lo puede hacer más y mejor.
13: Quedan muchos temas afuera todavía, pues se nos acaba el tiempo. Será para la próxima, alcalde Castro. Muchas gracias.
1: Yo feliz de conversar nuevamente. Que tengan un muy buen día.
7: Buen día, alcalde.
18: Buen día.
13: Chao, buen día.
7: Paula Molina, miramos lo que ocurre en el mundo y particularmente esta saga del crucero de Lanta.
18: Así es, la saga del crucero, que ustedes saben, tiene un aspecto político, la política interna en España, allí donde la oposición y algunos gobiernos locales critican la decisión de Pedro Sánchez, el jefe de gobierno, de haber permitido la llegada de este crucero donde se estaban dando estos casos de antivirus. Se sabe además que hay otras personas que están testeando positivo, aunque sin síntomas. Es el caso, por ejemplo, en Estados Unidos, que preocupa mucho porque allí la CDC ha entregado la alerta tardía respecto a cómo, por ejemplo, tiene que actuar el sistema de salud frente a un virus que no necesariamente conocen. A diferencia de lo que dice Donald Trump, en Estados Unidos no circula de manera prevalente la misma cepa que circula en los Andes, que es la versión antes del virus. Preocupa lo que pasa también con un caso positivo en España que se ha conocido en las últimas horas, además del caso positivo en Francia. Pero en todo este escenario, Pedro Sánchez salió a explicar cómo le pidieron desde Europa y desde la Organización Mundial de la Salud que recibiera este crucero, y aquí explica por qué lo recibió.
2: En aquellos días escuchamos a muchos representantes públicos preguntarse por qué no acogía la operación el país africano de Cabo Verde. ¿Por qué tenía que hacerlo nuestro país? ¿Por qué tenía que hacerlo España? Pero nosotros teníamos claro que la pregunta no era esa, que la pregunta correcta era otra, y es ¿por qué no vamos a proteger a nuestros compatriotas que estaban en ese crucero y por qué no vamos a ayudar a quienes lo necesitan, si está en nuestra mano hacerlo? Este mundo no necesita más egoísmo, ni más miedo. Lo que necesita son países solidarios que quieran dar un paso al frente.
18: Ahí está la respuesta para Pedro Sánchez, de Pedro Sánchez, frente a quienes han salido a criticar que entonces se haya entregado este puerto seguro para el crucero. En otros temas, en el Reino Unido, mientras conversamos, desde que comenzó el diario de Cooperativa y bien temprano hasta ahora, ya han renunciado 3 integrantes del gabinete del primer ministro, que es Keir Starmer, el primer ministro laborista. Así que es difícil que llegue hasta el final del día en su puesto, aunque nada se puede descartar, porque Starmer ha sido firme en decir que él se queda, que él no se va.
13: No va a renunciar.
18: Y No va a renunciar, es lo que ha dicho Keir Starmer, pero con tres ministros afuera, la verdad es que es un poco complicada la situación. Esto es desde el propio laborismo, que se pide que dé un paso al costado después de los malos resultados que tuvo en las elecciones frente a la derecha o derecha dura, como le dicen en el Reino Unido, de Nigel Farage. Y finalmente, en el ajedrez mundial se reúnen dos actores clave, que son China y Estados Unidos. Recién ayer, China le confirmó de manera oficial la invitación al presidente de Estados Unidos, Donald Trump. Y Donald Trump va a partir a China. Donald Trump cree que es muy amigo de Xi Jinping. No sabemos si Xi Jinping cree que es muy amigo de Donald Trump. Pero como sea, Trump apuesta un poco a su poder personal, a su ascendencia sobre Xi Jinping, para quizás buscar una salida a la guerra, en la que está un poco atrapado allí en Medio Oriente, sin lograr avances, quizás acuerdos en materias como inteligencia artificial o en temas de tarifas, en temas económicos.
13: Claro, tú decías match delante, yo pensaba más bien en un choque de trenes en Beijing.
18: Es que vamos a ver qué es lo que pasa. Lo que sí sabemos es que Donald Trump llega bajándole unos centavos a las bencinas en Estados Unidos porque le quitó un impuesto federal, así que va a quitarle un poquitito de presión al precio de la bencina y devolviendo lo que cobró por las tarifas a las importaciones, en algunos casos en Estados Unidos, porque la Suprema le dijo que estaban mal aplicadas y ha tenido que salir a devolver la plata.
0: Paula Molina, como siempre, gracias por participar del Diario de Cooperativa. Que tengas buen día.
18: Muchísimas gracias. Los espero en lo que queda del día y muy buenas jornadas.
13: Chao.
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11: Cooperativa. 8:57 minutos. 8:57 minutos.
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0: Encuentran y liberan al joven de 19 años presuntamente secuestrado anoche en las calles de San Miguel. Hay 4 detenidos.
13: Comienza la vista en particular del proyecto de reconstrucción en la Comisión de Hacienda de la Cámara. La oposición ingresó cientos de indicaciones. También hay polémica por el llamado a movilizaciones que se hizo desde el Partido Comunista.
0: 2 detenidos.

0: por el Ministerio de Educación al traspaso de colegios a los SLEP. Y más, conversamos con el alcalde de Renca, Claudio Castro.
1: Yo escuché ayer las declaraciones de la ministra que dice que los recortes no son una realidad, y eso es falso. Nosotros recibimos un llamado de una de las jefas de división de la ministra de Salud, indicándonos, por ejemplo, el recorte de casi 200 millones de pesos de uno de los programas que nosotros tenemos, APS Universal. Pasamos del oficio, que luego nos dijeron que era un error, a los decretos que hemos ido conociendo por la prensa, además, a ya la comunicación verbal.
2: Respecto a los SLEP, la posibilidad de que esto se vaya postergando.
1: Poner un nivel de incertidumbre en el sistema con lo que se ha denominado una pausa es directamente contrario a toda la evidencia que existe respecto a cómo los servicios locales de educación, en este caso, y las políticas de educación en general, tienen que avanzar.
3: Y en el fútbol, Asadi renovó en la U, donde además se conoce una nueva querella contra su máximo controlador, el señor Clark. Pellegrini y Cepeda frente a frente en España esta tarde. Neymar entró en la prenómina de Brasil para el Mundial de 29 días más. Y contando.
0: Y nos vamos. Llegaste aquí esta primera edición del diario de Cooperativa y está Cecilia Robaretti lista para tomarse el primer café. Que estén bien, buen día.
3: Buenos días, chau.
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7: Hola Santiago, hola Chile, hola al mundo que nos sigue a través de cooperativa.cl. Este primer café de hoy, martes 12 de mayo, lo vamos a compartir con el secretario general del Partido Socialista, Arturo Barrios, con Juan Francisco Galli, de Renovación Nacional, ex subsecretario del Interior, con Lautaro Carmona, presidente del Partido Comunista, y con José Carlos Mesa, diputado vicepresidente del Partido Republicano. Con ellos compartimos, nos tomamos y ellos debaten este primer café de hoy.
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7: Hola, ¿cómo están? Muy buenos días. Varios temas en carpeta. Lo que va a ocurrir hoy en el Congreso, comienza la discusión en particular del proyecto de ley de reconstrucción en la Comisión de Hacienda. Recordemos que ayer se ingresaron cientos y cientos, casi mil o no sé cuántas mil ya militantes, indicaciones por parte de la oposición. Cada partido iba presentando 100, 150, 120. Hay 10 indicaciones que parece que están como que se pusieron en común entre todos. Bueno, en fin, todo esto en el contexto de que continúa la discusión de este proyecto de ley tan importante para este gobierno. Recordemos que el ministro de Hacienda, Jorge Quirós, estaba en Toronto, ¿no es cierto?, en el Chile Day. Llama la atención lo que él desde allá ha dicho muy firmemente, ¿no es cierto?, su convencimiento de por qué proyecto propone lo que propone. Please come back, les pidió a los inversionistas que vuelvan. Estábamos en Chile, dijo, estuvimos un poco locos por un tiempo. Y no es sorprendente que la gente dejó el país y empezó a hacer inversión en el extranjero. Estábamos confundidos, no estábamos viendo bien las cosas. Por favor, vuelvan.

0: país perdió el norte debido a creencias equivocadas, como que el Estado puede ser un motor de la creación de la riqueza. Y después empezó a enumerar cada uno de los puntos más importantes de este proyecto, ¿no es cierto?, reafirmando su convicción de que es lo bueno para la economía, para el país, en fin. Bueno, a propósito de las cantidades de indicaciones, ¿no es cierto?, ya ¿qué dijo el presidente de la comisión? Agustín Romero, el diputado, dijo: son mecanismos diabólicos, no estoy preparado para dirigir un debate de mala fe, acá ya no se pudo dialogar, si la manera de presionar que tienen algunos diputados es dilatar, prefiero mil veces que el proyecto se vaya al Senado. Bueno, en fin, está ahí, digamos, que arde el debate. También esta mañana, yo les estoy dando los hechos, después ustedes la opinión. El ministro del Interior, Claudio Alvarado, dijo: acá hay una acción deliberada, dilatoria, gran parte de las indicaciones no dicen relación con el fondo del proyecto. Bueno, en fin, que si están tan activos, que vayan a defenderla. Hoy se va a trabajar desde la tarde hasta las 12 de la noche y mañana todo el día hasta despacho. A ver, las primeras impresiones de esto, se lo pregunto a Arturo Barrios, que es del Partido Socialista, partido de oposición. ¿Cómo hay que interpretar esta actitud? Dicen que esto es un récord de indicación. Y los dichos del ministro de Hacienda allá en Toronto, ¿qué le parece?
1: Hola, buenos días.
0: Buenos días.
1: También a los otros componentes del panel. Mire, yo la verdad que primero que nada estamos muy contentos porque tenemos la entrega en el día de ayer de los centros de estudio y los economistas de los centros de estudio, donde nos entregan un macizo informe y una propuesta paralela, ¿no?, de lo que ha presentado el proyecto, sí, a nuestro entender, una reforma regresiva. Dentro de las 10, hay 10 propuestas por parte de indicaciones, de las cuales la ha firmado toda la oposición, que tiene que ver con, la devolución del IVA de la canasta básica, el subsidio del pie para la compra de viviendas fogaes, la exención de contribuciones para la clase media, la generación efectiva en el ámbito del subsidio unificado del empleo, en fin. Y lo otro es inherente al debate parlamentario. Ahora, esta manera, a mi entender, es producto de una situación por parte del Ejecutivo que es contradictoria con la democracia. Si ese es el punto. Aquí, mire, yo estuve en el proyecto de ley, armé el proyecto de ley junto al anterior ministro de Educación, Cultura de Convivencia y Cultura del Buen Trato, en fin. Se escucharon a todas las personas, se escucharon a todas las comunidades educativas, profesores, apoderados,
0: okay, ustedes lo que dicen, no se hizo. Entonces, no se escuchó
1: aquí
0: mucho.
1: No se hizo eso. No se, ni siquiera le dieron la palabra al diputado Manucheri. O sea, esta idea de ir rápido a una discusión parlamentaria de fondo, donde tendría que existir otra manera. Una reforma tributaria debe ser un acuerdo amplio de Chile entero. No hacer una suerte de tramitación express que finalmente no convoca.
0: Y lo que dijo el ministro de Hacienda, que estuvimos un poco locos por un tiempo.
1: Yo creo que lo que el ministro de Hacienda, no soy quien para interpretar sus palabras, pero el otro día dijo que se iba a gobernar por decreto, después se retracta, después dice que se va a encadenar, después llama a las personas a que inviertan nuevamente en Chile, ¿no? O sea, la verdad que esto tendría que haber sido así, me pregunto yo. O sea, cuando la semana anterior aplican el MEMCO por el tema de los subsidios para no subir la benzina, ¿se tendría que haber hecho esto? O sea, ¿este es el problema de Chile? ¿No era el problema de la seguridad? ¿No era el problema de las migraciones?
0: Arturo, claro, y la opinión sobre esto. Tenemos una tasa de impuestos corporativos, dijo el ministro de Hacienda, no competitiva, y tenemos una captura del Estado. El Estado ha sido capturado en diferentes segmentos. También habló de... algunos dicen que no podemos bajar impuestos sin subir otros. ¿Por qué no? Lo dicen algunos grupos de interés que tienen capturado el Estado. Ahí él está planteando temas muy de fondo y fuera de Chile, ante, ¿no es cierto?, una audiencia extranjera, y a quienes está invitando a invertir. ¿Qué tan bueno es para el país que el ministro de Hacienda haga ese diagnóstico tan duro de la realidad, más allá de la necesidad de los cambios que ellos están convencidos que hay que hacer? Juan Francisco Gali, buen día.
2: Hola, buenos días, Cecilia, y a todo el resto del panel. Mira, yo creo que aquí no hay que perder la perspectiva. Lo primero es, yo creo que es positivo, siguiendo las palabras de Arturo, que haya por fin una propuesta alternativa desde la oposición, y se haya emitido un documento que mantiene el foco que ha puesto el gobierno. Y la verdad, yo creo que eso coincide con el diagnóstico que ha hecho reiteradamente el ministro de Hacienda, que es que aquí el foco del país debe estar en reactivar nuestro crecimiento económico, y que de eso tenga como consecuencia, naturalmente, más oportunidades y empleos para los chilenos.
0: Sí.
2: Esa era quizás una de los principales focos de esta propuesta, y ha sido uno de los principales focos del gobierno del presidente Kast. Entonces, yo creo que ahí un factor que es positivo es que al menos haya un germen, diría yo, de acuerdo o consenso en la necesidad y la urgencia de avanzar en medidas pro crecimiento y pro empleo, ¿no? Y claramente ese enfoque no estuvo en el pasado, eso también yo creo que habría que reconocerlo. Yo así entiendo las palabras del ministro de Hacienda en el Chile Day. Respecto a la urgencia, mira, yo ahí miraría dos factores que a mí me producen alguna extrañeza. El primero es que ya a estas alturas, yo me acuerdo que la reforma tributaria de la presidenta Bachelet se votó en general en la sala en el mes de mayo de 2014, si no me equivoco. Y por lo tanto, generalmente este tipo de propuestas que son iniciales de los gobiernos y que pretenden tener efecto durante el periodo de 4 años del gobierno de turno, son aquellas que se tratan de tramitar lo más rápido posible, naturalmente con la discusión democrática que es necesaria. Y lo segundo es que mirando el documento, que yo felicito que haya este documento y además me gustan los énfasis de crecimiento que se establecen en el documento, pero extraña que una gran parte de las propuestas, por ejemplo, de incentivo a la inversión, sea la implementación del proyecto de ley marco de permisos sectoriales que tanto le costó tramitar al ministro Grau y que 42 diputados, tanto del Frente Amplio como del Partido Comunista, llevaron al Tribunal Constitucional por considerarlo terrorismo ambiental. Me acuerdo que fueron muy duros con su propio gobierno en el pasado, justamente por este proyecto de ley que ahora en la propuesta parece ser un eje importante para mejorar en la microeconomía las posibilidades de inversión en Chile. Entonces, por eso mismo yo creo que bien que tengamos cierto consenso en el diagnóstico, déjame ser un poquito más escéptico respecto de las medidas, porque en el pasado no fueron tan hinchas de las mismas medidas que se están proponiendo hoy día.
0: A ver, de todas maneras, este documento, bueno, Lautaro Carmona lo conoce bien, por supuesto, me imagino, califica la mega reforma como profundamente regresivo, cuestionan la lógica económica del chorreo, entre comillas, llaman a enfocarse en experiencias internacionales de crecimiento sostenible, basadas en innovación, productividad, en fin, si bien hay una actitud en este texto como ya conversemos, sí, coincidimos en las necesidades, pero también hay críticas o miradas distintas sobre algunos puntos. Lautaro Carmona, el tema es también si esto que han hecho los técnicos de los centros de pensamiento va a tener eco en los parlamentarios a la hora de decidir su voto, ¿no? Lautaro.
3: Hola, muy buenos días, Cecilia. Buenos días a los panelistas. Creo que hace bien, digamos, poner el tema de cómo va la discusión respecto al llamado mega proyecto o un proyecto ley exageradamente misceláneo.
0: Sí.
3: En fin. Y la posición que hasta aquí avanza los distintos centros de estudio de los diferentes partidos de oposición es no solo una crítica directa al proyecto en cuestión, como por ejemplo calificarlo como un proyecto desde el punto de vista legal regresivo a lo que son los derechos alcanzados y los intereses de la inmensa mayoría del país. Es un proyecto que evidentemente, nadie ha podido mentirlo, beneficia en primer lugar al gran capital, al gran empresario, respecto a la contraparte que es el mundo del trabajo, que son los salarios de las personas. En ese plano creo que hace bien el trabajo hecho que nos han entregado, sí, para develar. No es posible, ya se ha hecho la experiencia, no existe crecimiento por chorreo que no sea mayor concentración de la riqueza, pauperización de las condiciones que tienen quienes trabajan, y al final, si le agregamos estos recortes al presupuesto, terminan abortando una cantidad de políticas sociales que de alguna manera son ingresos indirectos, sobre todo para los sectores medios, con los cuales no van a contar, porque esas políticas no van a existir. Dado el resumen, ¿sí?
0: Claro, las críticas al proyecto ya las hemos escuchado muchísimo, ¿cierto? En este primer café de parte de la oposición, en el estado de que están las cosas hoy. Después de este documento yo le preguntaba qué posibilidad hay de que los parlamentarios de oposición tomen en cuenta este documento, o tienen, porque si vemos la cantidad de indicaciones, en ese sentido, políticamente hablando, se acusa de que obstrucción, que no hay ánimo de dialogar, etcétera, etcétera.
3: A ver, yo diría que es muy por el contrario. Quien muestra una falta de ánimo de dialogar, que hizo casi cero actividad prelegislativa con distintos sectores, es el gobierno, y que pretende, a la propósito de la velocidad del debate, que esto salga casi sin discusión, para que no se afecte nada de lo que va en la propuesta. Lo que hace la oposición con sentido de responsabilidad es exigir que haya discusión, exigir que el Parlamento se pronuncie, exigir que se vean punto a punto, porque por lo demás, no fue la oposición la que puso esta diversidad de temas dentro de un mismo proyecto, que hace que el tema, digamos, dilate lo que sería el corazón o el tema de fondo, porque se quiere vestir como un proyecto de ley de beneficios sociales y por tanto de política de bienestar, digamos, y la verdad es que es todo lo contrario.
0: Pero bueno, entonces está bien, pero vamos a ver, entonces hay que esperar qué pasa con la actitud de los...
3: Hay coincidencia en una médula común de tener una posición en lo que sea el argumento y la votación de parte de las bancadas. Hay que seguir trabajando, porque el ideal, digamos, que en cada cosa lo vemos la anchura mayor de coincidencia para darle más solidez a una propuesta alternativa.
0: Pero eso urge, porque hoy comienza la discusión.
3: ¿Ah? En eso están trabajando las jefaturas bancadas, respecto de sus bancadas y respecto de la coordinación más global.
0: El diputado José Carlos Mesa, vicepresidente del Partido Republicano, no sé si estuvo anoche en Cerro Castillo, ahí con el presidente de la República, y si es así, ¿qué les dijo? Justamente, más allá de las de la situación particular del gobierno y de los pequeños roces que hubo con el segundo piso, respecto a cómo abordar este momento político, José Carlos Mesa.
4: Bueno, muy buenos días, Cecilia, muy buenos días a todo el panel y a quienes nos están escuchando. Estuve ayer en la tarde, en la noche, en Cerro Castillo. Estuvimos todos, tuvo asistencia completa, los 31 diputados del Partido Republicano participamos de esta conversación y hablamos de varias cosas, de temas de fondo, también de lo importante que era para nosotros avanzar en este proyecto de reforma, de reconstrucción y desarrollo, sobre todo considerando que es un cambio de eje con lo que se venía haciendo. O sea, todas las propuestas que se hacían, no solo, no estoy refiriéndome solo al gobierno anterior, al expresidente Boric, sino que si uno analiza desde Bachelet II, los tres gobiernos que la sucedieron, ¿cierto?, esos 12 años, todos los expertos, todos los analistas que estuvieron en la Comisión de Hacienda coinciden en que Chile frenó su crecimiento y frenó su desarrollo. Al punto que los grandes ideólogos de la reforma tributaria del 2014-2015, 12 años después, reconocen que estaban equivocados, que parece que Chile no creció como ellos pensaban que iba a crecer, que no se recaudó lo que ellos pensaban que se iba a recaudar, que no...
0: Sí.
4: Entonces, para nosotros hay que hacer un cambio de eje y un cambio de rumbo. Pero, en nuestro país, claro, porque evidentemente la fórmula pasada no funcionó.
0: Oigan, el diagnóstico del gobierno, las razones por las cuales presenta este proyecto están muy largamente explicadas. Las razones por las cuales se opone, ¿no es cierto?, la oposición y todos los peros que tienen también por las razones técnicas, ideológicas, como quieran llamarle. Pero el momento político que estamos viviendo, la ciudadanía observa esto. En ese sentido, ¿qué hablaron anoche, diputado?
4: Bueno, el momento político hoy día viene determinado por el momento más micro, digámoslo, el instante político, para pa acotarlo incluso más. Viene determinado por una cuestión que no la dijimos nosotros, que no es interpretación nuestra, que no es una frase sacada de contexto, es una declaración de tres parlamentarios, ¿cierto? Con el ex jefe de campaña de Jared Jara, uno representando al Partido Comunista, uno representando al PPD, ¿cierto? Y otra representando al Frente Amplio, en donde hablan de sabotear este proyecto, donde hablan de someter a un martirio al gobierno, donde hablan de una estrategia diabólica. Todas estas son palabras que nosotros no inventamos, las dijeron ellos. Y eso la ciudadanía hoy día yo creo que lo recibió de muy mala manera, dejó muy mal pie a la izquierda en general, y vamos a ver ahora en la discusión en la comisión cuál va a ser el ánimo con el que se va a llegar. ¿Qué es lo que nosotros conversamos anoche respecto de esto? Es que por lo menos lo que ha sido la discusión previa, ¿ya?, al momento, al instante de presentar las indicaciones, es que no hay mucho ánimo de dialogar, más allá de lo que se pueda decir uno acá en el panel. Pero si uno analiza, por ejemplo, tuvimos la oportunidad de dedicarle completa la semana distrital, ya, a la discusión de este proyecto. No hubo ánimo de hacerlo. Y eso... Cada vez que se iniciaba una sesión de la Comisión de Hacienda, se perdía media hora, 45 minutos en discusiones anexas, un poco menos importantes, diría yo, ya, y no se quería ir a la discusión de fondo. Entonces, todo lo que hoy día enarbola la bandera del diálogo, la verdad que cada oportunidad que tuvieron para dialogar, la usaron para sabotear el diálogo.
0: A ver, Arturo Barrio.
1: Yo creo que aquí hay que señalar que lo que se propuso en un momento, y lo vuelven a presentar los centros de estudio en el día de ayer.
0: Pero respecto a lo que dice el diputado Mesa.
1: De la reforma tributaria.
0: Sí, pero lo que dice el diputado Mesa, la falta de diálogo, el momento político.
1: De fondo. O sea,
0: es que el tema de fondo, las razones...
1: ¿Ellos se comprometieron en la campaña a realizar una reforma tributaria? A lo que voy yo es lo siguiente... O sea, seamos claros, aquí había otra manera de ver el tema de lo que estaba ocurriendo en el estrecho de Hormuz. Y el gobierno determinó una forma, a nuestro entender, que genera una situación regresiva desde el punto de vista económico. En el documento entregado el día de ayer, acelerar el tema de los permisos, como decía Gali, el tema del fortalecimiento de la inversión regional, apoyar a las pymes en el 12,5, reforzar el subsidio único al empleo, defender la capacitación laboral. ¿Por qué? Porque van a generar una menor recaudación fiscal, y con aquello vienen los recortes. O sea, ayer los alcaldes...
0: Pero ustedes no se hacen
1: de nuestro
0: cargo
1: país
0: de...
1: han entregado una carta, sí, por el tema de la atención en salud.
0: Así
1: entonces,
0: esta mañana el alcalde acá, justamente, exacto, entonces, en el diario Cooperativa lo decía, pero en el tema no se hacen cargo de las acusaciones que hacen desde el oficialismo, como decía el diputado Mesa, esto del martirio, en fin, o son voces aisladas.
1: Yo creo que este gobierno ha ido polarizando la situación en nuestro país. Palabras sacan palabras. Fíjese usted, un diputado hoy día amenazado de muerte, otro diputado golpeado. Aquí hay una, aquí es otra la manera, una vocera de gobierno que dice que tal partido no puede dar ninguna
0: lección
1: cátedra de democracia.
0: Entonces, el Partido Comunista.
1: La situación se va exacerbando innecesariamente. Entonces, realmente al gobierno a tomar sentido y razón el tranco que están imponiendo a nuestro país. ¿Por qué? Porque hay una decisión, a trocha y mocha, como se diría, ¿no?, de implementar una reforma tributaria. Esto no tiene que ver con reconstrucción. Por eso nuestros centros de estudios dicen, ¿por qué no separamos reconstrucción de empleo y de reforma tributaria? ¿No es mejor construir un gran acuerdo en el ámbito de reforma tributaria? Porque no hay ningún problema, si estamos de acuerdo con que hace 16 años se ha ido paralizando el crecimiento.
0: Pero las cosas son
1: ha ido como... la deuda del 5 al 42 del PIB, pero también los centros de estudios señalan que si se aplica esta reforma, bueno, van a haber 13.000 millones de dólares más de deuda y vamos a llegar a 46 del PIB. Entonces, ¿qué sentido tiene
0: hacer esta urgencia? Pero las cosas son como son.
1: Pues las cosas son como el gobierno define los tramos legislativos.
0: Claro, pero digo, las cosas son como son.
1: Uno también puede decir, no, ¿sabe qué? Nosotros no estamos de acuerdo.
0: Exactamente, no estamos de acuerdo. El cómo decir no estamos de acuerdo, el cómo avanzar en la negociación, ese es el tema hoy en día, ¿no?
1: El dilema no es crecer, aquí hay algunos que quieren crecer y otros no quieren crecer. Ese no es el dilema. El dilema es quién paga la cuenta. Si nosotros decimos, bueno, que no la pague el 99% de los chilenos, pues. Si quiere bajar el tema corporativo a los sectores de mayor ingreso en nuestro país, el tema de las donaciones, el tema de la herencia.
4: ¿Yo le puedo hacer una pregunta, Arturo?
0: José Carlos Mesa.
4: Si lo tienen tan claro como hacer crecer el país, ¿por qué en los últimos 12 años no han sido capaces de hacerlo? Porque todas las fórmulas que tú me planteas, pareciera como recién aparecieron ustedes, como que nunca han gobernado. Tengamos un poquito de decoro. Si en todas las fórmulas que ustedes han propuesto, lo único que han hecho es condenar a Chile a este escenario que ya no aguanta más. Entonces yo permíteme desconfiar de los cálculos de un gobierno o de un exgobierno que no le achuntó a ninguna reforma recaudatoria, en todas quedó al debe. Partamos solamente de la repatriación de capitales. Nos dijeron que iban a recaudar tanta plata y recaudamos apenas el 15%. Nos deben 85% de recaudación ustedes con sus cálculos. Entonces esos centros de estudios, que en todos los cálculos se han equivocado, perdóname, pero yo dudo de sus cálculos.
1: Bueno, lo que pasa es que tú señalas y también haces una crítica entonces al expresidente Sebastián Piñera. No me provoca ninguna extrañeza porque además están recortando el tema del
0: Centenario.
1: Están recortando el tema del
0: José Carlos Mesa, esperemos que Arturo Barrio. A ver, Arturo Barrio, responda cortito.
1: Sí, claro, lo que él señala es que, bueno, aquí no ha resultado nada, el ajuste del 7% del PIB que tuvo que hacer el presidente Gabriel Boric, bueno, eso pasó colado, parece, ¿no? Porque no hubo ninguna situación que lo dijera, porque también se aplicó el MECO por parte de Marcel, y ahora nos proponen una fórmula del chorreo, como si es que en alguna parte del mundo eso haya funcionado, ¿no? Como
0: vamos
1: si
0: ir
1: que
0: a...
1: finalmente bajar el impuesto
0: a comerciales
1: hacia crecimiento, inversión y empleo.
4: Cecilia, te quiero pedir 30 segundos porque esto no puede ser... No puede ser el monólogo de Arturo Barrio y nosotros estar mirándolo y escuchando. Se tiene que aprender a escuchar también al resto. Así que,
1: pero si tú me hiciste una pregunta y yo te estoy respondiendo. Ya, ahora, si no te gusta la respuesta, es problema tuyo, no mío.
0: De a uno, vamos.
4: Arturo, José Carlos Mesa, con calma, hombre. Tiene que aprender a escuchar también.
0: A ver, José Carlos Mesa, ya, diga 30 segundos y nos vamos a comercial.
4: Sí, lo que yo le quiero contar a Arturo es que el presidente Piñera, sobre todo en su segundo gobierno, contó con una de las peores oposiciones posibles, que pidió su renuncia, que levantó la violencia y aplaudió la violencia. Entonces hay que tener un mínimo de decoro. Afortunadamente los chilenos tenemos muy buena memoria y sabemos exactamente cómo son ustedes.
0: Usted también dijo que
1: criticó
0: diputado Mesa, vamos a ir a comerciales. Usted también dijo que sí, también criticaba al gobierno de Sebastián Piñera en materia de crecimiento o algo así, no sé, pero a la vuelta vamos a ver
1: están
0: que
1: bajando la plata de los
4: Arturo,
1: recursos.
4: Arturo, por favor, deja que hable la conductora, hombre.
0: Vamos a comerciales, a la vuelta seguimos en el primer café. A ver qué dice Juan Francisco Galia. 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Ya volvemos.
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21: 8 grados. 8 grados en Santiago. Cooperativa. 9, 32 minutos. 9, 32 minutos.
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0: 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Seguimos en este primer café de hoy. Estamos con el vicepresidente del Partido Republicano, el diputado José Carlos Mesa, con el presidente del Partido Comunista, Lautaro Carmona, con Juan Francisco Galli, de Renovación Nacional, que fue subsecretario del Interior, y con Arturo Barrios, secretario general del Partido Socialista. Bueno, estaban hablando, ¿no es cierto? Yo les preguntaba por la situación política actual, el clima en el cual se va a empezar a discutir este ya en particular. Recordemos que son casi 1000 las indicaciones. El ministro del Interior, les recuerdo, ya algo les comentaba al comienzo, habló esta mañana y dijo que bueno, que si tienen que trabajar día y noche, que lo hagan, que él encuentra que esto no corresponde, ¿no es cierto? Que hay es que es una maniobra dilatoria. Bueno, en fin, no es la primera vez que esto va a ocurrir en una discusión de un proyecto de ley, pero quizá es el proyecto de ley con más indicaciones en la historia, no sé, no me consta. Pero bueno, estaban ahí debatiendo sobre la actitud de unos y otros. Quería preguntarle a Juan Francisco Galli, justamente a propósito de lo que estaban intercambiando opiniones antes de irnos a los comerciales, Arturo Barrio y José Carlos Mesa, y si hay un ambiente de polarización particular o distinto a otros momentos.
1: Mira, Cecilia, la verdad es que no extraña mucho. Hemos estado viviendo durante ya un buen tiempo este ambiente de polarización. O sea, ahí yo le encuentro razón a José Carlos en que a mí me tocó vivir esa oposición, que la verdad era no solo obstruccionista, sino que en algún momento manifestó la voluntad de terminar anticipadamente el gobierno del presidente Piñera. Por lo tanto, creo que en eso yo coincido en que hay algunos en que me hace falta alguna autocrítica antes de pasar a la ofensiva, diría yo. También lo que me pasa también ahí es, por ejemplo, con algunas críticas que ojalá no se utilicen caricaturas. Mira, te voy a poner un ejemplo a propósito de lo que decía Arturo, de que esta propuesta sería para beneficiar a los más ricos y perjudicaría a las clases medias, ¿no es cierto?, y a los más pobres. Yo creo que presumir esa intención es deshonesto políticamente. Creo que el gobierno está haciendo un esfuerzo. Podemos discutir naturalmente y podemos tener muchas diferencias respecto de la herramienta a la que recurrió el gobierno para lograr ese objetivo. Pero creo que el objetivo del gobierno declarado es lograr crecimiento económico, sí, para Chile, para más oportunidades para las personas. Y entonces decir que esto es para los más ricos, cuando, por ejemplo, voy a volver a la reforma del 2014, porque fíjate que esto también podría haberse dicho caricaturizando esa reforma, que también beneficiaba a los más ricos, porque una de las propuestas, yo quiero recordar que una de las propuestas que venían en la reforma propuesta del 2014 era reducir la tasa marginal de impuesto a la renta de las personas. ¿Qué significa esto? Para que nos entiendan todas las personas. Esto significa que las personas que más ganan, que pagaban por ese mayor ingreso, pagaban 40% de sus impuestos, la propuesta era reducirlo un 35%. Y había muy buenas razones para hacer eso, para evitar la evasión de impuestos, para incentivar la reinversión y no desincentivar el consumo. Entonces había muy buenas razones, pero si se quería hacer una caricatura, se podría haber dicho que la reforma de Michelle Bachelet lo que pretendía era beneficiar a los más ricos reduciéndole su tasa marginal de impuestos. Y yo creo que ese tipo de argumentaciones perjudica el debate, porque aquí hay razones más bien de fondo, económicas, con las que uno puede estar en desacuerdo. ¿Te fijas? Cuando se habla de esto del chorreo, hay algunos que creemos que el crecimiento económico es virtuoso, ¿no?, porque genera más oportunidades para las personas, genera más dinamismo en la economía y por lo tanto hace que las personas no dependan, no tengan que depender única y exclusivamente de las políticas sociales, sino que puedan desarrollar sus propios proyectos de vida de acuerdo con sus propias capacidades, con su imaginación o incluso con las cosas que cada uno le gusta o no le gusta hacer. Y por lo mismo, extraña este afán obstruccionista. Si mira, lo que polariza, Cecilia, lo que polariza es haber escuchado a un diputado en ejercicio decir o explicitar cuál era la estrategia para generar, y mira la figura que usa, un tsunami en el gobierno. O sea, un tsunami de indicaciones que impidiera el avance de una propuesta democráticamente. Yo creo que eso contrasta, y ahí le doy el mérito que tiene, contrasta con tener una propuesta como la que sacaron los centros de estudio, que pueden decir, mire, saben que hay un montón de cosas con las que no estamos de acuerdo,
0: sí,
1: pero aquí están las propuestas alternativas, que uno podrá criticar también, pero al menos hay una propuesta alternativa y no hay un ánimo obstruccionista que se explicita además con total descaro. Entonces yo creo que ahí debería haber algo de autocrítica y crítica generalizada a este afán obstruccionista.
0: Claro, pero eso es una crítica a esa frase que el propio diputado Araya dijo que era una manera retórica de referirse, que le ganó, que le, ¿no es cierto?, eso provocó que amenaza de muerte, en fin. Pero en lo
1: sí,
0: concreto,
1: pero Cecilia, frase, en los hechos.
0: Sí, en los hechos. En los más hechos, allá de la frase.
1: No, más allá de la retórica,
0: sí,
1: en los hechos la estrategia era presentar más de 1,000 indicaciones.
0: Y se presentaron.
1: Para obstaculizar en la tramitación del proyecto.
0: Okay.
1: ¿Cuál fue el resultado en los hechos de esa estrategia? La presentación de más de 1,300 indicaciones. Yeah. Eso fue el resultado. Por lo tanto, pareciera que más allá de los dichos, pareciera que en los hechos la estrategia obstruccionista sigue vigente. Entonces, a mí me gustaría, por el contrario, que lo que hubiera una propuesta más alineada con este informe, que dijera, mire, ¿sabe qué? Veamos bien si estas son las herramientas para avanzar. Veamos bien si es que la herramienta, algo decía Arturo, José Carlos, si la herramienta de eximir de o reducir la tasa impositiva para la repatriación de capitales ha resultado en el pasado, ¿por qué le estamos dando un resultado distinto en esta oportunidad? Bueno, discutamos eso, pero para discutir eso hay que tener una posición honesta y no caricaturizar
0: sí,
1: a la postura del adversario.
0: Ahora, estas 1,000 tantas indicaciones, ¿no es cierto?, que se van a comenzar a discutir, hay que decir que se están las secretarías ahí de las comisiones están trabajando, muchas propuestas se repiten, muchas se refieren sobre regulación, sobre seguimiento a la reducción del impuesto corporativo, hay diversas, ¿no? Pero van a tener que trabajar sobre esa realidad. Ahora, Lautaro Carmona, más allá de los argumentos de por qué no les gusta, no están de acuerdo con esta propuesta, el modus operandi de la oposición para abordar este tema, ¿qué van a hacer con estas 1,000 y tantas indicaciones? ¿Cómo hacer que se avance en la negociación, en la posibilidad de un acuerdo?
2: A ver, la primera cosa, porque parece una victimización por adelantado, la primera cosa que hay que plantear es que la iniciativa 1,000 por 1,000 de haber abierto un debate para recoger opiniones, intercambiar y hacer todo un trabajo prelegislativo, la tenía el Ejecutivo, la tenía el gobierno, y el gobierno se apuró y no usó ese espacio, ni le interesó recoger opiniones por adelantado. Lo segundo, incluso el debate que tienen con el Partido de la Gente, es porque ni siquiera acogieron 1,000 por 1,000 las propuestas que eran muy direccionadas a proteger un sector de capa media adulto mayor.
0: Bueno, pero ya han llegado a un nuevo acuerdo.
2: Al punto que tuvieron que, pero eso es con ripio mediante, eso es.
0: Sí.
2: Lo que quiero demostrar es que quien no ha tenido iniciativa de dialogar es el Ejecutivo, porque considera que su proyecto es indiscutible y va a seguir así como de lugar.
0: Ya.
2: Lo segundo, no es de parte nuestra que inventamos el concepto del crecimiento por chorreo. Ese es un invento que hace el propio modelo, el modelo que concentra riqueza, el modelo neoliberal, que los trabajadores van a tener, digamos, un mejor estándar una vez que se resuelvan y que empiecen las utilidades a llegar hacia abajo. Eso ha quedado demostrado históricamente, no solo en Chile, que ha sido un fracaso, que no resuelve, que profundiza la diferencia entre ricos y muy ricos y el resto de la población. Ahora, en este plano yo exijo que trabajemos con una cierta ética en que el rigor de cómo han sido los acontecimientos quede muy presente.
0: ¿Y se puede trabajar con 1,000 y tantas indicaciones de manera
2: rigor? Se puede trabajar con eso y mucho más si se precisan cada una de las indicaciones y el rigor que ellas tienen, ¿sí? Dando por descontado la cantidad de similitudes que tenga una de otra, que eso no tiene un selector previo, porque son indicaciones que firman los distintos diputados.
0: Claro.
2: Pero ahí vamos a asumir, y ya es tarea de la Secretaría de la Cámara, a cuánto reduce, porque va a juntar una con otra. Lo que vale es si vamos al fondo del tema de proteger lo que este proyecto, del punto de vista de ingresos fiscales, desprotege como políticas sociales. Okay. Porque no van a decir que van a mantener las mismas políticas sociales con menos ingresos fiscales y además con un recorte del 3% más menos en los distintos ministerios. Y esto ha llevado a debates que no tienen que ver con la oposición. ¿Por qué renunció el subsecretario de Ciencia? ¿Cuál es el trascendido? Es decir, porque hay un debate que ni siquiera dentro de los equipos de más cercanía que era tener el gobierno, hay miradas muy distintas respecto a resguardar los intereses de quienes trabajan en el aparato público. Yo invito a que hagamos, la oposición va a hacer el debate con sentido de rigor, con sentido también de eficacia, y va a tener una velocidad distinta en tanto alguna cosa el gobierno le parezca acoger. Porque la primera discusión que hubo es, separemos los proyectos. ¿Por qué no se separan los proyectos? ¿En qué afecta a uno respecto
0: porque
2: al otro?
0: Ya
2: sea imponernos. Sí.
0: Claro, el argumento ya lo hemos escuchado, ¿no es cierto?, del ministro de Hacienda, porque dice que una cosa está ligada a la otra y que para que resulte tienen que estar todos juntos. Bueno, esa es la...
2: Pero es que eso es un argumento que es débil de origen, digamos. O sea, ¿qué va a hacer para defender? Para defender la mayor ingreso por utilidades que tenga el gran empresario, va a estar directamente vinculado a que los damnificados de incendios tengan los beneficios que corresponde al Estado entregarle.
0: Ya que Lautaro Carmona mencionó este tema, la renuncia del subsecretario de Ciencia, más dos personas más, ¿no es cierto?, que le siguen, que es el primero, ¿no es cierto?, caso a dos meses de este gobierno, políticamente hablando, ¿qué señal da esto, Arturo Barrios? Cortito, por favor.
3: No, pero yo quería un poquito poner un corchete a lo que decía Gali, que me parecía muy interesante, porque todos tenemos un convencimiento de que Chile no ha ido creciendo, pero déjame terminar con...
0: Ay, se nos cortó la conexión con Arturo Barrios. A ver, bueno, sobre ese mismo punto se lo pregunto entonces a Juan Francisco Gali, políticamente hablando, ¿qué significa esta renuncia del subsecretario de Ciencia, que usted conoce bien porque trabajó en el gobierno de Sebastián Piñera, Rafael Araoz?
1: Sí, mira, la verdad, Cecilia, lo conozco mucho, me tocó compartir con él mucho tiempo durante la pandemia, es un profesional de excelencia, Rafael. Mira, yo desconozco, al parecer aquí hay más bien diferencias personales, de estilos de liderazgo, que lamentablemente no se habrían podido resolver y que habrían llevado a la renuncia de Rafael. Mira, desconozco la verdadera razón, ¿eh? Los trascendidos dicen relación con una instrucción de la ministra, ¿no es cierto?,
0: de despedir a cerca de 40 personas, él se negó, y es la primera baja, digamos, relevante en el gobierno.
1: Sí, mira, desde la experiencia te digo, de la diferencia entre subsecretario y ministro es una constante. Lo importante y la sabiduría política quizá es corregir y canalizar adecuadamente esas diferencias. Y un poco lo que hemos visto, ¿no es cierto?, en el pasado, recuerden, en el pasado hubo ministros del interior que no llegaban a la oficina o que se tomaban vacaciones cuando tenían diferencias con su subsecretario porque tenían mejor relación con la presidenta. No es de extrañar que hayan diferencias, especialmente en la partida del gobierno donde son personas que no tenían gran
0: no es tan
1: trabajo
0: importante.
1: Conjunto.
0: O sea, no es tan importante, es algo que ocurre y no le aflige, digamos. También renunció la jefa jurídica y de gabinete del ministerio.
1: Más que no afligirme, me gustaría saber cuáles son las razones. Si hay razones políticas profundas y que realmente afectan la función de Estado de ese ministerio, por supuesto que sería importante. Pero hasta ahora lo que hemos sabido son trascendidos. Entonces yo tendría un poquito más de calma en esto. Creo que no es bueno para el gobierno que haya renunciado a un subsecretario, pero tendría un poco más de calma para hacer el análisis, ¿te fijas? No puedo hacer un análisis con la información.
0: La ministra dijo que se trataba de diferencias de estilo y de trabajo, ¿ah? Y que yo vengo de un partido distinto, en Estados Unidos hay otra velocidad y con él había diferencias de estilo y de trabajo, dijo la ministra, por las razones. El José Carlos Mesa, que ¿cómo lo ve usted? Como además diputado del partido del presidente de la República.
4: Así es, Cecilia. Bueno, lo primero es que evidentemente que a uno no le gustaría que no ocurrieran estas cosas, porque...
0: ¿Y se habló anoche en Cerro Castilla de esto?
4: No, porque mientras estábamos ahí probablemente esto estaba ocurriendo. Tengo entendido que la noticia se supo pasado la 8:30, una cosa así.
0: No, antes,
4: ahí confirme
0: bueno.
4: Usted que probablemente tiene más detalle de
0: antes, pero da lo horario. Mismo, sí, da lo mismo, ya.
4: No fue hablado básicamente porque la gran mayoría de los que estábamos ahí no teníamos información, no sabíamos qué estaba pasando eso.
0: Ya. ¿Y usted cómo lo ve?
4: Yo creo que si hay que ajustar los equipos, es mejor ajustarlos al tiro que dejar pasar el tiempo. Porque hay problemas hay diferencias que se pueden conversar y se pueden tratar, y hay otras diferencias que son a veces media irreconciliables. Yo desconozco el detalle de las razones
0: pareciera que la ministra quiere que todo se haga más rápido. Necesitamos un equipo que se mueva ágilmente, dijo ella. Y ahí soy hincapié en el hecho que ella viene a Estados Unidos, donde el ritmo es más rápido. Quizá por ahí era... yo vengo en un mundo...
4: Cecilia, ahí hay una razón por la que la ministra Lincoln Lago es la ministra de Ciencias, por su experiencia, es por su conocimiento, por su trayectoria, y esa trayectoria nosotros lo que esperamos es que la ponga al servicio del país, y eso viene no solo con cuestiones de forma, con cuestiones de fondo, sino que también con cuestiones de forma, así que en la medida que esto ayude a aceitar más los equipos y a que los proyectos en un área que cada día está adquiriendo, ojo, sí, más relevancia día a día, las materias científicas en nuestro país, con todo lo que se nos viene en materia de inteligencia artificial, es fundamental que estemos arriba de esa ola y no mirando a los surfistas desde la playa.
0: De todas maneras, precisar que no es ella que le pide la renuncia, sino que es él el que renuncia y también las otras personas. Arturo, ahora sí, reconectamos.
5: Sí. Mira, lo que pasa es que yo quería un corchete con respecto a lo que había dicho, que me parecía muy interesante lo que había dicho Gali desde el punto de vista de la discusión de lo que estábamos en el anterior bloque. Mira, nosotros tenemos la convicción de que esto reduce ingresos tributarios de forma inmediata, que apuesta que el crecimiento futuro compense la pérdida fiscal, pero es una apuesta, y se financia parcialmente con recorte de gasto público. Entonces, no es caricatura, y ese es el concepto, no es caricatura lo que ha señalado el FMI, el Consejo Fiscal Autónomo y la Corte Suprema. Ahí cierro ese punto y me hago cargo de la pregunta que señalas tú.
0: Ajá.
5: Al igual que nuestra vida, la vida de un gobierno es una película, no una foto. No, esto lo venimos viendo de hace un tiempo atrás. La presidenta del Senado con disputas con el ministro de Vivienda. El ministro de Vivienda con el ministro de Hacienda. El presidente del Partido Republicano con el segundo piso. Evelyn Matthei diciendo cosas disonantes, obviamente. Entonces, lo que hay a mi humilde punto de vista y entender, es que no daba más una situación en el Ministerio de Ciencia. Y creo yo que es la peor de las formas, porque el 62% de este país señala que tiene una mala opinión del gabinete del presidente José Antonio Kast. Entonces, aquí la situación o se ajusta, o de verdad creo yo que es un gabinete, como lo dije anteriormente, con una crítica constructiva, que tiene la misma lógica del primer gabinete del presidente Sebastián Piñera. Un gabinete que entiende que la gestión supera la política. Ser ministro no se llega de un momento a otro, es un oficio que se aprende y que cuesta realizarlo, ¿no? En el Parlamento, en el debate parlamentario, en el debate público, en el debate de tu propia institución, en fin.
0: Antes de irnos a comerciales, voy a abrir otro tema que va a dar mucho que hablar, que tiene que ver con, no sé, a partir de una frase de una diputada del Partido Comunista se ha armado todo un tema político. Los dichos de la diputada Lorena Pizarro, que, ¿no es cierto?, dijo que hay que organizarse, que hay que movilizarse, ¿no es cierto?, la gente manifestando por sus derechos, en fin. Y el presidente de la República, a través de X, le contesta a una diputada, algo que no es muy... bueno, sí, suele ocurrir. Y diciendo que el Partido Comunista, luego de ser derrotado en las urnas, busca agitar las calles, frenar los avances que democráticamente impulsan el gobierno del Congreso. Los chilenos quieren soluciones, no más violencia. Y se ha, ¿no es cierto?, ligado esto al tema de la violencia. Ahora, que la respuesta del Partido Comunista ya la hemos conocido, ¿no es cierto? Manifestación no es sinónimo de violencia, pero una palabra sobre aquello y los dichos de la ministra Cedini, ¿no? Cuando hace... no le pueden dar cátedra de democracia a nadie, el Partido Comunista, a propósito de todo esto.
5: Bueno, por eso es tan importante gobernar Chile, porque esto no funciona con piloto automático. Y las palabras sacan palabras. Entonces, cuando uno observa una vocera, que hay una suerte de descontrol, y dice, mire, ¿sabe qué? Aquí nadie puede venir a dar cátedra, al menos este partido, en fin. O sea, hay movilizaciones. Ayer, insisto, los alcaldes fueron a dejar una carta a la moneda. Ahora, de verdad que uno se sorprende mucho cuando el presidente como que no tiene cortafuegos, como que no tiene personas que finalmente salgan a debatir por él, ¿no? Yo me acuerdo de un presidente donde ponía hasta cosas de vidrio para no sufrir atentado, ¿no? Y se justificaba aquello y termina hablando por un megáfono. Entonces, aquí la verdad que la situación yo creo que no amerita este nivel de exacerbación de ánimo. Por eso digo yo que el gobierno y el presidente, mire, un presidente de la República que sale a decir que la inversión científica no genera empleo. Bueno, y eso... recibe la respuesta de todos los planes desde el punto de vista científico.
0: Que él mismo dijo que parece que no se le había interpretado bien. En fin, vamos a ir a comerciales. A la vuelta, este tema, porque estando Lautaro Carmona hoy no podemos dejar de abordarlo, ¿un partido político o una diputada de un partido político tiene la capacidad como para movilizar masas y que eso se convierta en algo, no sé, de violencia en las calles y todo eso? La pregunta que les dejo planteada, ya volvemos.
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10: En Balneario, la hora exacta.
11: Son las 10 de la mañana.
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7: En Balneario,
11: son las 10 de la mañana.
7: La hora.
11: Un minuto.
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0: 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En Balneario, la hora exacta.
1: Son las 10 de la mañana, 30 minutos.
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2: En Balneario le indicamos la hora.
3: Son las 10 de la mañana, 57 minutos.
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0: 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En Balneario, la hora exacta.
1: Son las 11 de la mañana, 32 minutos.
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1: Son las 12 horas, mediodía en Chile.

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Hola, ¿cómo están? Bienvenidos a la revisión de las informaciones en Haciendo Región desde nuestra provincia de Choapa con la información que ocurren en las ciudades de Salamanca, en Illapel, Canela y Los Vilos y por cierto también una

0: mirada a nivel de la región. La Fiscalía de Los Vilos formalizó en la investigación a dos sujetos sorprendidos por carabineros y la Policía Marítima por infracción a la Ley de Pesca y Acuicultura. Según los antecedentes, los dos sujetos habrían sido sorprendidos cerca de las 8 de la mañana transportando en bolsos cerca de 200 unidades de molusco conocido comúnmente como locos, lapas y crustáceos como jaiba en unos bolsos. Estas unidades habían sido extraídas de manera ilegal momentos previos en el sector de Conchales, Bahía de los Vilos, al norte de Punta Chungo, dijo el abogado asistente de la Fiscalía Local, Álvaro Rosas, en la audiencia de formalización. En cuanto a la investigación, se formalizaron cargos de la Ley de Pesca y Acuicultura, específicamente extracción ilegal, recursos hidrobiológicos y transporte de productos bentónicos vedados. El Tribunal de Garantía de Los Vilos concedió medidas cautelares como la firma mensual de los imputados, arraigo nacional y la prohibición absoluta de acercarse al área de manejo. En tanto, fijó un tiempo de investigación de 60 días para el término de las diligencias.
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0: Con un 71% de avance continúan las obras de pavimentación en las rutas Espíritu Santo y Atelcura, lo que viene a mejorar la seguridad vial y la calidad de vida de las familias que viven en estos sectores. Son más de 14 kilómetros de camino que hoy avanzan gracias a una inversión superior a los 3.700 millones de pesos, lo que viene a fortalecer el desarrollo productivo local y el tránsito seguro durante todo el año. Seguimos haciendo región desde la provincia de Choapa. Nos vamos hasta la comuna de Illapel, porque de un tiempo a esta parte Illapel cuenta con una actividad muy atractiva, que son murales al aire libre, porque los muros también tienen historia que contar y que hoy ayudan a que puedan hablar a través de las distintas pinturas. Se sigue avanzando en un proyecto que busca dar una nueva vida a los espacios públicos, convirtiéndolos en verdaderos puntos de encuentro donde el arte y la identidad en Illapel se hacen presentes. Tras finalizar la primera parte del mural en el frontis de la Escuela de Adultos, continúan sumando nuevas imágenes que van a rescatar recuerdos, tradiciones y momentos que forman parte de la historia común. Así lo precisó el alcalde de la comuna de Illapel, Denis Cortés Aguilera.
2: En la Escuela de Adultos estamos en una etapa inicial. ¿Y qué tiene que ver con esta temática? Por un lado vamos a poner elementos identitarios de nuestra comuna, por cierto, de la provincia, con conceptos como el criancero, pero en una primera etapa, y acá, cierto, también el criancero ya con su familia, en un entorno, cierto, hermoso como es el Valle de Choapa y especialmente la comuna de Illapel. A través de las imágenes ustedes pueden ver el precioso mural que vamos a construir y lo más importante, con la participación de todos los vecinos, especialmente acá de la Escuela Adultos. ¿Cuál es nuestra idea? Que los illapelinos, pero también quienes nos visitan, recorramos las calles de Illapel y a través de los murales podamos conocer la parte de la historia y de eventos identitarios y también con las escaleras de mosaico. De esa forma, este museo al aire libre pasa a ser dinámico, pasa a ser comunitario y sobre todo dándole también una identidad muy linda a este Illapel que cada día está más hermoso. Gracias a todos los que están participando. Por cierto, Estefanía e Iván, que están trabajando con nosotros, que son tremendos profesores y gestores culturales, y seguimos avanzando en este Illapel que crean.
0: Cada detalle de esta obra ha sido pensada para que nuestros vecinos y vecinas puedan reconocerse en ella, recordando de dónde venimos y valorar aquello que nos une como comunidad. Porque construir ciudad también significa generar espacios que emocionen, que inspiren y que fortalezcan el sentido de pertenencia. Seguimos con noticias en la comuna de Illapel. Ayer, lunes por la tarde, se llevó a cabo el hito de cierre del proyecto del Programa de Desarrollo de Ferias Libres de Cercotec 2025 en la Feria de Ferronort. Esto gracias al trabajo colaborativo junto a Cercotec que fue posible concretar iniciativas que apuntan a modernizar y fortalecer este importante espacio de comercio local, incorporando máquinas de pago digital, nueva señalética, iluminación solar y una cubierta para el recinto ferial, junto con la instalación de la infraestructura de soporte de la lona del recinto. Este proyecto va a beneficiar directamente a 49 socios y socias de la feria, lo que representa un avance concreto en mejores condiciones de trabajo, mayor seguridad y una mayor experiencia para las vecinas y vecinos que día a día prefieren el comercio local. Y nos pasamos a la comuna de Salamanca, donde nos invitan para activarnos y para compartir junto a nuestros adultos mayores un taller de motricidad, un espacio pensado para mantenerse en movimiento, fortalecer la coordinación y disfrutar de una jornada recreativa y saludable. La actividad se realiza los días lunes y miércoles en el gimnasio municipal desde las 10 de la mañana hasta las 11 horas. Así que están todos los adultos mayores invitados cordialmente a participar de esta actividad. Y siempre con nuestros adultos mayores, la oficina de adulto mayor de Salamanca está invitando a personas desde los 60 años a participar del tour guiado Conociendo Nuestro Territorio, una experiencia para disfrutar y descubrir los paisajes de nuestra comuna. La jornada contempla un recorrido por el embalse Corrales a través de un sendero de bajo impacto ideal para compartir y conectar con la naturaleza. Los interesados que cumplan con estos requisitos deben inscribirse en la oficina del adulto mayor, primer piso del edificio consistorial salamanquino. Se recomienda asistir con ropa y calzado cómodo, además de llevar hidratación, protector solar, jockey y lentes para poder llegar hasta ese lugar. Se señala que hay un cupo de 35 personas para los que deseen participar. Como les decía, deben inscribirse en la oficina del adulto mayor, primer piso del edificio consistorial salamanquino.

0: seguimos revisando las informaciones con los temas más importantes que han estado aconteciendo. Vamos a dar una mirada a nivel de nuestra región de Coquimbo. Y hay novedades porque Juan Pablo Argagada asume como nuevo director regional de Corfo de la región de Coquimbo. Él es ingeniero comercial con mención en economía de la Universidad de Chile. Se desempeñó como subgerente comercial de AC Perforaciones y consultor senior, liderando estrategias comerciales y diseño en eficiencia operacional a equipos. Con 34 años, va a iniciar una gestión centrada en poder potenciar la innovación, el desarrollo productivo y el emprendimiento. Antes de su nombramiento, Arriagada se desempeñaba, como les decía, como subgerente comercial de AC Perforaciones. En sus primeras declaraciones, Arriagada destacó que junto a su equipo directivo y en coordinación con el gobierno, el presidente José Antonio Kast propiciará la articulación y vinculación entre los actores del sistema regional de la totalidad del territorio con el fin de generar capacidades y liderazgo necesario para innovar, instalar conocimientos adecuados a las necesidades en emprendedores y acercar la oferta que pueda agregar valor y que responda a las demandas de los productores locales.
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0: El gobierno refuerza el trabajo preventivo y articulación interinstitucional para fortalecer la seguridad en comunidades educativas. En el Colegio Sagrado Corazón de La Serena fue sede de una jornada de trabajo interinstitucional enfocada en fortalecer las estrategias de prevención y seguridad escolar en medio de la preocupación existente a nivel nacional por las situaciones de violencia y amenazas que han afectado a comunidades educativas en distintos puntos del país. La actividad fue organizada por la Primera Comisaría de Carabineros de La Serena, reunión donde estuvo presente el general Cristian Brevi Sáez, el seremi de Educación Marcelo Salvo y el seremi de Seguridad Pública María José Duarte Flores. Durante la jornada se abordaron estrategias preventivas y mecanismos de coordinación frente a situaciones de riesgo que puedan afectar a estudiantes, docentes y asistentes de la educación, promoviendo una mirada integral que incorpora no solo protocolos de emergencia, sino también aspectos vinculados a la convivencia escolar, la salud mental, la educación emocional y el trabajo colaborativo entre las instituciones y familias. En este contexto, el director regional de SENAPRED, Ángelo Hernández, presentó experiencias y protocolos internacionales asociadas a la gestión preventiva frente a situaciones de violencia en contextos escolares, enfatizando la importancia de la preparación, la detección temprana de riesgo y la generación de entornos educativos seguros. Asimismo, durante la actividad se relevó el rol que cumplen las comunidades educativas en la construcción de espacios protectores, reforzando la necesidad de promover el autocuidado, la resolución pacífica de conflictos y el fortalecimiento de vínculos basados en el respeto y la confianza.
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0: Seguimos con las informaciones. Ayer les daba cuenta de un comunicado que nos entregaba también la Asociación de Transportistas de nuestra provincia de Choapa. Estamos hablando de Transportes Cabilolén, quienes han manifestado también su preocupación y su tristeza también porque han quedado fuera de lo que es la licitación para trabajos con Minera Los Pelambres. Bueno, recordemos parte de este comunicado donde Transportes Cabilolén, que es una empresa de la provincia del Choapa y tiene más de 40 años de trayectoria y que ha presentado o ha prestado servicios de manera continua a Minera Los Pelambres desde el año 2012. En la actualidad tienen un contrato vigente hasta el 31 de mayo del 2026 y mientras participaban de este proceso de licitación de poder dar continuidad al contrato vigente. Sin embargo, indican desde Transportes Cabilolén que el día martes 5 de mayo reciben una carta indicando que la empresa no ha sido adjudicada en esta oportunidad, lo cual les tiene muy preocupados, ya que esto implica la desvinculación de alrededor de 140 colaboradores y un riesgo inminente de quiebra de la sociedad, generando un impacto profundo en la comunidad de la provincia de Choapa. Respecto de esta situación, Minera Los Pelambres, a través del área de comunicaciones, también ha generado una información para saber con claridad el por qué no en este caso se dio continuidad al trabajo de la empresa. Al respecto, el comunicado entregado por Minera Los Pelambres señala lo siguiente. Frente a movilizaciones de un grupo de transportistas de la empresa Cabilolén realizada durante la jornada de ayer en la comuna de Los Vilos, Minera Los Pelambres quiere aclarar lo siguiente. La compañía desarrolló un proceso de licitación de transporte de carga transparente que contó con la participación de 4 empresas, todas ellas de la provincia de Choapa y de las cuales 3 fueron adjudicadas luego de una evaluación que consideró aspectos técnicos, económicos y operacionales. En este sentido, todas las empresas adjudicadas ganaron esta licitación a través de un proceso competitivo y transparente, con ofertas superiores desde todo punto de vista que la presentada por Cabilolén. De todas formas, como una manera de apoyar a los trabajadores de Cabilolén, previo a las movilizaciones realizadas en Los Vilos, la compañía informó que extenderá el contrato de la empresa por 2 meses. Finalmente, queremos ratificar, indicaron desde Minera Los Pelambres, el compromiso de seguir impulsando procesos de licitación abiertos, justos y participativos que aporten al desarrollo de los proveedores de la provincia de Choapa, con el objetivo de aportar al desarrollo y al bienestar de sus habitantes. Haciendo región desde nuestra provincia de Choapa, ya hablábamos hace algunos minutos atrás de la preocupación que existe en torno al ambiente que se ha generado en estos últimos días en los establecimientos educacionales. No obstante, hay distintos establecimientos que están trabajando en esta área, potenciando todo lo que tiene que ver con la parte de la convivencia. Queremos destacar lo que ha venido realizando también la escuela Ercole Bencini de Pichidangui en el marco del Día de la Convivencia Escolar, una instancia que fue organizada gracias al trabajo colaborativo entre el equipo de convivencia escolar del establecimiento y la oficina de la juventud del municipio vileño, con la finalidad de poder generar un espacio de participación activa para los niños y niñas y poder trabajar de diversas expresiones artísticas como la danza, el canto, la música, la actuación, entre otras. Estas son formas en las que también podemos ir mejorando el tema de la convivencia entre los alumnos. Y una invitación a participar del taller de semilla que inicia Corfo. Es una instancia gratuita de orientación para quienes tengan una idea de negocio innovadora, un prototipo o un emprendimiento con potencial crecimiento. En este taller podrán conocer detalles del programa, requisito de postulación y poder recibir orientación para acceder a este importante fondo de apoyo a emprendimiento innovador. La actividad se va a realizar el día jueves 14 de mayo desde las 11:30 de la mañana en el salón multiuso del edificio consistorial. Les recuerdo, esto es algo bien importante, el taller Semilla Inicia Corfo, que tendremos al ejecutivo de Corfo, Francisco Jiménez, entregando información. La invitación es para que puedan también informarse y de esta forma tener la oportunidad de recibir capacitación para potenciar su negocio. Y una invitación a sumergirse en una aventura marina en la Expo Océanos. Todo esto marcado en el mes del mar, donde se invita a descubrir el increíble mundo marino en Los Vilos, junto a entretenidas actividades, aprendizaje y mucha diversión para niñas, niños y toda la familia. La actividad se realizará desde el día jueves 14, viernes 15 y sábado 16 de mayo, desde las 10 de la mañana, en el Centro Cultural Blas Alarcón. La invitación para que vengan a conocer más sobre nuestra biodiversidad marina, el patrimonio oceánico y las especies que habitan nuestras costas.
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0: Seguimos con informaciones. Atención para quienes buscan también la posibilidad de poder certificarse. Tenemos la cuarta certificación, escúcheme bien, que esto es muy importante para usted, certificación Rieger. porque ya se encuentran abiertas las postulaciones para la certificación Rigger, una instancia formativa que busca fortalecer competencias laborales y abrir nuevas oportunidades de empleo para vecinas y vecinos de la comuna de Los Vilos. Los cupos son limitados, debes postular hasta el lunes 18 de mayo a las 2 de la tarde, de manera presencial, en la OMIL, que está ubicada en el primer piso del edificio consistorial de la comuna de Los Vilos.

0: El alcalde de la comuna de Los Vilos, Cristian Goss, presentó oficialmente a Claudio Zamora Pizarro como nuevo director de la Oficina de Turismo, Cultura y Desarrollo Local del municipio, cargo obtenido vía concurso público. Claudio Zamora es oriundo de Pichidangui, es administrador de negocios turísticos y hoteleros, candidato a magíster en dirección de negocios de la Universidad de Viña del Mar y estudiante de ingeniería comercial. Cuenta con 4,5 años de experiencia en gestión turística pública en Los Vilos, además de especialización en emprendimiento, innovación patrimonial, cultural, inmueble y gestión turística municipal. Durante su trayectoria, se desempeñó en la Oficina de Turismo Municipal, Cultura y Patrimonio y como profesional en gestión turística territorial, siendo además contraparte técnica de la SOIT Pichidangui Valle de Quilimarí. El alcalde Cristian Goss destacó la relevancia de esta dirección para poder fortalecer el desarrollo turístico, cultural y económico de la comuna de Los Vilos, consolidando lineamientos clave de la gestión municipal y promoviendo nuevas oportunidades para los vecinos y vecinas. Del mismo modo, la primera autoridad comunal agradeció la labor realizada por Mauricio Quesada en su rol de subrogancia en la dirección.
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0: Seguimos con las informaciones. La Policía de Investigaciones arrestó a dos prófugos de la justicia por pensión alimenticia. Uno adeudaba más de 44 millones de pesos. Detectives de la Brigada de Investigación Criminal de Vicuña desarrollaron el procedimiento que permitió dejar a ambos arrestados y a disposición de gendarmería para responder al requerimiento de los tribunales de justicia. La información fue proporcionada por el subprefecto Ginés Cofré, jefe de la Brigada de Investigación Criminal de Vicuña.
2: Detectives de esta Brigada de Investigación Criminal Vicuña lograron la ubicación y el arresto de dos personas quienes se encontraban prófugos de la justicia por mantener deudas millonarias por concepto de pensión de alimentos. A través de un análisis criminal de los datos y las consultas en diferentes fuentes de información que posee la institución, se logró dar con el paradero de los arrestados, quienes eran requeridos por el Tribunal de Familia de la ciudad de Vicuña. Uno de ellos adeudaba una suma cercana a los 45 millones de pesos, mientras que el segundo, su deuda superaba los 4 millones y medio de pesos. Ambos arrestados fueron puestos a disposición del tribunal respectivo.
0: Tras la labor policial, los dos deudores de pensión alimenticia quedaron a disposición de Gendarmería de Chile para poder comparecer ante los tribunales de familia de Vicuña y de Ovalle. Así hemos revisado las informaciones más relevantes que han estado ocurriendo en las distintas ciudades de nuestra provincia de Choapa y, por cierto, una mirada a nivel de nuestra región, lo que ha estado haciendo noticia. Nosotros nos reencontramos, si Dios lo dispone, mañana para seguir actualizando toda la agenda informativa que comienza a surgir a partir desde este minuto. Siempre a través de Haciendo Región desde la provincia de Choapa. Que tenga una buena jornada.

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1: En Balneario, la hora exacta.
2: Son las 12 horas, 55 minutos.
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1: En Balneario,
2: son las 12 horas,
1: la hora
2: 57 minutos.
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0: Internacionales, $6.29 la libra.
1: Comienza la votación en particular del proyecto de reconstrucción. Quirós defiende el crédito tributario al empleo. Hay conclave oficialista esta noche en Cerro Castillo.
0: El cooperativa, alcalde de Renca, dice que ya le recortaron platas en salud. La ministra Chomalí apunta a decisiones que se tomaron el año pasado. Renuncia del subsecretario de Ciencias, también agita aguas en el Congreso.
1: Vuelco en caso del carabinero muerto el pasado 11 de marzo en Puerto Varas. Llamado al 133 provino de su teléfono y la bala sería de su arma.
0: Formalizan a Américo, el cantante enfrenta cargos por violencia intrafamiliar. En paralelo, tribunal rechaza la prisión preventiva para los hermanos acusados de agredir al diputado Olivares.
1: 4 detenidos por el secuestro de un joven universitario en San Miguel. En la cisterna se indaga el homicidio de una adulta mayor baleada en la puerta de su casa.
0: En el exterior, nuevas renuncias en el gobierno laborista del Reino Unido. Starmer dice que él no se va. Trump y Xi Jinping, la cumbre que todo el mundo espera.
1: Y en el fútbol, volante paraguayo de la U apareció en la prenómina mundialista. Maxi Romero, lesionado en Colo Colo. Esta tarde, Pellegrini y Cepeda se ven las caras en España.
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1: Hacemos el diario de Cooperativa desde una ciudad de Santiago que está con cielos despejados, con algo de bruma todavía. 14 grados dos décimas a esta hora, la humedad bien alta, 62%, y estamos esperando una máxima de 19 grados. Chubascos hoy sobre las Torres del Paine por la noche, en Punta Arenas, durante todo el día, también en Rapa Nui.
0: Sí, esto lo publicaron anoche Chilevisión, Canal 13 también, y ya se habla de vuelco en el caso del carabinero muerto el pasado 11 de marzo en Puerto Varas. La llamada que originó el procedimiento policial ese día fue realizada desde su teléfono, eso es lo que se ha informado, y la bala que lo hirió corresponde a su arma de servicio. La investigación sigue de manera reservada adelante, a eso aludió la institución. Cristiana Burto, buenas tardes.
3: Buenas tardes. Nuevos antecedentes se revelaron con respecto al caso del fallecimiento del sargento de carabineros Javier Figueroa, quien recibió un disparo en la cabeza en un procedimiento policial en Puerto Varas. Uno de ellos dice relación a la llamada de emergencia para denunciar a personas consumiendo alcohol en la vía pública, lo que generó que los funcionarios policiales se desplazaran al lugar. Según lo revelado, la llamada se habría efectuado de un dispositivo móvil asociado al sargento Figueroa y el celular habría sido encontrado en la mochila del funcionario fallecido sin el respectivo chip. Ante esto, Carabineros emitió un comunicado oficial que apunta a la reserva de la investigación. Además, dice que la institución seguirá colaborando activamente con el esclarecimiento de los hechos, poniendo a disposición del Ministerio Público todos los antecedentes con los que cuenten, brindando también el apoyo necesario para el trabajo investigativo. Desde el gobierno, la ministra de Seguridad Pública, Trinidad Steiner, afirma que el Ejecutivo es creyente en el caso, pero también llama a tener cautela para que continúe la investigación.
4: Mire, es una investigación reservada, yo les pido tener mucho cuidado acá, yo también como efectivamente somos querellantes, pero en ese sentido esperar y tener cautela mientras no sea una conclusión firme por parte del Ministerio Público en cuanto a las peticiones a realizar ante el tribunal, yo prefiero ser más cauta.
3: Bien, en otro de los antecedentes, el proyectil balístico que generó el fallecimiento del uniformado habría sido disparado por su propia arma de servicio y las pruebas de ADN realizadas al armamento no arrojaron rastros de terceras personas. Esto específicamente considerando las pericias comparativas con el compañero de patrulla que se encontraba presente en el lugar, lo que de forma preliminar descartaría su participación directa en el disparo. El alcalde de Puerto Varas, Tomás Gárate, considerando que en esa comuna ocurrió el fallecimiento del sargento, dice que a la comunidad le afecta lo sucedido, pero que lo que más le interesa al municipio es que se esclarezca la situación.
5: En cualquiera sea el escenario, lo que por supuesto más nos interesa como municipio es que esto se esclarezca lo antes posible, para que así como comunidad podamos tener mayor claridad y certeza de qué es lo que ocurrió y podamos llevar a término esta situación. Sigue siendo una tragedia, por cierto que sí, que nos duele como municipio y como comuna, y estamos en estrecha colaboración con todas las instituciones para así poder dar término a esta investigación.
3: Bien, desde el mundo político también surgieron declaraciones. El diputado de la Democracia Cristiana, Héctor Barría, apunta a que no se farandulice el caso para resguardar a los afectados. Por su parte, su par de la UDI, Daniel Lilayú, enfatiza que estos nuevos antecedentes aumentan la inquietud de la ciudadanía.
6: Solicito que esta investigación se realice.

0: hice de la manera más seria posible, lo más expedita posible, que las instituciones funcionen y que, por supuesto, tengamos la veracidad y los resultados concretos cuanto antes, porque el dolor de una familia no puede ser utilizado para farandulizarla, como lamentablemente está ocurriendo.
1: Los últimos antecedentes conocidos abren nuevas interrogantes que, evidentemente, aumentan la inquietud de la ciudadanía y refuerzan la necesidad de que la investigación avance con total rigurosidad, objetividad y transparencia. La comunidad necesita respuestas claras y la familia merece conocer toda la verdad. Esperamos que la investigación pueda avanzar con celeridad en medio de una situación que ha impactado profundamente a nuestra región y al país.
2: Bien, más allá del comunicado, Carabineros no ha emitido declaraciones, tampoco la Fiscalía, quien apunta a la reserva de la investigación y a las múltiples diligencias que están en curso. Hasta el momento ni la Policía de Investigaciones ni personal del OS9, quienes están a cargo de esclarecer los hechos, han logrado establecer una intervención de terceros en la secuencia de los hechos, pero continúan los trabajos para que la investigación logre dar con lo sucedido.
3: Lo último que se sabe es que, claro, la Fiscalía ha detectado que el llamado que motivó ese procedimiento, como tú decías, provino de su teléfono celular. Recordemos que este caso además generó muchísimo revuelo en la mañana del cambio de mando. Esto ocurrió el pasado 11 de marzo, hace ya 2 meses, y fue tanto que las antiguas autoridades que iban de salida y las nuevas tuvieron que referirse a esto de inmediato esa misma mañana, y la ministra Trinidad Steiner apenas juró en el Parlamento, tuvo que volar ese mismo día a la región de los Lagos. Cristian, muchas gracias.
2: Buenas tardes.
4: Seguimos en el ámbito policial. Sabemos de lo ocurrido en las últimas horas aquí en la capital, el asesinato a disparos de una adulta mayor en La Cisterna, y en San Miguel un joven universitario fue presuntamente secuestrado y luego liberado. Los captores o los presuntos captores fueron detenidos. Felipe Cofré con el detalle. Buenas tardes.
5: Buenas tardes, Vero. Claro, en buen estado de salud fue liberado este joven de 20 años que anoche fue secuestrado en San Miguel, y hablamos de secuestro porque hace pocos minutos el fiscal Héctor Barros confirmó esa situación. Dice que fue efectivo este delito de secuestro, este hecho que denunciaron los mismos vecinos que vieron cómo este estudiante universitario fue obligado a subir a un vehículo cuando se encontraba en calle Brigadier de la Cruz, al mismo vehículo que voluntariamente entró en primera instancia y luego intentó escapar. En una cámara de vigilancia se alcanza a ver cómo dos hombres que llegan por la parte posterior y que no eran ocupantes de este vehículo, lo volvieron a entrar a este auto cuando intentó escapar. Fueron los mismos testigos de este hecho que intentaron frustrar el secuestro lanzando objetos contundentes para detener la marcha de este auto, que terminó yendo finalmente hacia Gran Avenida en dirección desconocida hasta ese minuto. Vamos a escuchar el relato de uno de estos testigos que da cuenta precisamente el intento frustrado de los mismos vecinos de detener este vehículo.
6: Se escucharon gritos acá y subieron a la... Primero parece que lo conocían. ¿Por qué? Porque lo subieron a un auto, un Chery Tico Pro blanco, plateado, perdón. Lo subieron al auto, empezó a gritar y por eso salimos persiguiendo el auto y lo agarramos allá en la esquina de Gran Avenida, donde le tiramos unas piedras para que lo soltaran, pero salió corriendo hacia el otro lado, dio la vuelta en Álvarez de Toledo, donde vio la comisaría, se dio la vuelta en U y arrancó Gran Avenida hacia el sur. Y ahí chocó un auto y nos salimos persiguiendo y lo perdimos de vista ahí en Salesianos con Gran Avenida.
5: Claro, y como decíamos, este hecho ocurre a metros tan solo de la 12ª Comisaría de San Miguel. Durante esta madrugada, luego de varios llamados extorsivos a la familia, se habría logrado acordar con los secuestradores una entrega vigilada desde cerca por personal del OS9 a cargo de esta investigación. Se habría pagado una suma de dinero a cambio de esta liberación que se produjo en Agustinas con Almirante Barroso, esto en pleno centro de Santiago. De ahí Carabineros habría seguido a estos captores hasta un domicilio en lo Prado, en donde se detuvo a 4 involucrados. Se trata de 2 hombres y 2 mujeres, 3 ciudadanos colombianos y 1 ciudadano venezolano implicado en este delito de secuestro, que serán formalizados durante esta tarde, y se espera que dentro de una hora aproximadamente en el cuartel del OS9 de Carabineros se entregue detalles por parte del Ministerio Público y de la Policía Uniformada respecto a los detalles que aún no se conocen respecto a este procedimiento por el delito de secuestro. Mientras tanto, cambiamos de tema, nos vamos a la comuna de La Cisterna, en donde una mujer de 70 años fue asesinada a disparos al interior de una casa ubicada en calle Jorge Cáceres. Según la información preliminar, la víctima habría llegado al inmueble durante esta mañana, cerca de las 7 de la mañana, con más personas, aproximadamente 3 hombres. Y ahí, al interior de este inmueble, habría recibido un disparo en el tórax. Y al intentar huir herida, termina desplomándose en la calle, en donde termina perdiendo la vida. Escuchamos la voz del comisario Robert Briones, de la Brigada de Homicidios de la PDI, quien entregó más detalles.
7: Por cámara hemos visto que 4 personas, dentro de las cuales estamos viendo si efectivamente estaba la víctima de este caso, habrían venido a este sector, precisamente al domicilio que queda en este domicilio, en esta calle, y ahí habría ocurrido un altercado, un intercambio de palabras con las residentes dentro de este inmueble, y por lo cual después se escuchan disparos, resultando la mujer lesionada con una herida mortal en su región torácica.
5: Luego del ataque se efectuaron al menos otros 4 disparos en la vía pública, que se presume podrían haber estado dirigidos a quienes acompañaban a la víctima, quienes terminan huyendo sin resultar heridos. Un procedimiento que se encuentra en desarrollo a cargo de la Brigada de Homicidios de la PDI.
4: Y que revisamos contigo, Felipe Cofré. Gracias, buenas tardes.
5: Buenas tardes.
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9: Algo de la política que es intensa por estos días, con decisiones en salud. Esto tiene que ver con los recortes que se acusan desde el mundo municipal. Y en educación, la pausa de los SLEP. Gloria Gutiérrez, buenas tardes.
10: ¿Qué tal, Rodrigo? Buenas tardes. Sí, continúan las reacciones ante eventuales recortes presupuestarios en el Ministerio de Salud. Ayer fue que alcaldes de la región metropolitana llegaron hasta La Moneda con un ataúd simbolizando la muerte de la salud primaria y los riesgos para la ejecución de distintos programas. Ante esto, la ministra de Salud, Mai Chomalí, aseguró que no hay riesgo de muerte de la atención primaria, sino más bien de modificaciones y evaluaciones de eficiencia. Esta mañana, en cooperativa, el alcalde de Renca, Claudio Castro, aseguró que esto es falso, ya que su municipio ya fue anunciado de la disminución de recursos en el programa de atención primaria de salud universal. Lo escuchamos a continuación.
11: Yo escuché ayer las declaraciones de la ministra, que dice que los recortes no son una realidad, y eso es falso. El día viernes nosotros recibimos un llamado de una de las jefas de división de la ministra de Salud, indicándonos, por ejemplo, el recorte de casi 200 millones de pesos de uno de los programas que nosotros tenemos instalados en Renca, que vienen del Ministerio de Salud, que es el programa de APS Universal, ¿no? Que precisamente nos permite hacer atenciones para parte importante de nuestra comunidad, incluso cuando no están inscritos en FONASA. Ya pasamos del oficio que se filtró, de los decretos que se han firmado, ahora estamos viendo recortes que son concretos y son en salud. Por lo tanto, la molestia de los alcaldes y alcaldesas que administramos la atención primaria de salud, la que está siendo afectada, eso es una realidad.
10: Más tarde en esta jornada, la ministra Chomalí se refirió al respecto, aseguró que la atención a las personas no está comprometida y lo que sí se suspendió fue la asignación de recursos para atraer nuevos pacientes no FONASA al programa de APS Universal.
12: No se ha reducido ningún programa de reforzamiento de atención primaria relacionado con programas que llegan a las personas. Lo que sí ocurrió es que se puso en pausa la inscripción de personas no FONASA. Para tener personas que buscaran a esas personas para inscribirse, se les estaba transfiriendo recursos a los municipios. No se compromete el programa de APS Universal. Lo único que se compromete es que le estamos diciendo que ponga en pausa la inscripción de los pacientes ISAPRE mientras no se reevalúe el programa en ese componente en específico.
10: Eso en cuanto a salud, mientras que en el ámbito de la educación sigue la incertidumbre ante la pausa que anunció la ministra María Paz Arzola al traspaso de colegios desde las municipalidades a los servicios locales de educación pública, los SLEP. Mientras siguen las dudas sobre los criterios que se manejarán para frenar o realizar este traspaso, el presidente José Antonio Kast valoró la evaluación al programa que planteó la ministra.
13: Podemos estar discutiendo si SLEP sí, si SLEP no, pero si los alcaldes quieren entregar en la escuela porque tienen deuda o no las quieren entregar porque invirtieron mucho, pero perdemos el foco. Y ya muchos alcaldes les digo, hoy día usted que traspasó, ¿sus niños están mejor? ¿Están igual o están peor? Y no hay una conclusión clara. Cuando uno tiene una política pública tan importante, uno en algún minuto tiene que decir, evaluemos. Y yo le agradezco a la ministra porque dijo, estamos viendo cómo evaluar lo que ha sucedido y si seguimos avanzando en la misma línea o no. Si concluimos que es muy exitoso, sigamos. Pero si concluimos que hay lugares donde no se ha hecho bien la pega, tenemos que cambiar.
10: Todo esto cuando en el Congreso diputados y diputadas de la oposición en la Comisión de Educación anuncian que presentaron un requerimiento ante la Contraloría acusando un filtro político en la implementación de los SLEP por parte de la Dirección de Educación Pública. En concreto denuncian que la DEP estaría excediendo sus facultades, deteniendo contrataciones de personal e impidiendo procesos administrativos, haciendo que la implementación de los SLEP se retrase, dándole una justificación, plantean al gobierno para que detenga el proceso de desmunicipalización.
9: Gracias, Gloria.
10: Buenas tardes.
4: Hablemos de economía. Una vez más, el cobre alcanzó su mayor precio de la historia, impulsado por factores como la baja producción y menores inventarios en China. Desde el Ejecutivo destacaron la relevancia del metal rojo para nuestra economía. Gonzalo Aguirre, buenas tardes.
14: ¿Qué tal? Buenas tardes. Sí, la última vez que el metal rojo había alcanzado un precio histórico había sido a fines de enero, hace ya 3 meses y medio, hasta los $6.28 la libra. Hoy el cobre tuvo una variación diaria de 1,46%, llegó a los $6.29 la libra o $113.872 la tonelada. El precio promedio de este año, en tanto, es de $5.84 la libra. En cuanto a las razones, estas tienen que ver básicamente con menos cobre disponible en el mundo. Desde la Comisión Chilena del Cobre Cochilco hablan del riesgo de continuidad operacional de faenas fundamentales de la industria, una menor disponibilidad efectiva de metal a nivel global y cargos de tratamiento en niveles negativos. Vamos a escuchar el comentario de Víctor Garay, líder de Estudios Mineros de Cochilco.
15: Este nivel récord responde a una combinación de factores que están afectando la disponibilidad física de cobre a nivel global. Entre ellos destaca la caída 5.8 en la producción chilena durante el primer trimestre del 2026, situación especialmente relevante considerando que Chile es el principal productor mundial del metal. A esto se suma la lenta recuperación de la mina Grasberg, una de las operaciones de cobre más grandes del mundo, cuya normalización productiva se proyecta recién hacia 2028. También preocupa la escasez de ácido sulfúrico, producto de disrupciones logísticas en el estrecho de Hormuz.
14: $6.29 la libra la marca, entonces $13.872 la tonelada. Por parte del gobierno, esta mañana el viceministro de Economía y Minería, Daniel Mas, comentó en Radio Agricultura que el alza histórica en el precio del metal rojo es una gran noticia para Chile, siendo la importancia que tiene el cobre para el país, para nuestras arcas fiscales y para la actividad económica. Eso cuando además esta semana el ministro de Hacienda, Jorge Quirós, ha dado cuenta del momento adverso que enfrenta la economía, por ejemplo, en los resultados de crecimiento mensual, los IMASEC. En sus palabras, hoy tenemos cobre sobre los $6 la libra y aún así la economía está cayendo, y que si este es nuestro desempeño con cobre a $6, Houston, tenemos un problema. Aún así, los resultados para la recaudación fiscal son favorables con estos datos. Para Chile, esto implica mayor exportación en dólares, mayor recaudación vía royalty e impuestos, mayor probabilidad de que Codelco tenga excedentes y mejor posición fiscal y externa. Es parte del análisis de Patricio Jaramillo, economista y director de riesgo financiero de PwC Chile.
16: En el neto, este mayor precio del cobre es positivo para Chile en el corto plazo, incluso si esta alza proviene de problemas de oferta asociados a una menor producción, escasez de ácido sulfúrico y retraso en minas como Grasberg. La clave de esto es que la elasticidad de precio de la demanda del cobre es baja en el corto plazo, por lo que el mundo sigue necesitando nuestro cobre para redes eléctricas, data centers, inteligencia artificial y electrificación. Y por otro lado, la elasticidad de la oferta es muy baja, ya que abrir o expandir minas toma años, por lo que una pequeña caída en la producción genera aumentos más que proporcionales en el precio.
14: Bueno, y más temprano conocido este registro del cobre al cierre de las transacciones en Londres, y a pesar de aquello, el dólar anotaba un alza de más de 5 pesos y superaba los 902. Sin embargo, esa tendencia se ha moderado en las últimas horas. En estos momentos, el billete verde, de acuerdo al seguimiento de Bloomberg, se ubica en los 899 pesos con 20 centavos, con un alza de 0,21% con respecto a la última jornada.
4: Y lo revisamos con la información económica contigo, Gonzalo Aguirre. Gracias, buenas tardes.
17: Chao, muy buenas tardes.
18: 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Una, 20 minutos. Una, 20 minutos.
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9: Por la mesa, don Florentino, cuando se siente ya un poquito más de onda mundialera, o mundialista, como usted quiera. Ernesto Conchera, buenas tardes.
20: Hola, Rodrigo. Hola, Verónica, Ernesto. ¿Cómo están? Escucharemos a Florentino a las 14, porque convocó una rueda de prensa bastante surrealista. Tuve la fortuna, no sé si la fortuna, la verdad, la suerte de escucharla. La oportunidad, más bien. Y se dedicó toda la conferencia de prensa a desmentir que estaba enfermo, porque el diario ABC había deslizado que tenía cáncer, de hecho. Él lo que hace en la rueda de prensa es desmentir eso, pelear con los periodistas, acusar una campaña anti-Real Madrid.
9: Delegado meterse ahí, ¿eh?
20: Claro. Se metió con los periodistas de la conferencia, dijo que hay una campaña contra el Real Madrid.
9: Claro, digo, de la prensa, con la salud.
20: Sí, claro. Él del 2015 que no daba una conferencia de prensa, entonces por eso hoy llamaba tanto la atención que la citara, y que finalmente terminó solo en una disputa con los medios y no se refirió a nada de lo que estaba envolviendo al Madrid, para la pelea de Valverde con Tchouaméni, a lo que está pasando con Arbeloa, dicen pero que vuelve Mourinho.
9: Anunció elecciones
20: a las cuales él se va a presentar. Ah, también. Básicamente se metió ahí en la carrera por la reelección. Es lo que pasó en una conferencia de prensa que llama la atención más que nada por el tono, que por lo que interesaba, no tanto a nosotros en Madrid, a lo que dijera Florentino, que era el conflicto y el incendio que tiene en el camarín, que es total hoy en día. Ya, eso con el Real Madrid. Hoy día a las 14 juega el Betis con el Elche, ya lo hemos dicho largamente, en la banca Cepeda, salió la formación y no está titular, y si el Betis gana hoy día queda a un partido, le quedan dos por jugar después de esto, Barcelona de visita y Levante del local. Si gana hoy y gana uno más, que puede ser con el campeón Barcelona o de local con el Levante, vuelve a la Champions luego de 21 años, de la mano del ingeniero Pellegrini.
4: Ojalá.
20: Toda la fuerza y la fortuna para él. Mundial, como dice Rodrigo, estamos a 30 días exactos de que arranque la Copa del Mundo y hoy hay noticias. A ver, Brasil, aparece Neymar en la prelista de 55 convocados, primera nómina que tiene por parte de Ancelotti, así que...
4: Que ayer había duda.
20: Había duda, porque nunca fue llamado por Ancelotti, pero una lista súper larga la de 55, o sea, entró mucho jugador, no solo en Brasil, en Paraguay entró Lucas Romero, jugador que está en la U, sentado en la banca y que seguramente no va a ir al Mundial, pero como es tan grande la lista, entran la mayoría.
4: Hubiera sido feo que lo dejaran afuera, si son.
20: Él estaba nominado en la previa, había estado, y como no estaba jugando en la U, había temor en que se quedara afuera. Pero entró igual en la de 55.
4: Pensaba en Neymar.
20: Perdón.
4: Pensaba en Neymar.
20: Sí, estaba casi fuera, pero recuperó en lo físico Neymar.
9: Ya ha jugado con el Internacional.
20: Con el Santos, días, sí. Y el otro que retorna en Brasil, luego de 4 años, es Thiago Silva, 41 años. Capitán en el Porto, campeón en Portugal, vuelve a la selección. A causa de su rendimiento, que fue altísimo esta temporada, y llama la atención para la edad que tiene. Es joven para la vida, pero para el fútbol es harto mayor, y la rompió en Portugal. Algo más, en España se quedó fuera Dani Carvajal, a propósito del Real Madrid, un histórico que es parte también de esta camarilla que apuntan los medios españoles contra Xavi Alonso en su momento. Bueno, se queda fuera Dani Carvajal, mientras que en Inglaterra hay mucha preocupación por Ben White, el lateral derecho del Arsenal, que se pierde la final de la Champions del 30 de este mes, donde va a jugar contra el Paris Saint-Germain, y está bien complicado que vaya al Mundial. Un tipo titularísimo en el Arsenal y también en la selección. Así que ahí se mueven un poquito las nóminas previas a la Copa del Mundo. A 30 días del inicio, reiteramos. Vamos a la U. Escuchemos a Lucas Azadi. Renovado hasta el 2028. Muy irregular en la carrera Azadi. Con muchas dudas durante esta temporada. El año pasado anduvo bien, no digamos que anduvo bien todo el torneo, tuvo una buena segunda rueda. Este año volvió a ser el Azadi que conocíamos, irregular, con poca chispa, pero ahora está revitalizado, dice, con la renovación en la U. Y bueno, con esto también los azules se cubren que en caso de una venta puedan quedarse con un porcentaje de la misma.
21: Este contrato nuevo significa mucho para mí, la verdad. Creo que era algo que venía buscando hace un par de meses atrás, lo venía conversando sobre todo con Manu, y bueno, se dio ahora. Estoy muy feliz, mis papás también súper contentos, mi familia. De hecho, hoy día vamos a celebrar, así que creo que algo muy bonito y un muy lindo paso en mi carrera. No me hubiera gustado irme de la manera que se podría haber dado, sin jugar o sin renovar. Creo que esto es algo lindo y creo que estoy haciendo bien las cosas con el club que me ha dado todo en realidad. Estoy desde los 7 años acá, así que prácticamente todo este club para mí.
20: Ya, recordemos que llegó con sobrepeso en el arranque de la temporada, Sadi, lo buscó el Malmo de Suecia en su momento, lo busca ahora Estados Unidos, dicen, pero no es una gran bolsa la que están ofreciendo, $2 millones, tampoco ha demostrado mucho más a Sadi para valer más, creo yo, para un club importante el extranjero. Si Osorio le costó tanto irse, que un jugador que tuvo más consistencia quizás que a Sadi, veremos si Lucas logra partir, pero ojalá. Ahora la U lo necesita. Sobre todo ahora, veremos si él también tiene ganas, porque se la ha visto ahí medio amurrado contra la cara cuando entra de reserva. Tanto él como Altamirano están claramente desencantados con su momento. Así que eso con...
9: O sea, los jugadores que finalmente cuestan lo que el que te va a comprar está dispuesto a pagar.
20: Totalmente.
9: El resto es ilusión de los dirigentes, ¿no?
20: La U quería cobrar por Asadi no menos de 5 millones de dólares.
9: O de los representantes, claro.
20: Claro, y el año pasado sí llegaron ofertas, no de 5, pero se acercaban un poco, 4 millones, 3 millones y algo, pero obviamente ellos esperaban, lo que dice Rodrigo, que el jugador valiera 5 o 10, ojalá. Pero
9: muy irregular, ¿no?
20: Pero si solo la rompe acá y en lapsos cortos de tiempo, no algo constante, es muy difícil que él pueda tener un salto importante en su carrera. Mañana juega Colo-Colo, viaja a las 15:30 rumbo a Coquimbo, con una baja de última hora, que es Maximiliano Romero, que venía siendo titular junto a Javier Correa, se lesionó, no va Romero, tampoco va Claudio Aquino al viaje a la cuarta región, donde Colo-Colo debe ganar a Coquimbo y clasifica a la semifinal de la Copa de la Liga, donde ayer entró O'Higgins gracias al triunfo de Palestino sobre Limache. Así que también Colo-Colo está con una gran chance de meterse a las semifinales en caso que ganen Coquimbo, si no va a tener que cerrar de local y puede tener también chances para hacerlo. Ya dijimos lo del Betis, que juega a las 14 horas, y también del Sevilla, va a ser tema a las 14. Sergio Ramos compró el Sevilla.
4: El exjugador.
20: No sé si es... Bueno, ahora yo le voy a hacer exjugador. Sí. Él en lo formal, ¿no? Creo que no se ha retirado. Jugó en México el año pasado.
9: Monterrey.
20: Claro, y después se fue y no se supo mucho más de Sergio Ramos. Quiso volver al Sevilla. Bueno, ahora lo compró. En una de esas vuelve. Pero no está rotulado.
9: De caja, digamos.
20: No, para nada. Mira, pero no está rotulado.
4: Tiene 40 años, yo pensé que era mayor Sergio Ramos.
20: Sí, incluso. Es que uno lo escucha de jovencito. Y ojo que en México
9: gran jugador.
20: Anduvo muy bien en México. Muy bien, así que por ahora en lo formal no es exfutbolista, pero va a comprar por $450 millones, no sé si patrimonio propio o con inversores, al conjunto sevillano, que hoy está afuera de la zona de descenso, con una buena arremetida de Alexis Sánchez sobre el final. Con goles y con asistencia. Así que bien lo de Alexis, y esperemos que con Sergio Ramos la cosa mejore. A 30 días del Mundial, a las 14 lo hablamos, porque hay caídos, hay altas, y bueno, arranca todo con México-Sudáfrica.
9: ¿Tiene pregunta ya o todavía no?
20: Tengo pregunta. A propósito de Sergio Ramos, pues. Sí, mira, te lo voy a leer inmediatamente.
4: A ver.
20: A propósito de la compra de Sergio Ramos, ¿qué ídolo de tu club te gustaría que comprara tu equipo? ¿Y por qué? Al hincha de la U de repente le va a interesar, pues está en manos de Michael Clark aún. ¿Esperará que algún ex ídolo o ídolo actual compre el club? Veremos. Marcelo Salas no le ha ido bien con la gestión de Temuco, pensando en ídolos que pueden comprar el club.
9: Pero es un emblema.
20: Pero es un emblema. Sí. Es mejor que esté un emblema que esté quien está hoy en día. Esa es la pregunta para hoy. A las 14 la debatimos y hablamos de todo, también de la Copa de la Liga, Colo-Colo, la U,
4: así
20: Mundial,
4: sea.
20: Todo.
4: Desde las 2 de la tarde te escuchamos nuevamente, Ernesto Contreras.
20: Ahí estaremos.
4: Gracias.
20: Que esté muy bien, Vero. Chao.
9: Chao.
20: Chao, Rodrigo.
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9: 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Una pausa, ya nos vamos al Biobío. Hay una batalla campal en un liceo en Talcahuano. Alumnos detenidos, personal del colegio lesionados.
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6: 15 grados. 15 grados en Santiago. 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
4: Vamos hasta la región del Biobío. Sepamos de una pelea masiva al interior de un colegio en Talcahuano que deja a 7 profesores heridos y 14 alumnos detenidos. Christopher Espinosa, tú nos cuentas todo. Buenas tardes.
8: Hola, Verónica, muy buenas tardes. Esta es una información que está en desarrollo a esta hora en el Liceo La Asunción, que su sostenedor es el Arzobispado de Concepción, y que ocurre al interior del establecimiento en la comuna de Talcahuano, donde una pelea masiva de alumnos de cuarto año medio provocó esta situación en el patio y posteriormente en las aulas. Los docentes y paradocentes que intentaron separar a quienes estaban cometiendo o protagonizando esta pelea resultaron con lesiones de diversa consideración. El protocolo se tuvo que activar de inmediato, ingresando carabineros al recinto y logrando hasta ahora la detención de 14 alumnos, 3 de ellos mayores de edad de 18 años. Hay registros que se han compartido desde el interior del establecimiento educacional que dan cuenta de la magnitud de esta pelea registrada al interior del Liceo La Asunción de Talcahuano, que derivó en la llegada de la policía. Tanto así fue que el resto del personal del colegio tuvo que aislar a los cuartos medios en distintas salas y llamar a los apoderados uno por uno para concretar el retiro del colegio. Es una situación que está en desarrollo, Verónica, es una pelea de grandes proporciones donde hay personal docente herido y alumnos que han resultado detenidos debido a esta situación al interior del Liceo La Asunción en Talcahuano.
4: Todo fue con golpes de puños, no se usaron armas en esta gresca que involucró, decías tú, una cantidad importante de alumnos, deja a 2 docentes, 2 profesores y 5 paradocentes heridos y hay un número importante de alumnos, 14 detenidos.
8: Sí, lo que se conoce hasta ahora es que efectivamente fueron golpes de pie y puño, pero además hay registros de que vidrios fueron rotos para utilizar esos cristales al momento de la pelea. Por lo tanto, se está a la espera de la constatación de lesiones y una versión oficial del establecimiento que por ahora emitió un comunicado destinado a la comunidad educativa contando lo que allí aconteció. Pero claramente es un hecho grave que ha llevado a la suspensión de las actividades académicas, al llamado a los apoderados a retirar a sus hijos del Liceo de la Asunción en Talcahuano, hecho que ha ocurrido en horas de esta mañana y que sigue en desarrollo con carabineros en el colegio.
4: Todos los involucrados de cuarto medio significa que son adolescentes, algunos de 17 años y otros también deben ser adultos ya de 18.
8: Hay 3 adultos de 18, 3 adultos de los 14.
4: Muchas gracias, Christopher. Buenas tardes.
8: Buenas tardes.
9: Del sur al norte, donde una estudiante de octavo básico fue víctima de una violenta agresión al interior de un colegio en Antofagasta. Dayan Márquez, buenas tardes, ¿qué tal?
10: Buenas tardes, Rodrigo, Verónica. Así es, un grave episodio de violencia escolar mantienen alerta las autoridades en Antofagasta, donde un estudiante de apenas 13 años, de octavo básico, resultó con pérdida de conciencia y múltiples lesiones tras ser atacada brutalmente por una alumna de primero medio al interior de su establecimiento educacional, el Liceo Artístico Armando Carrera, ubicado en el sector sur de la capital regional. Este hecho, que fue captado por las cámaras del recinto, ha puesto la lupa sobre la Corporación Municipal de Desarrollo Social, luego que la familia denunciara una negligencia inexcusable en los protocolos de convivencia escolar. Según el relato del padre, la víctima buscó ayuda por acoso semanas antes del ataque sin recibir respuesta alguna del recinto. Escuchemos el testimonio del padre de la menor afectada.
11: Ella me dice que ella se dirigía al baño y se encuentra con esta niña que no alcanza a reaccionar cuando la niña se saca la mochila y se le tira encima. Ella estaba con el hermano y comienza a golpearla. Mi hija ocupa lente, la tira al piso y comienza a azotarle la cabeza contra el piso, y mi hija ahí pierde el conocimiento y ella seguía azotando la cabeza contra el piso. Están las cámaras, está el video del colegio. Mi hija buscó hace varias semanas a la encargada de convivencia escolar, la cual nunca la atendió, nunca le dio importancia al tema. Sinceramente, de todo corazón, lo que yo espero, que se ponga fin a la violencia. En general, mi hija está bien, gracias a Dios, fue atendida, está con dolor, está en shock aún, pero sinceramente lo que yo espero en general es que se acabe este tema de la violencia, sobre todo en los colegios.
10: Según los antecedentes, la víctima fue golpeada incluso con sus propios lentes, como lo decía su papá, y una vez en el suelo e inconsciente habría recibido patadas por parte de la agresora, mientras un tercero impedía que el resto de los estudiantes prestara auxilio. Tras ser atendido en un recinto asistencial, la menor se encuentra recuperándose actualmente en su domicilio, aunque con graves secuelas emocionales y el temor de no querer regresar al aula. Carabineros adoptó el procedimiento igual que la CMDS, y la alumna de primero medio, sindicada como la agresora, pasó este mediodía a control de detención ante el juzgado de garantías de Antofagasta por el delito de lesiones, y la familia no descarta acciones legales contra el establecimiento y contra la CMDS por la falta de protección.
9: Además, se agregan los protocolos respectivos por parte del colegio, ¿no? Al amparo, al alero de el reglamento de convivencia escolar. Dayan, muchas gracias.
10: Buenas tardes.
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4: Vamos al Congreso en Valparaíso, donde se anticipa una extensa jornada para la votación, en particular de la mega reforma del gobierno y las cerca de 1.300 indicaciones que introdujo la oposición al proyecto. Jorge Espinosa Cuellar, buenas tardes.
12: ¿Qué tal, Verónica? Buenas tardes. Son más de 1.370 indicaciones las que ya han sido recibidas en la Comisión de Hacienda de la Cámara para el proyecto misceláneo del gobierno, que incluye una resistida reforma tributaria. Entre ellas hay también 27 indicaciones que son del propio Ejecutivo. La comisión está convocada para dentro de algún rato más, a las 3 de la tarde, para conocer entre hoy y mañana y votar todas las propuestas o solicitudes de enmienda en sesiones que se anticipan políticamente tensas y reglamentariamente complejas. Vamos a escuchar qué decía hace poco rato aquí en el Congreso el presidente de la comisión, el diputado republicano Agustín Romero.
13: Ayer llevan 1.370 indicaciones, más o menos. Hay que sumar indicaciones para 16 artículos del proyecto de ley que presentó el gobierno. Tuvimos que tomar la determinación de cerrar el comparado. Yo prefiero contar con un documento que los parlamentarios puedan tener a la vista a la hora de votar, sin perjuicio que les asiste el derecho a muchos parlamentarios de seguir presentando indicaciones, y también al Ejecutivo, hasta antes de la votación de cada artículo. Pero yo le quiero transmitir tranquilidad a los chilenos. Nosotros vamos a hacer un trabajo profesional para que este proyecto se despache en los plazos que obliga el reglamento, de manera tal de que posteriormente pase a la Comisión de Trabajo y a la Comisión de Medio Ambiente.
12: En la antesala de la sesión de esta tarde se ha desplegado un debate sobre el intento de la oposición de modificar sustancialmente el proyecto, para lo cual no tiene los votos, y por lo mismo plantean desde el oficialismo, la centroizquierda desplegará una estrategia para obstruir y dilatar con indicaciones repetidas o multiplicadas, reglamentariamente inadmisibles por tratar temas tributarios o que implican gasto fiscal, y otras que pretenden incorporar temas que no están contemplados en el proyecto original, como por ejemplo sala cuna universal y levantamiento del secreto bancario. Además, entre las indicaciones del Ejecutivo hay una nueva que agrega un artículo para otorgar a la tesorería facilidades de pago respecto de los créditos destinados al financiamiento de la educación. Pero hay al menos 19 indicaciones sustitutivas para reemplazar la redacción de artículos completos, que en caso de ser aprobadas, el oficialismo tiene los votos para hacerlo, haría que se cayeran todas las otras indicaciones de la oposición presentadas al artículo original que se cambió. El diputado independiente PPD, Carlos Bianchi, acusó aquí también una estrategia del gobierno para confundir el debate. Lo vamos a escuchar a él, pero antes al diputado del Partido Comunista, Marcos Barraza, que apuntó también a que la oposición defenderá sus indicaciones.
1: La mayoría son admisibles y hay un porcentaje que tenemos que defenderlas. La oposición tiene el deber, la responsabilidad de utilizar todas las herramientas que provee la democracia y la institucionalidad legislativa.
14: Si algo está demostrando esta presentación de sustitución de indicaciones, es precisamente que el gobierno quiere confundir toda la discusión que hasta este momento, hasta un rato atrás, estábamos teniendo.
12: El gobierno ha presentado, como dijimos, varias indicaciones sustitutivas para reemplazar, por ejemplo, el artículo sobre propiedad intelectual, el de crédito tributario para el pago de remuneraciones, el de exención del 100% del impuesto territorial en favor de las personas mayores de 65 años respecto de su vivienda principal. En fin, son varias propuestas de reemplazar completos varios artículos del proyecto original. Se ha generado un especial interés del gobierno y del oficialismo de que el proyecto complete todo su primer trámite en la Cámara Baja antes del 21 de mayo, y por lo mismo el diputado y presidente de la UDI, Guillermo Ramírez, hizo ver que el reglamento es claro ante situaciones como la que podrían darse entre hoy y mañana.
15: Acá no hay que ser cínicos, hoy día vamos a ser testigos de indicaciones que no van a tener nada que ver con el proyecto, indicaciones que se van a repetir innumerables veces, y vamos a ver a la oposición queriendo discutir una y otra vez la misma indicación que se presentó varias veces con el solo ánimo de dilatar. Mañana se va a citar hasta total despacho, con lo cual a partir de la medianoche del miércoles al jueves empiezan las votaciones sin dar la palabra. Eso es lo que establece el reglamento. Y por lo tanto, este proyecto se va a aprobar dentro de los plazos de la urgencia. El miércoles 20, este proyecto va a estar aprobado en la sala de la Cámara de Diputados.
12: En lo inmediato y previo a la sesión de las 3 de la tarde, el titular de las Express, José García Rumiñot, almuerza con la bancada del Partido Nacional Libertario, mientras que la bancada de la Democracia Cristiana recibe también en almuerzo de trabajo al jefe de asesores políticos del Ministerio de Hacienda, Felipe Donós.
4: Jorge Espinosa Cuellar, desde el Congreso, con la información. Gracias. Buenas tardes.
12: Buenas tardes, Verónica.
9: Eso mientras el oficialismo se prepara para el cónclave de esta noche en Cerro Castillo, en medio del ruido, tras la renuncia del ahora ex subsecretario de Ciencias, el epidemiólogo Arauz. Camila López, buenas tardes.
16: ¿Qué tal? ¿Cómo están? Buenas tardes. Y la renuncia del doctor Rafael Arauz a la Subsecretaría de Ciencia está generando repercusiones en el mundo político y al interior del gobierno. Esto luego de que se convirtiera en la primera salida relevante de la administración del presidente José Antonio Kast. Según algunos trascendidos, el conflicto se originó tras diferencias entre Arauz y la ministra de Ciencia, Ximena Lin Colao, por un plan de desvinculaciones que afectaba a cerca de 40 funcionarios de la cartera. De acuerdo con esa versión, el ex subsecretario se habría negado a firmar los despidos y terminó poniendo su cargo a disposición. Sin embargo, la ministra Lin Colao descartó que la renuncia se deba a ese motivo y aseguró que existían diferencias en la forma de gestionar la cartera. Además, insistió en que las decisiones tomadas responden a un proceso de reorganización interna del ministerio. Desde el oficialismo han intentado bajar el tono a la controversia. Parlamentarios de Chile Vamos y el Partido Republicano aseguraron que las renuncias son parte normal de cualquier administración y descartaron que no que esto represente una crisis mayor para el Ejecutivo. Escuchemos a los diputados Diego Chalper, de Renovación Nacional, y José Carlos Mesa, del Partido Republicano.
17: A ver, conversé ayer con la ministra de Ciencia y ella me manifestó que había una incompatibilidad imposible de superar entre los estilos de trabajo de ella y de su subsecretario, y por lo tanto, digámoslo así, lo mejor cuando eso sucede es sincerar la situación y por lo tanto a mí me parece que la renuncia del subsecretario va en la línea de reconocer esa incompatibilidad. Yo creo que es bueno que lo digamos así derechamente.
18: Evidentemente que a uno no le gustaría que no ocurrieran estas cosas, pues. Si hay que ajustar los equipos, es mejor ajustarlos al tiro que dejar pasar el tiempo. Hay diferencias que se pueden conversar y se pueden tratar, y hay otras diferencias que son a veces media irreconciliables.
16: Desde la oposición, en tanto, recuerdan que hace algunos días el presidente Kast puso en duda el financiamiento para la investigación científica, afirmando que no genera empleo. Por lo mismo, dicen que la salida de Arauz revela que en este gobierno hay un desprecio por la ciencia. Hablaron el diputado Daniel Manucheri del Partido Socialista y José Montalva del PPD.
19: Es un profesional de primer nivel, y el hecho que a solo 60 días de iniciado el gobierno, a propósito de los recortes, salga y renuncie, es un hecho que no es menor. Este es un gobierno que desprecia a la ciencia.
20: El presidente de la República señaló de forma clara que la ciencia, que la investigación, era para dejarla en los libros empastados, ¿cierto? Y que no generaban empleo. Por ende, no había una preocupación. Y me cuesta creer que no tiene relación esas palabras del presidente con que al poco tiempo después quieran desmantelar un ministerio tan importante como el Ministerio de Ciencia.
16: Todo esto cuando en las últimas horas tomó relevancia un reportaje del medio Fast Check que revela que la ministra Lincolao sería parte de al menos 3 sociedades que no incluyó en su declaración de patrimonio. Lincolao conversó con ese medio y confirmó la existencia de dichas sociedades, asegurando que los otros ministros le dijeron que ellos tampoco habían puesto cosas de ese tipo en su declaración. Un tema por el cual, de hecho, parlamentarios de la oposición ya están analizando posibles acciones.
9: Camila, gracias.
16: Buenas tardes.
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9: Comienza la votación en particular del proyecto de reconstrucción. Quirós defiende el crédito tributario al empleo. Hay cónclave oficialista esta noche en Cerro Castillo.
32: Vuelco en caso del carabinero muerto el pasado 11 de marzo en Puerto Varas. Llamado al 133 provino de su teléfono y la bala sería de su arma.
9: Formalizaron a Américo, el cantante enfrenta cargos por violencia intrafamiliar. En paralelo, tribunal rechaza la prisión preventiva para los hermanos acusados de agredir al diputado Olivares.
32: Y con 7 docentes y paradocentes lesionados y 14 estudiantes detenidos, termina violenta pelea a puños y patadas entre alumnos de cuarto medio de un colegio católico en Talcahuano.
9: Esto fue en el Biobío. Nos vamos, llega todo el equipo del deporte, que estén muy bien.
32: En la producción estuvo Claudia Kelly, la puesta al aire es de Ricardo Ángel y la edición general de Eugenia Sierralta. Que estén bien, buena tarde.
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1: Colo Colo gana y sigue. El cacique sigue sumando de a tres y no afloja, a pesar que los partidos les cuestan más de la cuenta. El equipo es más efectivo que vistoso. Tiene momentos dentro del encuentro en que no juega bien y otros en que muestra una mejor versión. Los primeros tiempos, cuando los equipos se les cierran y juntan mucha gente en defensa, les cuesta entrar, generar variantes, lograr superioridad numérica en ofensiva. Con las variantes y con más gente de mitad de cancha en adelante, y con el agotamiento del rival, mejora su rendimiento y termina siendo más que su rival.
8: ¿Qué me decís? ¿En plena crisis de confianza?
10: Otra vez
1: la radio. Y defensivamente el equipo está bien trabajado. Los de afuera exigimos mucho. Quizás buscamos la excelencia, la perfección. Y ningún equipo es perfecto. Todos tienen defectos. Pero los de Ortiz...

0: arriba tiene poder de fuego. Se le puede pedir más a un equipo de fútbol y la historia de Colo-Colo, llena de logros y de títulos, lo exige. Aparte de ganar, se debe jugar bien y dejar contentos a sus hinchas. ¿Somos injustos con este equipo? Y quizás sí, pero estamos acostumbrados a esto. Los equipos de fútbol deben jugar para los hinchas y estos en definitiva son los que dan el veredicto final. Hasta el momento no hay consenso. A algunos les gusta y otros le exigen mucho más. Jugar juega bien, que no es lo mismo que jugar lindo. Para jugar lindo y gustar debe seguir trabajando. Perdonen la exigencia, pero es Colo-Colo. Si no les exige a Colo-Colo, ¿a quién? Soy Marcelo Batichotto y aquí comienza Cooperativa Deportes.
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0: con un minuto. Bienvenidos a este día martes 12 de mayo. Estamos contentos porque está Marcelo Bartichotto en la mesa de cooperativa. Lo escucharon en su editorial. También está el polaco, está Igor Federico Ochoa. Y arrancamos esta edición de cooperativa con harta noticia en este 12 de mayo. Porque Colo Colo viaja a Coquimbo en busca de la clasificación a las semifinales de la Copa de la Liga. Sin Aquino y sin Maxi Romero, quien se lesionó y no estará en la cuarta región. Ayer, el triunfo de Palestino sobre Limache clasificó Higgins a la ronda de los cuatro mejores. El primero en semifinales, eso Higgins. Y en la U celebran la renovación de Lucas Azadi y la nominación del cortado Lucas Romero a la prenómina de Paraguay. Eso sí, el guaraní podría dejar el CDA en busca de oportunidades para entrar al Mundial. Atención, hinchas de la Católica. El técnico que trajo a Palavecino a Chile nos entrega su fórmula para que el volante encuentre su mejor versión en la Católica. Ayer duro informe arbitral por la expulsión del argentino el fin de semana ante Ñublense. Y Neymar aún sueña con el Mundial. El delantero también entró en la prelista de 55 jugadores en Brasil. Mientras que en España, el histórico lateral derecho Dani Carvajal se quedó afuera. Mientras que en Inglaterra, hay alarma por la lesión de Ben White, el lateral derecho del Arsenal, que se pierde la final de la Champions y está cerca de quedarse afuera del Mundial. Y recién, Marcelo Bielsa entregó la nómina de los 55 de Uruguay. Y como se esperaba, no está Lucho Suárez. Y el Betis ya juega ante el Elche, buscando el primero de los dos triunfos que necesita para entrar a la Champions. Luego de 21 años de ausencia en el equipo del Elche, es suplente Lucas Cepeda. Arrancamos la edición de este día, martes 12, de Cooperativa de Deportes.
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0: 14.5. Gustó la música al panel. Al menos a buena parte de aquel, de este panel.
1: Al 66%.
0: 66%. Marcelo Bartichotto.
1: 6, periódico.
0: Rodrigo Goldberg.
1: El maestro no se pronunció. ¿No?
0: Igor Federico Ochoa. ¿No? No son sus apetencias.
2: Igual le gustan ciertas cosas.
0: Estaba Bartichotto de vuelta, para quienes preguntaban si se había retirado o no. Está acá. Está acá. No, iba a estar siempre con nosotros.
1: Perdón, está acá,
2: pero estoy retirado.
1: Y acaba de firmar un papel de vacaciones.
0: No, pero es pasado, ¿no?
2: Pero es pasado.
0: No. Es retroactivo.
2: Pero es pasado, pero se puede cambiar el año.
3: Claro. ¿No? Sí. Usted tiene un talonario propio.
2: La borramos un poquito y le ponemos otro año. Bien. 27.
0: En vez de la chequera, un talonario de vacaciones para Bartichotto.

0: choto.
1: Igor, usted se pronuncia, me extraña a usted.
0: ¿En qué sentido?
1: De estos personajes puedo esperar, es que se pronuncia, se pone contento. Y...
0: ¿Qué le dije cuando lo vi? Bienvenido a Chile, listo.
1: ¿Te cuento
0: más?
1: Irónico.
0: Si está en el extranjero usted, ¿no?
1: Sí, pero fue irónico. Yo lo conozco usted, con esos ojitos cuando lo abre.
2: Oiga, Marcelo, pasó algo en su ausencia ayer. ¿Te acuerdas que tú eres, o eras, quien tenía los tres podios, ocupado el primero, el segundo y el tercero en editoriales? Ayer le ganaron el tercer lugar.
1: Ah, bueno.
2: 2.26.
1: Está bien, pero primero no. ¿Igor?
2: Igor Federico es el tercero. Usted es el primero y el segundo. Ya no tiene el monopolio de los podios. Solo le digo
0: pero,
2: eso.
0: Pero, ¿sabe?
2: Fue una gran editorial.
0: Estuve bien porque...
3: Extraordinario.
1: Como nos tiene acostumbrado él.
0: No. En esa editorial era yo lo fui a O'Higgins. Y O'Higgins ya está clasificado.
2: Eso, primer clasificado, Igor, a la Copa de la Liga.
1: Y hay que decir bastante de O'Higgins.
0: Eso jugó 24 partidos en el año. Sostiene invicto como local en el plano internacional. Bueno, y acá... Y ahora, juega bien, qué bonito verlo jugar, ¿no?
1: ¿Clasificó?
0: Bueno,
2: es más.
1: Sí,
0: ahí está. Ahí está.
1: Pero yo a usted lo banco, usted a mí.
2: Cobalio con el like.
1: Siento que no me banca mucho.
2: No. Pero bueno. Oye, O'Higgins, Igor, a propósito de lo que usted dice del invicto, 8 partidos seguidos por torneos con Conmebol sin recibir goles de local.
1: No, impresionante.
2: Un equipo que ha jugado como Libertadores este año y ahora está en Sudamericana. Así que, tremendo lo de O'Higgins, que gracias al triunfo de Palestino ayer, 3-2 ante Limache, se mete en el grupo C como el primero y pase lo que pase ya está clasificado en la Copa de la Liga, donde podría unirse Colo Colo mañana si le gana Coquimbo en la cuarta región. Ya estaremos con Rodrigo Gómez, que está en el aeropuerto esperando a los Albos, y también estaremos repasando en este primer bloque la renovación de Asadi, el caso Romero, las nóminas que dan un poquito de la mano a 30 días del Mundial. Así que está todo listo.
1: En Chile ya están los arqueros, en la prenómina están los arqueros.
2: ¿En Chile?
1: Sí.
2: 5 arqueros.
1: 5.
2: Están trabajando en Pinto Durán. Sí. Un microciclo de Nicolás Córdoba. Mm.
1: 5 arqueros y no son todos, son alguna, bueno, la mayoría son sorpresas.
2: ¿Para qué Mundial estarán trabajando 2030, 2034?
1: Son sorpresas.
3: Son arqueros.
2: Pero está bien que trabaje Córdoba. Tiene que...
1: Sí, está bien.
2: Tiene que aprovechar los tiempos. Aparte viene una fecha FIFA en un poquito...
1: Está fácil.
2: Un poquito tiempo más. Sí. Bueno... Arrancamos hoy día con la pregunta en esta jornada. A ver, los arqueros que... Ya te vamos a contar.
1: Está
2: los arqueros.
1: Bernedo. Uno que, de ellos Bernedo, y después
2: Córdoba.
1: Los otros quizás son arqueros más de segunda división o de primera B.
2: Acá lo tengo.
1: Sí.
2: 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La selección chilena dirigida por Nicolás Córdoba citó para el lunes, o sea, ayer, noticia un poco añeja, pero está bien. Hoy día también, 5 arqueros.
1: Sí.
2: Bernedo, Jaime Vargas, el de Recoleta, el que sonó en Colo-Colo un tiempo, Gonzalo Flores de Coquimbo. Y hay dos juveniles invitados, José Alburquenque, de Lota Schwager, y Maximiliano Mate Luna. Microciclo solo de arqueros. Lunes y martes, bien, trabajando en Pinto Durán, pensando también en esta fecha FIFA que se le viene a La Roja, preparatoria para el Mundial de las otras selecciones. Chile va a ser una suerte de sparring. Oye, los voy a leer en un ratito, a todos, a la gran mayoría, pero antes hay que lanzar la pregunta del día de hoy. Porque el Sevilla va a tener nuevo dueño, Sergio Ramos. No sé si está retirado o no Sergio Ramos. En lo formal, no sé si le ha anunciado su retiro del fútbol después.
1: El último equipo que jugó fue Monterrey.
2: Claro, ya jugó bastante bien.
1: Sí.
2: Pero ahora no lo ha anunciado, pero ya se sabe en España.
1: Yo creo que no quiso. Después de Monterrey dijo que no iba a jugar más.
2: De hecho, le ofrecieron seguir en Monterrey. Sí. No quiso. 450 millones de dólares con un fondo de inversión. Sergio Ramos se va a hacer dueño del Sevilla. Por eso la pregunta es esta. ¿Qué ídolo de tu club te gustaría que se convierta en el dueño de tu equipo? ¿Y por qué? Pensando que Sergio Ramos es ídolo en el Sevilla, a pesar de ciertos problemas que tuvo en el último tiempo, pero ahora es el nuevo propietario del equipo donde Alexis lucha junto a Gabriel Suazo y compañía para quedarse en la primera división del fútbol español, donde hasta ahora empatan 0-0 el Betis con el Elche, sin Cepeda.
1: El gordo Ronaldo no tuvo buena experiencia.
2: En Valladolid.
1: No. Valladolid, no. No, porque eso... Porque lo que pasa es que es como... Es más que la labor del técnico. A veces el técnico, en definitiva, necesita de los jugadores. Y el presidente, más aún, necesita de los jugadores y necesita del técnico. Si no anda bien lo deportivo, vos podés trabajar muy bien en lo otro, pero lo deportivo te marca mucho.
3: Sí, además que siempre se estila a pensar que un jugador de esta categoría, por supuesto,
1: va a hacer las cosas bien.
3: No solamente va a hacer las cosas bien, tiene lucas para hacerlas. Y resulta que los clubes por dentro tienen una cantidad de vericuetos y de rincones donde se te escapa.
1: Sí, pero está con un fondo de inversión.
3: No, no, está bien, no, pero igual... No, no, no, está bien, pero a lo... No, pongo el caso, por ejemplo, Marcelo. Marcelo en Temuco.
1: Sí, terrible lo que sufre Marcelo en Temuco.
3: Se lo sabe. Lo sé. Bueno, Marcelo, yo sé que sufre harto, sí, con el equipo.
1: Y pone plata todos los meses.
3: Exactamente.
1: No es porque es típico que te dicen, no, vos te estás robando la plata.
3: O sea, y es todo lo contrario. O sea, todos los meses está poniendo plata y todo. Entonces uno dice, chuta. Claro, cuando a esos niveles, probablemente con fondos de inversión, cosas así, pucha, maravilloso. Pero cuando todos los meses tenéis que echar mano a la billetera para pa cubrir, y tenéis que cubrir esto y cubrir esto otro, y... No, no, yo creo
1: cuando
3: que
1: no te va bien deportivamente. Porque,
3: más encima.
1: Eso es terrible. Encima de poner plata, no te va bien deportivamente, es todo mal. Es complejo.
2: Mira, el amigo Litori se pronuncia, de Temuco. Tenemos como dueño a un ídolo de la ciudad, no del club, por Marcelo. Y así nos va, dice, cuando deje el nepotismo y amiguismo, nos irá mejor. En realidad, un hincha de Temuco, que lo ve un poquito más de cerca. Es, pero bueno, que, está que, lanzada la pregunta, mira, muchachos.
3: Yo le contesto al señor Litoris.
2: Bien,
3: a nuestro leguleyo amigo.
2: Eso, sí.
3: Hay gol del Betis, ¿eh?
2: Gol del Betis.
3: Sí,
2: si gana hoy día, está a un triunfo de la Champions con 3 partidos por jugar.
1: Ojo, ¿no?, con el Elche, que se mete de vuelta en...
2: Bueno, se mete abajo. Rodrigo Polaco.
3: Sí, sí.
1: Es la respuesta. Vamos, Rodrigo. Perdón.
3: Yo te decía... A ver, siempre se habla de eso, de que del amiguismo, de... La pregunta es, cuando no tienes... A ver, yo asumo que una persona que quiera el club y que quiere siempre lo mejor, si pudiese, traería lo mejor de lo mejor. Pero sin embargo, cuando no tienes esa capacidad, tienes que recurrir generalmente a gente que conoces y en las cuales normalmente confías. Yo te diría que... Y no quiero con esto...
2: ¿Ahí apuntarán a los gerentes deportivos?
3: Yo no sé, no tengo idea. Pero
1: Roja, y algunos técnicos
3: también, claro.
1: De conocido repente, de él, pero bueno.
3: Pero en el fondo es que es el punto. Si yo no tengo la capacidad de traerte invento hacia... O como la otra trajo acá, o el otro trae Ortiz, o Garnero. Pucha, y digo, tengo menos. ¿En quién voy a confiar? Confío normalmente en gente que conozco, que me va a ayudar.
2: El diablo conocido.
3: Y aún así, y mientras más... mientras más empiezas a hurgar, mientras menos recursos tienes, más posibilidades tienes de equivocarte. Y claro, en este caso en particular, sí, efectivamente ha tenido varios tropezones, pero a mí esa pregunta sobre quién es el que, o sea, qué te gustaría, es con qué,
2: es compleja,
3: con qué circunstancia. De hecho,
2: es compleja, la asumo,
3: mira,
2: compleja.
3: Te digo una cosa, yo le pido no solamente a ustedes, a usted, Igor, Marcelo, a Gerardo ahí atrás del vidrio, sí, y a la gente les gustaría ser dueños del club y administrar el club del cual son hinchas,
1: con los riesgos que se corren.
3: Por eso yo les pregunto así,
2: de lo pasional.
3: No para que me contesten a mí,
0: obviamente.
3: No sé, pero no, si bueno, a ustedes le dijeran, oiga, ¿sabe qué? Tome, administra el club, ahí tiene.
1: Claro, no, lo agarra un fondo de inversión, chuta, y le dice, nosotros ponemos la plata y usted la imagen.
3: Usted, claro, y usted responde.
1: Yo te digo una cosa, yo después lo que viví. No, gracias.
2: Felipe Aranguiz,
1: a mí me gustaría.
2: ¿Te gustaría?
1: Sí.
2: Acá mucha gente te propone a ti, Barti. Y sí, fuera de broma, te proponen, sí, lógico.
1: A mí me gustaría con los riesgos que se corre. Pero yo digo que ya con ser decente y no sacar un peso del club, ya con eso tenés mucho para ganar.
3: Mm. Sí, pero ojo.
1: Pero que... te pueden ensuciar igual.
3: O sea, porque no quiero llevarme tu comentario, pero si hay algo que hicimos nosotros con Sergio fue limpiar precisamente eso.
1: No, yo no tengo la menor duda.
3: Eso,
1: Rudy, no sé,
3: pero resulta porque... que los más mal parados que salimos de la U fuimos,
1: sí,
3: nosotros.
1: Claro. Bueno, por eso te digo.
0: Eso es. No sé, entonces, si salieron, ¿por qué ustedes más mal parados?
1: Porque la gente lo criticó.
0: Porque espérate, pero es entonces, que las cosas hay que ver en la perspectiva. Y las propias declaraciones de quién era el dueño, porque él ahora dice, bueno, no era rentable, perdía plata. Bueno, pero tu administración también dependía de tus designados.
2: Claro.
0: Si perdiste mucha, es porque tus designados no lo hicieron bien. Si cuando llegaron ellos ya la situación estaba decantada, entonces... Bueno,
1: sí,
0: si tú
1: pero
0: eres,
1: la gente se agarra de
0: si
1: cualquier
0: tú eres,
1: cosa.
0: No, es que si tú eres el dueño, para mí, digamos, puede ser que la veo fácil, más fácil desde afuera. A lo mejor me puede ir mal, porque el fútbol es así, digamos, ganan poco, la mayoría pierde, ¿no es cierto? me puedo equivocar en decisiones, entrenadores, jugadores y así. Pero eso sí, no me van a pasar por el lado. No se me van a arrancar las tortugas en lo posible. O sea, tengo que estar metido para que no...
1: Claro.
0: Los flancos abiertos no sean tanto. Digo yo, no sé. Pero bueno, la pregunta es muy compleja, porque en definitiva, a esta altura, el señor Littori se llama, ¿no?
2: Mike. Sí, ya. Mike. Sí. Hombre de Temuco.
0: Yo le digo que él no se tiene que sentir desafortunado, porque su club pertenece... a un gran jugador, una persona que es
1: un ídolo,
0: es pública, que está ahí, que está en el estadio, bueno, y que mire, no sé si lo habrá hecho tan bien o tan mal, es un balance propio, pero es perfectamente reconocible. Otra cosa es cuando tu club lo manejan personajes inciertos, claro. Con grados de incertidumbre, eso sí que es peor, porque no, que en claro. definitiva tú le reclamas después. Entonces es el peor de los mundos.
2: Mire,
0: cuando te manejan trapecistas financieros de origen desconocido, que en definitiva, bueno, ahí está.
2: Mire, lo último, antes de entrar con Rodrigo Gómez, que está en el aeropuerto. Mike, señor Littori, dice: es terrible ser dueño. Consta que Salas pone todos los meses plata de su patrimonio. Y es quizás ahora el momento con más estabilidad económica del club. Dice: esa se la da al matador Salas.
0: Pero cuando ellos ingresan, ¿conocen esos riesgos si son del fútbol?
1: Sí. Por eso hay que conocer los riesgos y hay que estar preparado para cuando te vaya mal. Porque si no, te afecta mucho. Es complejo. Mira, para tu vida diaria te afecta.
2: Pregunta compleja, pero que dé un rico análisis y debate. Lo seguimos leyendo para quienes quieran opinar, como siempre, en Cooperativa Deportes, donde Andrea, sin duda alguna, en Colo Colo, Barty, transparencia, ética, honestidad, es lo que dice Andrea. Gabote, hola Gabotito, compra Colo Colo y lo devuelvo al pueblo, dice Braulio, Pacheco, Polaco, dueño de la U, pero ojalá que tengan vacas ahora. Tu clásica frase que permeó.
3: Oye,
2: en
3: que
2: el tiempo,
3: nunca
2: Polaco.
3: Pensé que se iba a quedar esa frase.
2: Ay, no, la vaca. Creerlo, ya, sí, ya. No.
0: Yo fíjese cuando usted la dijo, ¿sabes lo que pensé? Se lo voy a decir.
2: Por
0: está
2: favor.
0: Exagerando. Como todos los tesoreros, ministros de Hacienda,
2: claro,
0: siempre tienen que exagerar pasado. Para que no les pidan tanto. Eso es de siempre. Está exagerando. Y después me he dado cuenta que en realidad sí. No estaban los...
2: Sí.
1: No estaban las vacas. A mí me gusta esa palabra, vaca.
2: ¿Sí? No está el burro. Vacación. Y no están las vacas.
4: Ve.
2: Esa te gusta vacaciones. A ti. Muy bien.
4: Ya, bien.
2: Vamos a... Le gustan las vacas, pero las vacaciones.
4: Claro.
2: Como ha quedado manifiesto este año.
4: Acaba de firmar un nuevo permiso de vacaciones.
2: Vamos a...
4: A propósito. Corte muy cortito. Tengo que estar... Una sola cosa que estoy en desacuerdo con la editorial de Barty.
2: Una.
4: A ver. Una sola. Dijo que no había equipos perfectos. Y este equipo Cooperativa lo es.
2: Sí. Listo.
4: Se acabó.
2: El humano
1: fútbol,
2: al menos...
1: De fútbol.
4: Se me voy.
0: Se enloqueció. Ahora
1: se va, se va.
2: Al menos el humano lo somos. Y me consta. Y lo digo con propiedad. Ya. Ana Rocco, no estoy ni ahí con Sergio Ramos, que le vaya mal por achero y malintencionado. Dice Ana Rocco, de apellido de un zaguero que vaya que la ponía. Rocco. Ya. Vamos al aeropuerto de Santiago, Rodrigo Gómez. Colo Colo, llega Colo Colo, Coquimbo mañana, si ganan, se meten a semifinales junto a Higgins. ¿Qué tal, Gomito?
5: ¿Qué tal, Ernesto? ¿Cómo estás? Muy buenas tardes. Estamos acá en el terminal aéreo de Santiago, esperando por la delegación de Colo Colo, que está próxima a llegar acá. El bus está en ruta, ha llegado primero un grupo de avanzada, con el staff, con algunos directivos, y el plantel de Colo Colo viene ya en los próximos minutos para estacionarse acá y ver si podemos recoger algunas declaraciones de los futbolistas que se preparan para este duelo de Copa de la Liga frente a Coquimbo Unido, con algunas variantes, Ernesto, con movimientos de último minuto que fuerzan al entrenador a tomar algunas decisiones, porque por ejemplo no estará para el duelo de mañana y no viaja con la delegación Maximiliano Romero, que venía siendo el delantero titular, goleador de Colo Colo, está con problemas físicos que arrojó en esta última práctica, y por lo mismo quedó descartado. Se suma así también a Claudio Aquino, que tampoco va a viajar con la delegación. Les decíamos ayer que volvió recién a los entrenamientos después de esa infiltración en su rodilla izquierda, así que por ahora tiempo de recuperación, y el técnico le da margen en esta Copa de la Liga. Es lo que está ocurriendo en este minuto, Ernesto. Vamos a ver, aquí está Jaime Pizarro, vamos a ver si tenemos la posibilidad de pedirle un minuto al nuevo director de Blanco y Negro, y además encargado de fútbol. Jaime, ¿cómo estás? Muy breve, estamos en directo por Radio Cooperativa, viajando ya con el plantel. Tienen un desafío bien importante. ¿Cómo cree que llega el equipo? Tienen también algunas bajas.
6: Buenas tardes. Bueno, diría que siempre este factor de competencia es muy estimulante, además por los objetivos también que tiene cada uno de los torneos, ¿no? Así que creo que esta es una muy buena oportunidad también para seguir creciendo, para seguir desarrollándose en lo deportivo y más allá de quienes hoy van a estar convocados, creo que hay un grupo que ha venido cumpliendo bastante bien. Así que creo que es un lindo desafío y es una semana además de bastante competencia.
5: Inevitable para el entrenador también tomar decisiones, porque viene también el fin de semana un duro apretón con Ñublense.
6: Claro, por eso digo, esta combinación lleva a seguramente tener el análisis del grupo, de quienes están en mejor condición, quienes han venido jugando, en fin, y establecer de alguna manera la priorización sobre la misma formación. Así que, pero creo que lo deportivo es muy atractivo por esta combinación de los torneos y porque las últimas presentaciones han sido realmente bien, bien jugadas, con buenos resultados y con una exposición que me parece a mí ha sido también bien positiva.
5: Jaime, en una materia que siempre le interesa al hincha, ¿fijado ya algún plazo para las contrataciones? ¿Cuándo van a entrar en tierra derecha, como se dice popularmente?
6: Sí, hay en esto, por supuesto, lo previo, que es el análisis, la evaluación de todo lo que es interno, de lo que ha sido este proceso, de la combinación de las competencias, de los tiempos de juego, de las respuestas del plantel, y ese es un análisis que también el cuerpo técnico, por supuesto, debe completar. En este momento estamos en pleno periodo de competencia, queda muy poco, y este tiempo nos va a servir para poder de alguna manera establecer tanto con esa información como con las necesidades que se puedan levantar, cómo abordarlas. Hay que también tener muy presente cuáles son los factores reglamentarios de esta etapa, que son solo 3 cupos, que de esos 3 cupos hay cupos de extranjeros que también son muy limitados. Por lo tanto, teniendo presente estos 2 escenarios, claramente para cuando se establezca el receso hay que tener las decisiones, creo yo, bastante avanzadas.
5: Gracias, Jaime, por este tiempo con Cooperativa.
6: Vaya bien, hasta luego.
5: Ahí estaba la voz en directo acá en el terminal aéreo con Jaime Pizarro, Ernesto Contreras. Como te decía, sí, ya en los próximos minutos aparece por acá el plantel, el Tan Ortiz y la delegación de Colo-Colo para viajar a Coquimbo.
2: Listo, quedamos atentos. Cuando tengamos las voces, Rodrigo, las escucharemos íntegras aquí en Cooperativa Deportes y ampliaremos más lo de Colo-Colo.
0: Ah, claro, nos dio la formación, sí.
2: No, fue una pasadita preliminar. ¿Quiere
5: formación?
2: Claro, ¿tiene formación?
0: Me imagino yo que...
5: Sí, para dejar hay formación. Maureira en portería, la defensa con Jason Rojas, dupla de centrales, estará Villagra, Sosa, que vuelve a la titularidad del uruguayo, por el sector izquierdo, Ulloa. Arturo Vidal no aparece en esta oncena titular. En la mitad de la cancha, un tridente que se repite, estará Álvaro Madrid, Tomás Alarcón, Felipe Méndez, y en el ataque apuesta por sangre joven, por la cantera, va Marchand como extremo, va Hernández como extremo, y en el centro del ataque, Justin Cuevas. Ese es el tridente de ataque de Colo-Colo a toda cantera para ir al puerto.
2: Martí, Marchand titular, lo pedía harto el hincha de Colo-Colo, más minutos a Marchand.
1: Sí, bueno, cuando juega bien lo pide, cuando juega mal
2: dicen lo quiere sacar.
1: Me parece que está tomando riesgos. Toma riesgos porque va a jugar contra un buen equipo.
2: Sí.
1: Pero está bien tomarlo. El técnico lo ha hecho en varios partidos. Él termina convencido y me imagino que debe convencer a sus futbolistas. Pero está bien darle la responsabilidad a los chicos y que la puedan asumir de buena forma.
2: Gomito, volvemos en un rato con Colo Colo y profundizamos con la formación y todo, ¿ya? Ya estaremos con Rodrigo Gómez. Siguiente bloque, no nos perdemos nada con nuestro compañero.
1: ¿Con Gomito?
2: Con Gomito, claro.
4: Ah. O capaz que se suba al avión, Gomito.
2: Doble pasada.
1: No nos perdemos nada con que se vaya.
2: No.
4: ¿Y si se va Gomito?
2: No nos perdemos nada de Colo-Colo. Tras el corte vamos a estar escuchando las voces y lo que pase en el Estadio Monumental. Ya adelantamos harto de la formación y de la ausencia de Maxi Romero. 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Solo para Ana Rocco, dice, me pillaron, todos los rocos son mis primos. Bueno, saludo a la... Jugamos contra Sebastián Rojo. Sí, jugamos contra Sebastián Rojo el otro día. En el torneo. Ella debe pegar. Debe estar con canillera escribiendo. Abrazo, Anita. Gracias por estar. Jorge Leiva, abrazo por usted. Me gustaría que Marcelo Bartichotto fuera el dueño de Colo Colo. El amor que tiene por el club, pocos lo tienen. 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Abrazo a Marco, al amigo Coseco. De más decir que ojalá Marcelo Salas algún día sea presidente de la U. Merecemos que la U se empape de triunfo y de saber lo que es ganar con la U en el pecho. Panchichita dice: la plata y el amor no se mezclan. Buena, por eso yo soy pobre. Muy bien. Sí, pues. Gonzalo Harigor.
1: Buena, Panchi.
2: Bien. Hola, señores. Buen panel hoy. Saludos a todos, dice Raimundo Díaz. Barty tiene que ser el dueño de Colo Colo porque se identifica 1000% con el equipo más grande de Chile. Miguel Montenegro. Nicolini. El partido de ayer de Limache fue volver al año pasado. ¿Cómo le han vuelto el resultado y termina perdiendo? Dice nuestro editor Jorge Cerón de Puerto Montt. Carlos Caselli como dueño. Sería precioso, dice, por la trayectoria y por la pasión. Ramster, abrazo, querido. Pensé que hoy Barty sacaba la editorial para limpiar al maestro del podio. No, pues. El tercer ¿cómo? Lugar hoy es de Igor no. Federico. No lo saquen de ahí por un tiempo.
0: ¿Tercero?
2: Sí, pues. Primero y segundo es Barty Xioto. Ya. Abrazo a Andreita también. Ya Felipe Aránguiz. Vamos con Maximiliano Videla. Cerremos este bloque con la U, que tiene la renovación de Asadi. Y Lucas Romero finalmente entra, al menos en la prelista, a pesar de que acá, nada, no juega nunca en la U.
7: Está dentro de los primeros 55 de la lista de Gustavo Alfaro en Paraguay, Ernesto Contreras. ¿Qué tal? Es.
2: Hola, hola. Hola, Max.
1: Hola, Maxi.
2: Un agrado claro. Para la gente tenerte en el estudio.
7: Y para ustedes no.
2: Prendan la cámara. No, pero es que te vemos siempre. Solo que la gente te ve menos.
7: Hola, ¿qué tal?
2: Solo te escuchan.
3: No podría estar la gente tiene que disfrutar de la belleza de este hombre.
2: Cámara en HD.
3: Por favor, háganle un acercamiento electrónico. Si pueden, por favor.
2: ¿No debería estar afuera Romero de los 55?
0: No, pero es que
2: es muy larga esa lista.
3: Primero pero es que igual es una lista media chamuyenta.
0: No, espérate, pero ha jugado amistoso.
2: Sí, pues jugó la última.
0: Entonces, ese corte no. Digamos, está adentro.
1: Claro, quizás lo evalúa, no lo evalúa por... Hay muchos jugadores que en definitiva en la selección andan bien y en los equipos no juegan. Por eso te digo, aunque no jueguen, son citados en su selección porque el técnico confía en ellos.
7: Ahora, ojo, Alfaro en esa declaración en la que elogia la última actuación de Romero, también dice, es un jugador que entró a la nómina porque se me lesionó otro y se sobrecargó al minuto 60 de partido. O sea, también deja esas dos cosas bien claras cuando... pero lo elogió y después dijo... Ojo también que...
1: Pero hay jugadores que entran por la ventana y después terminan siendo figuras.
2: Sí. Maxi, antes de seguir con esto, me contabas tú fuera del aire el aporte económico de la FIFA en caso que entre dentro de los 26, no de los 55.
7: Justamente, subió ese aporte, ahora se van a repartir 335 millones de dólares entre los equipos que tengan citados al Mundial. En total, a la Universidad de Chile, si es que aún tiene a Lucas Romero y si es que Lucas Romero está en la nómina de Paraguay, le llegarían 11 mil dólares diarios por cada día que esté como convocado en fecha FIFA Lucas Romero en la albirroja. Ahora, tienen que pasar dos cosas, lo que ya sabemos, que estén entre los últimos 26 y que siga la Universidad de Chile.
2: ¿Por qué? ¿Duda?
0: No, pero de aquí al Mundial no se va a ir.
7: Ah, claro. No, bueno,
2: de acá a junio.
7: Pero ahí también...
2: Esas luquitas son para la U, sí o sí.
7: Sí, debería ser para la U, sí. Pero México, el mercado que decimos estaría buscando a Lucas Romero, pero también Romero evidentemente y ante esta... poca continuidad en la Universidad de Chile también, de hecho, lo contaba Caneo, estuvo Regis Márquez, su representante la semana pasada acá, viendo qué pasa, no ve como una mala opción salir ante estas ofertas que, o estos intereses, digamos el interés es mejor, ofertas no hay, esto es más o menos manejado por lo que dice el círculo del jugador, este interés del fútbol mexicano es algo que a él le interesa, ante su realidad en la U, le interesa escuchar.
0: Ya, pero ese dinero que dice usted, porque... este muchacho está a préstamo, ¿no?
7: Sí.
0: Entonces, el club propietario de su base...
2: ¿Agarrará algo? Claro. Buena pregunta.
0: A lo mejor se reparten ahí.
2: La U de Conce va a tener un gran...
7: Cecilio Waterman. Bodín
2: con Waterman. 200.000 aproximadamente dólares.
7: Eso calculábamos, son 20 días ellos. Más o menos.
0: Tuvieron rapiditos ahí.
2: Bien Waterman en ir a la U de Conce, que es ahí el...
7: Y también hicimos ahí, proyectamos un poquito el Mundial. Uno imagina que Panamá a fines de junio va a estar fuera. Entonces, bueno, 20 días.
1: Yo contrataría a 11 futbolistas que van al Mundial.
2: ¿Ya? Claro.
1: Y no, y que no juegue, me da lo mismo que jueguen o no jueguen.
7: Contrata a los de Cabo Verde, deben ser todos baratos y charma el equipo.
2: Y tenía 200 luquitas por jugador.
1: Un palo verde por
7: desciende, pero...
1: Por
7: mes.
4: Claro, sí,
7: pero
4: te corta, ahí te cortan la cola.
0: Pero, no, espérate, la diferencia
4: aparece
0: es
4: cometa. No, no vale. Ahí aparece el representante Cometín. Y...
0: Guatemala juega siempre.
1: Sí, Guatemala sí. Juega. No, si lo digo, me lo sé.
2: Oye, pero cerrando este tema de Romero, si quieren hablar más, obviamente tenemos para hacerlo, pero no sé, yo le sigo... Sigo sin encontrar explicación para que haya jugado tan poco en la U con dos técnicos diferentes y un Paraguay sea tan bien cotizado. No me calza mucho.
0: Pero son dos técnicos diferentes, pero quizás en la apreciación del juego de medio campo no son tan distintos. No es que...
2: Claro, le viene bien en su esquema, en su estilo.
0: Porque uno puede especular si hubiese llegado, o sea, a lo mejor Fossati, estoy especulando, a lo sí. Mejor jugaba. O sea... ¿Cuál es la idea tuya de tener ese jugador ahí? Ahora también hay factores que aparecen. Digamos, apareció Barrera, en fin. Claro. El fútbol es muy dinámico. Pero a mí me da la atención que no arranque, no me sorprende tanto. Pero que nunca es...
2: No es opción.
0: Claro.
1: Porque a veces no se hace todo, ¿no?
0: Claro, no hay cambios sobre el final.
2: Tampoco. O sea, Marcelo Díaz está sobre él en la consideración.
0: Entonces, bueno, pero eso tendría que explicarlo el señor entrenador. No sé para qué me explico más.
2: Ahora sí le puedo hacer la pregunta esta semana, ya que está tingente la nominación, Martín.
0: ¿Te
2: llama la atención lo de Romero o la U lo tiene bien cubierto y por eso no juega?
0: No.
2: Pensando que se fue a la... Yo creo que un jugador no. Que podría tener más minutos acá.
1: No, si lo tuviera bien cubierto, lo tendrían considerado. No, sí, es extraño. Extraño. Bueno, está clarísimo que a Gago le gustó más Barrera y que confía más en él. Y está bien que Romero, si no va a tener minutos en la U, piense en ir a jugar en otro lado.
4: Ahora es muy extraño.
1: Está bien.
4: A mí me sigue pareciendo
2: lo mismo por la
4: no, es muy extraño que no haya jugado.
1: ¿Pero te parece extraño que el técnico no le guste?
2: Que son dos técnicos ya los que lo han marginado. Que,
1: bueno, sí, no le
2: algo
1: gusta,
2: puede haber.
0: Pero el mismo, te insisto, el corte del 6 a lo mejor para esos dos entrenadores es similar. Y no es el de Romero.
2: Ah, ahora, claro, Alfaro, sí.
0: Ahora, él empezó el partido con Auda, no lo hizo mal, pero después, bueno... Hubo cambio porque hubo un expulsado en la U. Y después le tocó ser titular en el partido con La Serena, en ese primer tiempo en el que La Serena fue superior a la U.
2: Bueno, le tocó el Nacional.
0: Y le tocó salir.
2: Ahora, y la U metió 4.
0: No era el único que estaba jugando mal, pero.
1: Claro.
2: Ese partido lo puedes pesar porque, claro, primer tiempo con él y después la U.
0: Sí, pero es que metió 4 muchachos y tomó.
2: Sí, para ahí le ganó la pulseada.
0: Claro, pero a veces cambios, no sé, sobre la hora.
2: Pensando que un tipo alto.
0: Claro, es que es el punto. Yo a veces siento que, por ejemplo, el otro día tú dices, bueno, estaba ganando uno en La Calera, te esperaba en el fondo y iba a tirar centro. Si pusiste a Lucero, tenía a Vargas, pusiste a este otro muchacho Ramírez, bueno, podías tener en la pelota mucho rato, pero al final caí en el área. No sé, porque podría haber sido una opción, digo, especulando. Yo no. La verdad, el entrenador de la U nunca te da mayores luces, porque seguramente si le preguntan por esto, él te va a decir que lo tiene en consideración y que en la semana va decidiendo.
2: Mira, listo. Mariana pone una buena tesis, Maxi. Me gusta. Mariana Cabrera siempre asertiva. Dice, y no puede ser que el jugador no está dando el 100% para no arriesgarse.
0: No, bueno, pero si no ha jugado.
2: Claro, también se puede arriesgar en no ir, pero bueno, es una visión también, porque es un caso extraño el de Romero y obviamente sí, mucha hipótesis.
7: Sin duda, es un caso bastante extraño el de el de Lucas Romero. Un caso que llegó a su fin también.
0: Llegó a su fin.
7: Con una buena noticia.
2: Final feliz.
7: Final feliz en el SEA. Algo que tenga final feliz en el SEA. La historia de Lucas Azadi, que renueva hasta 2028.
2: Final feliz de la historia del fútbol, estaba hablando.
7: Exactamente.
2: Hay otros finales.
7: Estaba cerquita de empezar a negociar como agente libre, así que llega en buena hora para la gente de Universidad de Chile esta renovación de Lucas Azadi hasta 2028. Hoy el sitio oficial del club publicó las primeras declaraciones del volante desde su renovación, y esto dice respecto a seguir en el club de sus amores.
8: Este contrato nuevo significa mucho para mí, la verdad. Creo que era algo que venía buscando hace un par de meses atrás, lo venía conversando sobre todo con Manu, y bueno, se dio ahora. Estoy muy feliz, mis papás también súper contentos, mi familia. De hecho, hoy día vamos a celebrar, así que creo que algo muy bonito y un muy lindo paso en mi carrera. No me hubiera gustado irme de la manera que se podría haber dado, sin jugar o sin renovar. Creo que esto es algo lindo y creo que estoy haciendo bien las cosas con el club que me ha dado todo en realidad. Estoy desde los 7 años acá, así que prácticamente todo este club para mí.
7: Ahí está la palabra de Lucas Azadi, que también se refiere a su estado físico. Recordemos, él tuvo una lesión bastante complicada en el tobillo. Dice que a día de hoy sigue trabajando incluso fuera de las horas de entrenamiento para estar en su mejor nivel.
8: Bueno, tuve una lesión que se me complicó bastante en el tobillo. Bueno, la trabajo todos los días aquí con los kines. A mitad de semana voy a la Mets de la Dehesa a hacerme un par de tratamientos más. Y en realidad es todo para, como tú dices, volver a mi nivel, que es lo que tanto quiero. Bueno, los objetivos personales, volver a mi nivel. Creo que he estado al debe con eso, he jugado poco. Quiero volver a lo mío, a lo que yo sé, el encarar, el convertir varios goles. Quiero volver a eso y también a nivel de club, el levantar la copa a fin de año.
7: Ahí está, lo dice Lucas Azadi también. Él sigue trabajando aparte en una clínica en la Dehesa para recuperar esa zona. Recordemos, él tenía en la parte superior del tobillo izquierdo, tuvo un esguince, una zona bien, bien complicada. Y por lo mismo él sigue trabajando ahí para volver al 100%.
2: ¿Será ese una de las grandes razones del año Azadi? El tema físico, bueno, también no llegó bien a la pretemporada, llegó un poco pasado de peso.
0: Es que él tiene, cuando él está en su punto de arranque, es muy importante, pero cuando ese punto de arranque es un poquito más forzado, más lento, como que él mismo se siente menos atrevido para ir
1: con menos confianza
0: hacia adentro, claro, y buscar definición. Pero también me parece a mí que esta situación se venía alargando y
1: le va a dar tranquilidad también.
0: Sí, por supuesto, una firma de contrato, en fin, te estabiliza.
1: Después si lo venden o no, otra cosa, pero le da tranquilidad.
0: Y él se siente también valorado porque evidentemente es una renovación con, bueno, un reconocimiento económico. Entonces, yo creo que puede entrar en otra etapa. Controló la Calera, no entró mal, aunque jugó más por dentro que por fuera. Pero creo que algo hizo en ese rato, pero no alcanza, digamos. Un equipo como la U, cada semana es una exigencia, o sea... y los rivales, por ejemplo, el otro día, algo que más o menos habíamos conversado, por ejemplo, Vázquez lo apretaron más, le tocó un marcador de mucha trayectoria, el Cocadía, entonces ya te los visualizan, te los conocen. El propio Arce,
1: que ya hablan de ellos en la charla, eso, supuestamente,
0: cuando quería enganchar para buscar de pronto, entonces también está en la dinámica del juego. Bueno, el caso de Arangui ya tiene otra consagración, por lo menos en el terreno local. Pero igual ahora tiene que ganarse de todo, porque no está siendo titular, es un hecho.
1: ¿Qué le pasó a Arangui? ¿Se lesionó?
7: Charles Aránguiz sigue, está bien por ahora. Charles Aránguiz, hay que ver cómo sigue.
1: Digamos, el otro día salió con una molestia.
2: Es lo que decía Caneo, que termina resentido ese primer tiempo con la Calera.
1: No mucho, el pero segundo una molestia, en fin.
2: Sí, que queda fuera por un tema precautorio, ¿no?
7: El que queda...
2: duro volver en esa cancha, Saldivia, ¿no?
7: El que queda fuera, sí. Muy bien, Martín Chato. De 3 a 4 semanas.
2: Saldivia fuera.
7: Desgarro, claro. Sí.
0: Y Morales por suspensión, o sea...
7: Sí. Ahí se rearma esa línea de 4.
2: Lo único que falta es ver si se recupera Ormazábal, o si no, la U tendrá los 4 de atrás.
3: Sí.
2: Sin el arquero, jugadores de relevo.
7: Sí.
2: Ormazábal creo que era precautorio nada más.
7: Sí, sí, sí. Lo de Ormazábal era precautorio. Vamos a ver cómo evoluciona durante la semana también. Pero claro, va a tener que rearmar sí o sí su línea de 4 Fernando Gago. Manuel Mayo, la última declaración del día también sobre la renovación de Lucas Azadi.
9: Siempre las renovaciones con jugadores que lógicamente queremos que permanezcan más tiempo con nosotros son especiales. Pero por sobre todo la de Lucas, que es un jugador formado en casa, que la gente lo quiere mucho, pero acá en el club también. Personalmente me ha tocado ver su debut, su crecimiento. Es un jugador distinto, muy distinto a lo que vemos en el fútbol chileno. Tiene un talento diferencial y que se quede más tiempo con nosotros, nos pone muy contentos. Tuvimos varias conversaciones. Y se dio, así que feliz. Después, si termina cumpliendo su sueño de jugar en el extranjero a mitad de año, final de año, en 2 años más, vamos a estar muy contentos también de que logre esos objetivos. Pero ya saber que se puede quedar con nosotros y nos va a llevar a conseguir los objetivos, nos tiene a todo el club muy feliz.
7: Ahí está la palabra de Manuel Mayo. Después de esta renovación de Lucas Azadi, previo al partido de la Universidad de Chile ahí en El Salvador, donde no gana hace 10 años. Según los servicios estadísticos de Cooperativa, la mayor racha vigente. ¿Sí? Ahí sin ganar
1: el equipo
7: en el Salvador.
1: Que no gana.
7: Sí. Y no le gana hasta el año pasado. Hasta el año pasado Everton tenía 16 años sin ganar en El Salvador y ganó con ese gol de Alan Medina que
2: ese, histórico. Ese gol lo salvó el descenso a la larga. Oye, y hace 6 años que no le gana en ningún lado en la UBA Cobresal. En el llano, en la altura.
0: En El Salvador, y bueno, varios eran con Huerta. Mucho.
2: Sí, po.
7: Sir Alex Ferguson del Salvador.
2: Bueno.
1: O sea, la gran mayoría diría yo.
0: Eso no sé, bueno. Eso no.
1: Sí, ¿cuántas temporadas lleva? ¿8?
7: Ocho ya con esta.
1: Ya, me imagino, ya hace 10 que lo gana.
7: Memoria. Sí.
2: Oye, ¿qué, algo más con la U?
7: Eso bueno. Con la Universidad de Chile, atentos a Fabián Ormazábal, que no debería tener problemas para llegar a ese partido en el norte.
2: Listo, la información de la Universidad de Chile. Yo les cuento antes que jugando en Pollo Experto puedes vivir el Mundial 2026 como futbolista profesional. 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Igor, ¿usted quería apuntar algo?
7: No.
2: ¿Antes del corte o estamos...?
7: Igor, lo último. Ya sé que me despidieron, pero lo último. Sí. El Servicio Estadístico de Cooperativa nos dice, todas con Huerta, el 2016 le ganó a Giovagnoli, liderado por Rodrigo Contreras de este Servicio Estadístico, como siempre.
2: Sí, muy bien. Y Dalcio fue la víctima campeón de la U el 2016.
10: Dalcio fue campeón. Con
2: claro, campeón,
7: era feliz por esos años, Dalcio.
2: Era feliz, pasaban muchas cosas buenas en su vida.
7: Sí.
2: Sí, cierto, Igor. Gracias.
10: Un crack.
2: Gracias, Maxi. Abrazo. Abrazo. Ya.
1: Para jugar en Pollo Experto.
2: ¿Qué quiere
1: uno
2: jugar
1: se
2: en
1: puede
2: Pollo
1: regir de la inteligencia artificial para el Mundial?
2: O sea, ¿cómo? Si usted se quiere apoyar con la IA, puede hacerlo.
1: ¿Pero vio quién dijo que salió campeón?
2: Ah, no. ¿Quién? ¿Quién tiró la IA? ¿De campeón?
1: Porque la final la juega Países Bajos.
2: ¿Ya?
1: Y Portugal.
2: ¿Ya?
1: Dijo.
2: Países Bajos, pero, Portugal. Dos equipos
1: que la gana Países Bajos.
2: ¿Pero quién? Dos equipos que nunca han ganado el Mundial.
1: Nunca, los dos.
2: Lo hablamos. Igor.
7: ¿Quién le pone los datos a ese señor?
1: ¿Qué sé yo? No sé, Igor.
2: Bueno. Le cuento que Topi Lover trabaja entrenando a la IA en Barcelona.
7: ¿Topi Lover?
2: Mire, y él, como siempre, lleva agua a su molino. A propósito de los jugadores que, como Waterman, que va a tener un pago la U de Conce, él recuerda que el año 2012 la Serena tenía la delantera titular de Guatemala, Maynor López, y el portaaviones Pesarossi. Ese año descendimos. Se acuerda solo de las malas esta persona.
7: Claro que en ese tiempo no sé si repartían.
2: No tanta como ahora. Oye, abrazo a Carlos Hernández. Le gustaría que Toño Prieto fuera el presidente de Colo-Colo, porque le tiene mal a la Sociedad Anónimas y lo haría muy bien. Bien, bueno, Toñat.
1: Y bueno, supuestamente le dicen que tiene una simpatía
2: por... Toñat ha reconocido que tiene una simpatía por Colo Colo. No se nota mucho, pero dice, pero por favor.
1: No se nota.
2: Es lo que dice.
1: Déjense joder.
2: Es lo que dice.
1: Ándate.
2: Miguel Hueso, Cobresal por Yanis podría ganar dinero si lo llaman también. Bueno, el técnico de Panamá dijo hace un ratito que no va a entregar la prenómina de 55. No tiene dónde sacar. Dijo, si me piden una de 35 la entrego, así que voy a entregarle la de 26 mejor. Mejor.
1: Muy bien.
2: Y ahí va a estar.
1: Si Toño Prieto le gusta Colo Colo,
2: ¿qué pasa? A usted también en ese caso. Eso quiere decir.
1: Antonio Prieto del Colo, que
2: es verdad,
1: el Chico Díaz de la Unión.
2: Hay dudas sobre aquello.
1: Dejémoslo Díaz, elegir.
2: No se quema la gente del Colo.
1: Basta, es mentira.
2: Abrazo a Germán Pacheco. Abrazo a Germán. Mario Valenzuela. Sergio Nahuel. Buenas tardes al panel. Respondiendo a la pregunta, si uno es un ídolo, no importa. Solo me conformo con conocer el verdadero dueño del club y que ame al mismo. De verdad, buena opinión, Sergio Nahuel. Abrazo a Manuel Matus, que está obviamente en la sintonía. A Pablito Hobbs. A Vince Jorge, que está también escribiendo, Felipe Aránguiz, Cristian Sartori, sigue ganando. Acaban de empatar al Betis. De hecho, Cristian Sartori dice, vamos Betis, lo voy a leer. Mira, gol del Elche, 1-1, Mufardi. 14:44, vamos a ir al corte comercial, la promesa es que a la vuelta vamos a saber de Colo Colo. Habló el Tano Ortiz con Rodrigo Gómez recién, lo escucharemos con nuestro compañero, también hablaremos de la Católica. Seba Aguilar llamó al técnico que trajo a Palavecino a Chile, al Nano Díaz.
1: Mire usted.
2: Y le dice por qué Palavecino no ha cuajado en la Católica. Tras este corte, vamos con Colo Colo y la UC en Cooperativa.
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23: 17 grados. 17 grados en Santiago.
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0: Cooperativa. 2.50 minutos. 2.50 minutos.
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2: Estamos de retorno en Cooperativa Deportes. A esta hora hay muy buenas noticias para el Betis. No porque esté ganando, de hecho está empatando contra el Elche. Abrió el marcador el Cucho Hernández para el cuadro de Pellegrini a los 9. Y empató Héctor Fort a los 41. Está en el arco Matías Dituro, en el arco del Elche, y Lucas Cepeda en la banca. Pero ¿por qué hay buenas noticias para el Elche, para el Betis? Es porque el Celta, el equipo con el cual el equipo ingeniero está peleando ese quinto puesto para ir a Champions League, a esta hora, cuando quedan solo descuentos, está perdiendo 3-2 ante el Levante. Se dieron 7 minutos de descuento, se han jugado 3. ¿Y qué significa aquello? Que si se termina dando este resultado, que pierda el Celta, solo quedan descuentos, y el Betis gana este partido, el Betis clasifica luego de 21 años a la Champions, ya seguro, independiente de lo que pase con el Barcelona y con el Levante en la última fecha. Este empate lo deja todavía con opciones al Celta, pero el Betis queda un puntito de clasificar. Así que si se ratifica la derrota de los de Vigo y gana el Betis, va a clasificar hoy día a la Champions luego de 21 años que han pasado desde la última clasificación. Saludamos a Juan Carlos Ramírez, que dice: hay que hacer una votación a nivel país. Estoy seguro que Marcelo Bartichotto sale como el presidente indicado para dirigir a Colo Colo. Úrsula, abrazo Úrsula, desde Orcón, dice que la U va a ser de la universidad. Ese es mi único deseo. Daniel, jefe final. Gago jugó de 6 en Argentina y en el Real Madrid. De ver a Romero le da úlcera, a propósito de Lucas Romero, que estamos hablando. Fabián Prado, Barti presidente de Colo Colo, por supuesto. Pero que nadie sea dueño. Colo Colo es de su gente. Abrazo a Marianela Olivares, atrasadita, pero llegando. Abrazo a Marianela. Jorge Leiva, abrazo por estar al panel. También le gustaría que Marcelo fuera el presidente de Colo Colo. Rasev dice: Igor Federico, ¿sabrán qué aguas andaba navegando Barti en sus vacaciones, quizás caribeñas? No andaba en el Caribe, no. Barti. No, no es una persona...
1: ¿Qué acuerdo?
2: Ostentoso.
1: A ver, Brunito.
3: No sé en qué agua... Aguas específicas, pero siempre aguas turbulentas.
2: Lo de Bartichotto es turbulento. Había gol del Elche, pero parece que fue anulado, ¿no?
3: Parece.
2: A ver.
3: No.
2: ¿Sí?
3: Sí, sí.
2: Rechazo largo. Uy, falló el central del Betis. Control de... Sí, control con el mulo, con una mano. Sí, no, anular ese gol. Ya, manopla. Ahí está. 14:53, seguimos en Cooperativa Deportes. Momento... Ahí. Para cumplir lo prometido. Rodrigo Gómez conversó recién con el Tano Ortiz. Esto es lo que le dijo el técnico de Colo Colo. Y volvemos con Gomito al aeropuerto para profundizar en la formación, en el tridente juvenil que tendrá mañana el cacique en Coquimbo. Rodri.
4: Llega por acá el plantel de Colo Colo. Vamos a ver si podemos recoger algunas declaraciones. Está Arturo Vidal, también está el Tano Ortiz por acá. Vamos a escuchar al entrenador del cacique.
5: Partido importante el de mañana para poder abrochar una clasificación
6: sí,
5: a una...
6: todos son importantes. El de mañana no deja ser tan importante como son los demás. Si bien matemáticamente sacando una victoria nos clasificaría directamente a la semifinal, pero todos son importantes.
5: ¿Le preocupa lo de Romero, que finalmente no va a poder viajar?
6: Max salió con dolencias el otro día contra Concepción y... No pude recuperarse en estos días que tuvimos de trabajo y lo que siempre digo, si un jugador no está al 100, no va a viajar o no va a jugar.
8: Fernando, la recuperación de Claudio Quino.
5: ¿Cómo? ¿No es grave lo de Romero? ¿Debería
6: no, estar no,
5: el
6: no.
5: domingo?
6: No, no es grave. Es simplemente que él no se siente al 100 y cuando no se siente al 100 siempre hay un compañero que lo puede hacer al 100, por eso es la decisión de dejarlo.
8: Venga. La recuperación de Claudio Aquino, hoy día puede entrenar, ¿cómo está él? ¿Llegará para el fin de semana?
6: Claudio está en plena recuperación, se ha tomado unos días para que desinflame su rodilla, hoy entrenó muy bien, mañana va a seguir entrenando y a partir del jueves cuando volvamos a entrenar vamos a ver cómo está.
4: Fernando, se acerca siempre el momento de las decisiones cuando hay una doble competencia. Le quería preguntar cómo está viendo al equipo, a los jóvenes, es que les toca asumir el rol de ir a disputar este partido de clasificación.
6: Sí, sí, siempre lo digo también, el joven tiene que estar preparado para cualquier ocasión, cuando a veces se presentan situaciones donde uno tiene que tomar decisiones, el joven siempre ha respondido y sabe que la confianza del entrenador y de sus compañeros los tiene.
4: ¿Cómo imagina el partido? ¿Qué es lo que ha visto de Coquimbo? ¿Qué espera?
6: Difícil, difícil como todo partido contra Coquimbo. Ellos saben que también tienen una posibilidad de seguir prendido, es la única competencia que a lo mejor lo puede acercar a competencias internacionales, así que
7: difícil como siempre Coquimbo.
9: Personalmente, ¿qué significaría esta clasificación o a poder avanzar en ella?
7: Como institución tenemos que seguir peleando competencia, que es lo que abre la historia misma.
10: ¿Qué características vio en Franco Garrido que lo vimos acá, está dentro de la citación para mañana?
7: Es un delantero que está viendo sus primeras armas acá en nuestro equipo, lo hace bien en su categoría, lo estamos siguiendo y es una posibilidad que se puede abrir jugar.
11: Escuchamos a Fernando Ortiz respecto al partido de mañana con Coquimbo Unido, está acá en el terminal aéreo entregando sus declaraciones.
7: No, siempre lo que uno pone en campo de juego es lo mejor que tenemos. No soy mucho de ver qué partido nos sigue. Este es el partido importante el día de mañana.
10: ¿Correa está bien?
7: Sí, Javi está bien.
10: ¿Sí?
7: Sí. Venga.
11: Ahí están las declaraciones del entrenador de Colo Colo, Fernando Ortiz, acá en la partida rumbo a Coquimbo.
2: Ahí está el diálogo que tú haces. Casi un minuto, Rodrigo Gómez, con el Tano Ortiz. Vuelvo contigo, Gomito, ya en vivo y en directo. Este Franco Garrido, tú cuéntanos la historia, a propósito, ídolos de Colo-Colo.
11: Claro, Franco Garrido Caselli, tiene 17 años, es delantero y es nieto de Carlos Caselli, así que para él, obviamente, un orgullo, sí, nos recibimos a Carlos Caselli, y para el nieto una gran posibilidad de ir en este partido de Copa de la Liga. Ante la ausencia de Romero, faltaba un atacante y lo escoge el Tano Ortiz, va también Justin Cuevas, pero aparece ahí como una última alternativa en ataque, nada más y nada menos que el nieto de Carlos Caselli.
2: ¿Habrá alguna referencia sobre él? Pero vaya, sí. ¿Usted la tiene? Vaya, que
1: es goleador.
2: Qué linda presión.
1: Sí, es goleador, es un chico que tiene muchas condiciones.
2: ¿Es más nueve?
1: Es más nueve.
2: Ya, por Justin Cuevas podría ser una opción mañana.
1: Es un chico goleador que tiene mucho futuro, dicen. Yo no lo vi jugar, pero es la referencia que tengo.
2: A ver si Carlos, que nos escucha siempre, a ver si nos da una referencia por interno.
1: ¿Qué va a decir de su nieto?
2: No, claro, como preguntarle usted por...
1: No, pero
2: ¿qué va a decir? Pero que nos diga alguna característica.
1: Que juega mal.
2: No, le enseñó a Finirelo, ¿no?
3: Déjelo que juegue.
2: Le habrá enseñado a Finirelo, obviamente.
1: Yo creo que en la casa lo tiene como 7 horas definiendo abajo la mesa. Lo que... la pata de la mesa hace el arco y ahí...
2: Lo que no quiso a Damián Pizarro, siempre ha contado Carlos. Sí. Que le quiso enseñar y no le dijeron que... Polaquito, ¿tú querías aportar algo?
12: Decía que... Bueno, qué lindo que aparezcan estas historias, ojalá que se cristalicen, pero también digo que difícil para él llevar ese apellido también, una carga.
2: Pero más que el segundo apellido.
12: Claro, sí.
2: Pero en el fondo es... Pero igual es Franco
12: Caselli. Carlos es, claro, pues es un símbolo, no solamente de Colo-Colo, el fútbol chileno, y llevar ese apellido, que más encima no es ni Pérez ni González, pues.
2: No, claro.
12: Uno sabe que...
2: Es él.
12: Es él, exactamente.
2: Ya, Gomito, vuelvo contigo con esta novedad de Franco Garrido Caselli, bueno, tridente juvenil, para que reiteremos formación y todo lo que, profundizar lo del arranque, porque hay gente que recién está integrándose y quiere saber de Colo-Colo.
11: Sí, vamos con la última formación de Colo-Colo, que fue lo que trabajó esta mañana en el Estadio Monumental. Antes de emprender este viaje, está ya en la zona de embarque Colo-Colo para viajar rumbo a Coquimbo. ¿Qué es lo que está alineando el técnico? Bueno, reitera a Maureira en portería, se afianza ya con el arco del cacique. La defensa con Jason Rojas, dupla de centrales, sale Arturo Vidal de la oncena titular, así que los centrales son Jonathan Villagra junto al uruguayo Joaquín Sosa, que también recupera su lugar como titular, y por el sector izquierdo Diego Ulloa. En la mitad de la cancha, un tridente ya archiconocido, estará Madrid por el sector derecho, centralizado Tomás Alarcón, y por el sector izquierdo Felipe Méndez. Y en el ataque, la sangre joven. Aquí está Hernández, Leandro Hernández, Francisco Marchand y Justin Cuevas. Eso es lo trabajado durante esta jornada por el técnico. Va Javier Correa, estará en la banca, pero también es un jugador que va a tener descanso, al igual que Arturo Vidal. Y bueno, lo decía recién Fernando Ortiz, la idea es poder ir dosificando también las cargas, porque el torneo es una prioridad.
2: ¿Qué te parece la formación, Barty? Los tres jóvenes arriba, interesante. A mí me pareció bien los primeros partidos del torneo Justin Cuevas, después lo perdimos un poco de vista, pero fue clave con Everton y La Calera, me acuerdo, en el Monumental.
1: Sí, también un jugador interesante que tiene que tener más minutos. Sin duda que es una apuesta, va a ser, te vuelvo a repetir, un partido complejo. Coquimbo es un buen equipo, un equipo que le va a poner dificultades a Colo-Colo, y bueno, los chicos cuando le dan la camiseta tienen que tratar de no soltarla, ¿no? De responder de buena forma para que lo tengan, para que lo sigan considerando, porque es lógico que Justin Cuevas, por más que ande muy bien, los titulares en este momento son Romero y Correa. Entonces, pero bueno, él tiene que dejar la idea de complicarlo al técnico y de que termine pensando en él también.
3: Rodrigo, Vidal viaja, de todas maneras, ¿va a la banca?
13: No. Vidal viaja, sí, allá. Va a la banca.
3: Ah, correcto. Entonces, ¿cuál sería la banca ahí más o menos?
13: En la banca está Villanueva, Bimber, está Vicente Martínez, Arturo Vidal, Javier Correa, yeah. el jugador Garrido.
2: Franco Garrido.
13: Franco, sí. Franco Garrido.
2: Franco Garrido.
13: Franco Garrido, Pastrán, Riquelme.
1: Y... ¿Tiene

0: Lo hace bien Coquimbo eso, pero ahora...
1: Pero el empate tampoco clasifica a Colo-Colo.
0: No, pero...
1: Pero lo deja muy cerca.
2: A Colo-Colo...
1: Ganando, sí.
2: Sí, pero ojo que...
1: clasifica.
2: Claro, el empate le sirve, pero si gana Coquimbo, la última fecha tienen que jugar los dos en Concepción. Coquimbo con Concepción, eliminado, y Colo-Colo con Huachipato. O sea, si Coquimbo le gana a Colo-Colo mañana, las opciones de Coquimbo en la última fecha.
1: Sorprende que juegue con un equipo mixto, un equipo alternativo.
0: Que empiece, claro.
1: Que empieza.
2: Sí, claro, porque si mañana pierde, mañana ya no depende de ellos.
1: Claro, mañana
2: el empate sí los deja vivos.
1: ¿El fin de semana con quién juega?
2: Colo-Colo con Ñublense.
3: Con Ñublense.
1: De local. ¿De local?
2: ¿De local, Gomito?
3: De local.
1: Perfecto. Sí.
2: Equipo duro, Ñublense.
1: Porque igual tiene para recuperarse para el fin de semana, ¿no? Es que estamos hablando, ojo, que ayer lo conversábamos. Coquimbo juega el miércoles, mañana,
0: no.
1: Y juega el viernes. Y por reglamento no está cumpliendo las 48 horas que están en el reglamento, valga la redundancia. Porque se toma el tiempo desde la 001 del día pasado,
0: claro,
1: de jugar, pero... uno juega. No está cumpliendo, es complejo eso.
2: El equipo juega el viernes con el Audax.
0: Este sí. Partido fue postergado por compromiso de Coquimbo.
1: Por lo mismo. Sí. Claro. Eso lo aceptó ahora,
0: claro,
1: supuestamente.
0: Fue reprogramado. Yo entiendo que Coquimbo advirtió todo eso.
1: Pero por más que lo acepte, si está en el reglamento, es el tema. A mí me genera mucha duda, porque no se recuperan, Rodrigo, de miércoles a viernes no se recupera.
2: Esta Copa de la Liga se hizo para pagar deudas de partido, así que
1: por eso tienen que jugar.
0: Claro, por eso yo no sé que si Coquimbo pondrá todo en el partido.
1: Eso, mañana. No, porque encima juega. Mañana, juega viernes y juega martes.
0: Por eso.
1: Entonces, por la Copa.
2: Sí, mira, Rodrigo Contreras, nuestro querido Rodrigo Contreras, editor PM,
0: sí.
2: nos aporta siempre para el colectivo desde su tribuna.
0: Lo va a aclarar usted, a ver.
2: Coquimbo pidió eso, solicitud del club, porque después no tienen calendario.
0: Claro.
2: Así que ahí está la explicación, va por lo que plantean ustedes. Gracias, Rodri. Ya. 15-3, Rodrigo Gómez, algo más con Colo Colo, que viaja 15-30, ¿no?
1: Por hablar.
3: Sí, están ya ahí acomodándose para este vuelo en Colo-Colo, Ernesto, y bueno, por ahora esperar por la recuperación de Claudio Aquino. Esperan que para este fin de semana pueda tener buenas señales en la rodilla, pero el procedimiento indicaba también un tiempo de para, así que veremos cómo avanza la realidad del volante argentino que se queda trabajando en Santiago.
2: Oye, pregunta acá Vince Jorge, creo que hicimos la pregunta a Rodrigo, pero el hincha de Colo-Colo está algo ilusionado con rumores que parece que vienen de Argentina con Luciano Cabral. Pero yo entiendo que lo hemos hablado y que está Claudio Aquino en la ecuación. ¿Eso pensando en que viene el mercado de pases?
3: Claro, porque es una condicionante en este minuto para Colo-Colo tener jugadores chilenos, o en el caso de traer un jugador extranjero, tener que estar permanentemente dejando uno de esos jugadores extranjeros fuera de la citación. Así que por ahora están buscando con nombres nacionales, y Cabral, que tiempo atrás o no, siempre aparece en la carpeta, pero si van al rendimiento deportivo, sería para levantar un rendimiento y no traer algo que está, digamos, a firme y rompiéndola en Argentina.
0: Bueno, pero el otro 10 no lo usan siempre, o sea, está en otro 10.
2: Sí, por eso.
0: Claro, porque bueno, pueden imaginar otra cosa, ponerlo de delantero, no tengo idea. Bueno.
2: Ya pues, gracias Rodri. Estamos conectados con Colo-Colo pensando en el partido de mañana, que será transmisión de Cooperativa desde las 7 en la cuarta región.
3: Listo, nos reencontramos.
2: Chao. Bien. Mira, Barty, tú que siempre... no es que le des tribuna, pero pides que leamos a Moisés Galindo.
1: Moisés.
2: Me gusta Moisés porque tiene buenas opiniones en X.
1: Bueno.
2: De hecho, su arroba es el asertivo.
1: Sí.
2: Una persona muy asertiva.
1: Moisés, que abre las aguas.
2: Tiene dos preguntas. No, una pregunta para ti y un comentario. La pregunta te la voy a lanzar porque está muy buena. A ver, sobre el comentario de Moisés. La alineación que se habla de Ortiz, la que decía Rodrigo, tendría 6 canteranos, un promedio de edad de 23 años. Te puede gustar un Ortiz, pero el tipo hace jugar a los jóvenes y eso quizás para su continuidad puede influir mucho. Ese es su comentario.
1: Sí.
2: Y la pregunta, si Barty fuera multimillonario y fueras el controlador de Colo-Colo,
1: que lo soy,
2: tus tres primeras medidas, ¿o qué harías? Las tres primeras cosas que harías.
1: Desde que llegué a la radio que soy multimillonario.
2: Es verdad, pero de amor. Afecto. Tres medidas te pide Moisés si fueras el controlador de Colo-Colo. Por eso te la pregunta, que estamos preguntando por ídolos que te gustaría que fueran presidente o dueño de tu club.
1: Es que es fácil decirlo acá sin un presupuesto ni sabiendo que hay que cuidar el dinero y todo, pero

0: primero lo que haría en Colo-Colo es un club social, una infraestructura para el socio.
1: Para la Argentina.
0: Gente que, sí, como en Argentina. Mm. Para la gente que socia al día pueda ir con su familia, lo que sea, a una piscina, a comer un asado, haría un domo para que jueguen las ramas deportivas. Y bueno, y después trataría de tener un equipo competitivo, que me parece que eso es lo que todos quieren hacer, ¿no? Después, si se te da o no, es como estábamos hablando con Marcelo Sala, ¿no? Con lo de Temuco. Es difícil, una pelota en el palo y que entra te asegura el éxito, y una pelota en el palo y que sale el fracaso. Entonces, el fútbol no es una cosa matemática, claro. Entonces, pero yo le daría beneficio a la gente. Y le trataría de que la gente tenga una identidad con el club, ¿no? Que se comprometa. Pero bueno, no, quizá con eso solo no alcanza también. Me preocuparía sin duda de lo deportivo también, porque me parece que es lo más importante.
1: Ahí está la respuesta de Barty, como siempre, al auditor. Gracias, Moisés, por la pregunta, Barty, por la reflexión. Abrazo a Héctor Salamanca en Chillán, a Juan Carlos Mesa desde Oviedo, España, triste por el descenso de Oviedo, y nos alerta sobre el Betis. Sí, terminó el primer tiempo el Betis 1-1 y el Celta perdió 3-2. Así que Pellegrini y el Betis, prácticamente clasificados a la Champions, necesitan ganar hoy día para cerrarlo, o si no tendrán oportunidades en Barcelona y después ante el Levante. 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Abrazo a Guille Villanueva, en especial a Marcelo Bartichotto, bienvenido. Yo a Mario Lepe, me gustaría que fuera el dueño de mi club, de la Católica. 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Vladimir.
2: Es lindo Chiloé.
1: Sí,
3: Chiloé.
1: Chiloé. Sí. Dinamita Show 97.
0: No es mi taller ese chiste.
3: No, estoy tratando de aportar desde afuera para enriquecer la parrilla.
1: Oye, vamos a ir al corte comercial y a la vuelta hablamos de la Católica, vamos con el Seba Aguilar a la precordillera, algo del Real Madrid. Florentino Pérez dio una conferencia de prensa estrambótica que fue únicamente para pelear con los periodistas, asegurar que el Real Madrid es un equipo perjudicado. Si son ellos perjudicados, veremos quién no. Y para lanzar dentro de todo esto su reelección, claro, para devolver el club a los socios, dice Florentino Pérez. En todos lados se cuece nada. Sí. Y para descartar que tenía una enfermedad terrible que le habían señalado en un diario. Ya, vamos al corte y la promesa está ya en la mesa.
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6: Conversamos con el alcalde de Renca, Claudio Castro.
7: Nosotros recibimos un llamado de una de las jefas de división de la ministra de Salud, indicándonos, por ejemplo, el recorte de casi 200 millones de pesos de uno de los programas que nosotros tenemos, APS Universal. Pasamos del oficio, que luego nos dijeron que era un error, a los decretos que hemos ido conociendo por la prensa, además. En el caso de la promesa de seguridad, definitivamente yo no veo ni siquiera un plan. En el caso de los municipios se retiró el reglamento de la ley de seguridad municipal, que para nosotros es muy importante y fue fruto de un acuerdo de nuevo que costó mucho, pero que fue transversal.
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1: 15:13. Volvemos a Cooperativa Deportes. ¿Sabes desde cuándo no ha dado una conferencia de prensa a Florentino Pérez? Que le imputaron también en la misma rueda. Del 2015. Acá nos quejamos, ¿serio?, que no hablaba Clark. Del 2015, no, que no hablaba Florentino.
0: Clark quiere batir el récord.
1: Sí, sí. Hoy día habló en conferencia para... Bueno, a ver, escuchemos a Florentino porque... ¿qué pasó? ¿Una tarjeta roja para quién?
3: A uno del Elche.
1: Para el Elche, está jugando con el Betis 1-1. Mira, escuchemos a Florentino Pérez. Qué que en medio de toda esta polémica de Valverde, Tchouaméni...
0: Muy mala Elche.
1: Que podría volver Mourinho. Esto es lo que dijo sobre... Los rumores que estaban en la prensa, que él no aparecía porque estaba enfermo. Escuchemos a... ahí se me fue. Escuchemos a Florentino Pérez. Pueden evitar no distraerme tanto, escuchemos a Florentino Pérez.
9: Dicen que no existo, que estoy enfermo. Unos me han dicho que tengo un cáncer terminal. Pero bueno, aprovecho para que la gente que se ha preocupado por mí... Que todos los días sigo presidiendo al Real Madrid y a mi empresa, que también les puedo recordar que yo soy presidente de una empresa que es líder mundial en infraestructuras, que tiene 170.000 empleados y que factura 50.000 millones al año. Y que mi salud es perfecta, porque no podría estar en los dos sitios si no tuviera una salud perfecta. Pero no sé por qué ha venido ese rumor.
1: No quiso hablar de nada de lo que era la contingencia del Real Madrid.
0: No, desmintió. Igual, sí. Igual es complejo.
1: O sea, desmintió lo de su enfermedad, sí, pero no habló de la contingencia de Valverde, de Tchouaméni.
0: No, pero debería estar enojado, porque al final...
1: Está muy enojado.
0: No, no solo está él, está su familia detrás. Es complejo cuando inventan cosas así también.
10: Tiró el currículum, ¿no?
1: Uf, sí, ¿cuánto facturaba la empresa?
0: No,
1: si
0: factura mucho. No, 50.000 millones.
3: Bueno, digamos que una opera aquí en Chile.
10: Qué locura.
1: ¿Cuál es?
3: Autopista. Ah, una de las autopistas que me puse norte es del conglomerado.
0: No vayamos más,
1: no vayamos por, más por ahí.
3: No, siempre no. Pirámide. No, la pirámide sí. Tampoco la quitaron.
1: O sea, nosotros aportamos al bolsillo a esta persona.
3: Sí.
1: Una migaja.
3: Entiendo que es del conglomerado de empresas que son varias. Son varias que. Pero él dijo, en infraestructura tienen.
0: 170.000 empleados tiene.
1: ¿En la empresa?
0: No, en el Real Madrid.
1: Ah, en total.
0: Sí.
10: No,
0: trabajando.
1: En... No, creo que habló en la empresa.
3: No, dijo.
0: Ah, empresa en total.
3: Empresa total, total, sí.
1: De la que habla acá el polaco, po.
3: Claro. No, y también tienen intereses en varios países en puertos.
10: Ya, pero la conferencia de prensa era.
3: Pero hablaron de otra
10: cosa. Para hablar de lo.
1: Para desmentir que estaba enfermo.
0: Estaba enfermo.
1: Y dijo para atacar a los diarios que lo estaban...
3: Y para aprovechar de decir que iba a llamar a elecciones. O sea, que las elecciones...
1: Que se va a ir a la reelección.
3: Claro, yo la escuché completa la conferencia, ya. Y él dijo que él lo que quería era... dijo, muchos dicen que yo me quiero como que eternizar acá. Y, si, cuando aparezca uno que me gane las urnas, yo me voy tranquilo.
0: Tiene razón. Si va a votación y la gente lo vota.
3: Claro, en el fondo la pregunta era... digamos, el propósito de aclarar el tema de su supuesta enfermedad era porque preguntarle si él se iba a presentar, porque en otras oportunidades no ha habido nadie más que se presente. Sí, entonces dijo, por eso dice, primero estoy bien de salud y segundo voy a llamar a elecciones y si es que alguien me gana, que me gane con todas las de la ley.
1: Y la última, antes de ir a la Católica, le dijeron, oiga, no habla del 2015 y viene acá y solo viene a pelear con los periodistas. Explicó por qué no habla. Dice que los presidentes de los clubes no tienen que hablar.
11: Pero yo no soy el protagonista de eso, del tema deportivo. Yo soy el presidente y yo no suelo hablar. Y tampoco hablo en mi empresa, yo no soy de los que hablan. Hombre, una vez en la Junta General tengo que hablar. Pero nada más, yo no soy de los que quiero figurar. El club es lo más importante. ¿Pero por qué tengo que hablar? Yo desaparecí. ¿Pero por qué voy a estar desaparecido?
1: Ahí está, la palabra de Florentino, una conferencia de prensa que dejó de todo.
0: Lo que tiene razón es que él no es el protagonista. Que no es... el protagonista del negocio este del equipo de fútbol. Pero sí que deberían hablar, la gente de repente lo quiere escuchar.
1: No, además.
0: No quiere decir que tenga que hablar siempre, pero sí, a veces sí que debería hablar para explicar ciertas cosas.
10: Digamos que igual cuando se presenta el candidato tiene que hablar. Claro. Imagino yo.
1: Sí. Solo que nos llevaba 11 años... en no sentarse en una conferencia de prensa para hablar de otros temas que no fueran elecciones, títulos.
10: Pero no sea muy ingenuo, porque un club como ese y una persona como Florentino habla también a través de...
1: Pero por supuesto.
10: De aparte que tiene voces y...
3: Tiene, sí.
10: Obviamente.
3: Entiendo que son 67 trofeos en total.
1: Lo que ha ganado. Y el nuevo Bernabéu.
3: Entre ellas, 7 Champions.
0: Yo creo que tienen que hablar más en las malas. Que en la buena, los presidentes. Bueno,
10: pero y al final le preguntaron, o Mbappé.
1: Le preguntaron, pero no quiso responder.
3: No, pero reconoció la pelea.
1: Ah, no, sí, pues.
3: Pero lo dijo en el tono: no hay ningún año en que dos jugadores no se hayan peleado. Eso fue todo lo que dijo. Sí.
1: Sobre el rumor de Mourinho tampoco quiso hablar. Claro. Fue básicamente para decir que se iba de su. No iba a estar más suscrito al diario ABC, que iba a sacar su suscripción porque mentían mucho. Vamos a la Católica. Sebastián Aguilar, Palavecino. Es un tema, no ha rendido en la UC, se fue expulsado, el informe arbitral fue duro con él, esto por la Copa de la Liga, y pierde terreno un jugador que llegó como la gran figura del torneo y fue el primer gran refuerzo de la Católica y del año en nuestra liga, Seba.
12: Así es, Ernesto, compañeros, tal cual, porque es un jugador que no ha podido rendir y él mismo lo ha dicho, se siente en deuda con lo que ha hecho hasta el momento en la Universidad Católica, porque claro, llegó como el gran refuerzo de la temporada para los cruzados y no ha podido encontrar el rumbo. Respecto a la expulsión del fin de semana, claro, fue bastante tajante el informe de José Cabero, donde estipula que fue culpable de juego brusco grave, impacta con la planta del pie el gemelo de su rival poniendo en peligro su integridad física, lo que justificó entonces su expulsión el fin de semana. Hoy día conoceremos cuál será finalmente la sanción para Matías Palavecino. Pero ¿qué le pasa al volante argentino de la UC? ¿Por qué no estamos viendo la versión que mostró en Coquimbo Unido? Bueno, le preguntamos a quien lo trajo a Chile, a Fernando Nano Díaz, que esto nos dijo respecto a cuál sería su fórmula para sacar el mayor rendimiento para Palavecino en la UC.
13: Bueno, Matías, de hecho lo trajimos nosotros después de zafar del descenso en 2022, lo trajimos realmente, él era el titular, llegó justo en el mismo momento que Cabral, entonces inició Matías Palavecino, con el tiempo, bueno, fue perdiendo un poco de terreno y Cabral ganó ese puesto, sin embargo, Matías siempre da una buena carta y el año pasado fue uno de los mejores jugadores. Era un jugador que necesita mucha confianza, al tener confianza de todo tipo, compañero, cuerpo técnico especialmente, rindió bastante el año pasado. No sé si ahora su mismo rendimiento ha hecho que no pueda tener esa confianza, me da la impresión, pero es un jugador que tiene que jugar libre, más que buscarle una posición específica, que jugar libre, sentirse cercano a la pelota, solamente darle cierta instrucción en la parte defensiva de posición, pero que pueda estar si da libre generalmente detrás del delantero. Esa es la posición que lo veo que rinde más.
12: Ahí está la fórmula entonces del Nano Díaz: darle confianza primero que nada de parte de sus compañeros y sobre todo del cuerpo técnico, y en la cancha libertad es lo que necesita a su juicio Matías Palavecino para volver a rendir como lo hizo en los Piratas.
3: Eso.
1: ¿Qué le falta, Polaco? Te ha tocado hacer harto la Católica. ¿Qué pasa con Palavecino?
3: No, yo coincido que necesita más libertad, pero lo que pasa es que, como dice uno, pues vía la libertad, carajo. pero no es una libertad así tan libre. Es una libertad que tiene que manejarse bajo ciertos parámetros. Lo que pasa es que, recordemos que Palavecino, en Coquimbo, él era objeto de todo el fútbol, claro, que pasaba. Todo lo bueno y eventualmente lo malo pasaba por él. O sea, todos lo buscaban a él. Acá en Católica no. Aquí en Católica aparece Gianni, aparece Montes.
0: Eso es lo que tienen los
3: aparece, claro, aparece Valencia, que creo que ha sido de lo mejor que ha tenido Católica este año. Entonces volvió. ¡Ay, el que estaba lesionado!
1: Suki.
3: Entonces, claramente él no es el. Es un muy buen referente, pero no es el referente. Entonces, claramente, cuando la pelota viene jugada desde atrás, no siempre lo buscan a él, como lo hacían en Coquimbo. Entonces, él tiene que acostumbrarse a, en esa libertad que decía el Nano, tiene que ir amoldada a cierta estructura, que es lo que quiere el técnico, pero claramente entendiendo que no todo va a pasar por él.
0: No, y entonces, que no juega con enganche.
3: Y además,
0: era enganche.
10: Además, Coquimbo, con los matices que tuvo, porque han pasado diversos entrenadores, pero igual no era un equipo de ataque constante. O sea, quiero decir, Coquimbo no salía necesariamente a asumir el protagonismo en los partidos. Entonces, en ese vaivén, de pronto él posicionado, como dice el Hernán, recuperaba y quedaba con más espacio. Los que jugaban por fuera en Coquimbo, además, te hacían más retroceso. Le salía más natural ese retroceso.
3: Claro.
10: Entonces, bueno, pero él pasa por esto que es tan especial en el fútbol, porque dime, Sebastián, la Católica, desde que a Bonanote dejaron de usarlo, porque estuvo un tiempo y ya no lo usaban, ¿cuáles han sido los 10? Porque la gente habla los 10 de... ¿Cuáles han sido los 10 con los que ha jugado los últimos años? El 10 típico.
12: El 10 típico, ayer es difícil de
10: contar,
12: la verdad. De hecho, Bonanote incluso en su minuto dijo: yo no juego porque yo soy 10 clásico y no bueno, jugamos con 10.
0: Jugaban por afuera, Bonanote. Bueno, lo ponían por afuera.
10: Es un equipo que no viene después, que no viene usando ese rol, digamos, tan definido, tan específico. Fue una decisión, a veces dijeron, mira, no, es que acá establecimos el 4-3-3 como fórmula incluso
0: a la formativa. Lo que pasa es que Garnero dijo que a él le gustaba jugar con un enganche.
10: Claro.
0: Es cuando llegó. Por eso lo trajeron, pero no está jugando con un enganche.
1: Randú dice que Palavecino es como Aquino, que no juega en su posición. Y que eso también influye.
10: Bueno,
1: Randú Díaz.
10: Está bien si tú lo tienes en el plantel, obviamente es una opción más. Pero que vaya a ser tan determinante como se piensa, quizás no. Pero es cuestión de tiempo también. Yo siento que de pronto los jugadores más técnicos, de mejor pegada, bueno, tienen una vara un poquito más alta que los otros. Porque, claro, la gente les pide que el pase sea decisivo, que el remate sea decisivo, que todo le salga bien. Y bueno,
0: a veces no se puede.
10: Claro, hay momentos en que no están tan bien y
1: sí. Vamos a la última, Seba, antes del corte.
12: Claro, porque también conversamos con el Nano Díaz sobre esta etapa de la temporada, para él, clave para la Universidad Católica por los partidos que vienen.
13: A ver, cuando uno ve las estadísticas, se ha jugado 11 partidos y ha hecho 11 goles, fantástico. Ahora, hay momentos que todos los jugadores, todos los equipos tienen algún tipo de bajón o no están tan bien como siempre, pero esos son momentos de los campeonatos y son normales. Lo importante es que eso sea corto, esos momentos, superarlo con una racha de partidos positivos, que son los que vienen ahora. Viene una racha de partidos que va, insisto, va a marcar un poco el destino de la Católica en los diferentes campeonatos, independiente que todavía quede, pero lo de la Copa Libertadores, ya en la Copa de la Liga, está muy difícil clasificar, está prácticamente eliminado. Y en el campeonato nacional, si no se sube el rendimiento, si no se logran los resultados en esta serie de partidos que vienen, se va a complicar porque se empiezan a escapar los demás.
12: La palabra del Nano Díaz, entonces, Ernesto, en una jornada también de luto, digámoslo, para el plantel de la Universidad Católica, ya que informó Cruzado esta mañana del sensible fallecimiento de María Angélica Burlón de Garnero, madre del entrenador de la Universidad Católica, Daniel Garnero, así que jornada de recogimiento también en la UCE.
1: Gracias, Evita.
12: Que estén bien, muchachos.
1: Bueno, otro saludo al técnico de la Católica que perdió a su madre. Igual como, sí, bueno, le pasó a Hansi Flick, le pasó el fin de semana con el Barcelona, pero fue su padre. Sí, terrible. Ya, vamos al corte y a la vuelta les contamos qué pasa con el Betis y nos despedimos, que ya viene Tardes Deportivas.
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18: with the shape of you. 16 grados. 16 grados en Santiago.
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0: con los Chancho en Piedra, con este lindo tema, nos vamos. 15-31, sigue empatando el Betis con el Elche, 1-1. Si gana el Betis hoy, se mete a la Champions luego de 21 años de ausencia.
1: 67 minutos.
0: Está con uno menos el Elche y perdió el Celta, así que está todo dado para que se meta el equipo del ingeniero a la Champions. Abrazo Danilo Rojas, abrazo Gonzalito Jara, Claudio Cancino, Manuel Matus, Daniel el jefe final, Mariana Carola, Gabotes, Lolesita. ¿Qué pasó acá? Gol del Betis.
1: Pero terrible golazo.
0: Y lo dejamos en la Champions. Bueno, nos vamos. Gol del Betis, 2-1, con uno más. El Betis, en este momento, un gol de Fornals, se está metiendo.
1: No, pero luego, no se vaya hasta ver el gol.
0: El gol de 21 años a la Champions.
1: No se vaya.
0: Sí, nos quedamos acá. 15-32, lo gana el Betis. Barrichotto dice que es un golazo. Le vamos a creer.
1: Terrible gol.
0: Nos vemos. Viene Rodrigo Contreras, noticias del deporte, del polideportivo. Las noticias con Álvaro Lozano. Nosotros nos vamos.
1: Buenas tardes,
0: a la espera del golazo de Fornals. El Betis, por ahora, a la Champions.

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3: Cooperativa, 3:34 minutos. 3:34 minutos.
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4: Hay nuevos antecedentes respecto de esta masiva riña escolar en un liceo de Talcahuano. Subió incluso el número de los alumnos detenidos. Christopher Espinosa, tú nos amplías los antecedentes. Buenas tardes.
5: Hola Álvaro, muy buenas tardes. Si se conocen ya más antecedentes de esta masiva pelea al interior del Liceo La Asunción en la comuna de Talcahuano. Recientemente ha entregado una declaración el comisario Milton Rosén, jefe de la segunda comisaría de carabineros de Talcahuano, quien ha dado cuenta que el número de personas detenidas subió de 14 a 17 luego de que los protocolos del colegio permitieran establecer quienes participaron en esta pelea. Además, hay 7 docentes y paradocentes que intentaron separar a los grupos que están con lesiones constatándose en diferentes centros asistenciales, principalmente en el hospital Las Higueras de Talcahuano. En cuanto a la causa o el origen de la pelea, esto radicaría, según los antecedentes expuestos por carabineros, en un partido de fútbol en el recreo que enfrentaba a los cuartos medios del establecimiento, un partido que no terminó de buena manera. Lo intentaron resolver con un popular juego, Álvaro, que lo practican los adolescentes y que se conoce como el que no caiga, que no toque el suelo. El problema es que al que se le cayó, se le fueron encima y allí se descontrola todo y comienza esta pelea que tiene hoy día la suspensión de clases para todos los cuartos medios del Liceo La Asunción en la comuna de Talcahuano, y el llamado a los apoderados que no se sientan tranquilos a retirar a sus hijos producto de esta situación que sigue en desarrollo. La fiscalía deberá decidir quiénes pasan o no pasan al control de detención.
4: ¿Y 17 los alumnos detenidos entonces?
5: 17 es el número que ha informado recientemente carabineros. Primero se habían dicho 14, pero se están identificando a todos los que participaron y ellos han sido detenidos.
4: Gracias, Christopher. Buenas tardes.
5: Buenas tardes.
4: Vamos al Congreso Nacional, Jorge Espinosa Cuellar, y la votación en particular en Comisión de la Mega Reforma del Gobierno. Jorge, buenas tardes.
6: Sí, ¿qué tal, Álvaro? Buenas tardes. Comenzó hace poco rato esta esperada sesión de la Comisión de Hacienda de la Cámara para conocer las indicaciones al proyecto del gobierno sobre reconstrucción nacional, que incluye una reforma tributaria. En el debate inicial sobre asuntos más bien reglamentarios o procedimentales, el diputado del Partido Socialista, Raúl Leiva, acusó un presunto intento del gobierno de hacer un fraude constitucional al haber ingresado una veintena de indicaciones, muchas de ellas de carácter sustitutivo, lo cual significa que, como se someten a votación antes que las otras, en caso de ser aprobadas, se caen de manera automática las propuestas de los parlamentarios sobre los artículos originales, lo cual, según el diputado Raúl Leiva, inhibiría la acción de las y los parlamentarios, tanto de oposición como del oficialismo. Se está incurriendo en la misma, en el mismo tipo de prácticas que tanto el gobierno como los parlamentarios del oficialismo habían reclamado de la oposición, es decir, una estrategia legislativa para acortar el debate y apurar la tramitación conforme a lo que estima el Ejecutivo. El proyecto todavía no es visto en términos de contenido, las indicaciones una a una, porque están todavía, después de media hora, en discusiones procedimentales.
4: Gracias, Jorge. Buenas tardes.
6: Buenas tardes.
4: Cerramos nuestra síntesis, nos quedamos con Rodrigo Contreras. Son las tardes deportivas, siempre en Cooperativa.
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3: Cooperativa. 3:38 minutos. 3:38 minutos.
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7: Bienvenidos a la información del mundo polideportivo en día martes. Acá en Cooperativa vamos a hablar de tenis, también de NBA, con la despedida de la postemporada de LeBron James, incertidumbre sobre lo que pasará con su futuro, y también vamos a hablar de triatlón, un evento que se va a realizar en junio en la ciudad de Iquique. De eso a continuación.
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7: Exactamente, vamos a comenzar este capítulo de las tardes deportivas de Radio Cooperativa hablando de triatlón, porque se va a realizar un importante evento en la ciudad de Iquique. Será el próximo 28 de junio. La ciudad del norte será sede por primera vez de una fecha del circuito 51-50 del triatlón, competencia de distancia olímpica bajo licencia Ironman, que va a reunir por supuesto a atletas nacionales e internacionales, y vamos a hablar de aquello con Marco Antonio Berni, gerente de deportes del Club Deportivo Universidad Católica. Marco Antonio, gracias por recibir la llamada de la cooperativa, ¿qué tal?
8: Hola, mucho gusto saludarle.
7: Igualmente, Marco Antonio, bueno, primero que todo, preguntarle la relevancia que tiene contar con una fecha de este circuito y que sea en Iquique, la elección de la ciudad en relación a poder realizar este gran evento allá en el norte del país.
8: Mira, la verdad es que nosotros hace mucho rato estábamos buscando cómo expandir también y cómo crecer en la licencia Ironman que venimos desarrollando hace mucho tiempo en el sur de Chile y en el verano, en la época donde hace calor en el sur. Y buscábamos también un espacio donde en invierno también pudiésemos aportar al triatlón nacional, donde una fecha donde bajan las actividades deportivas, y que mejor en Iquique, donde el clima nos va a acompañar en este periodo, y también poder aportar, digamos, al triatlón nacional con lo, como tú dices, una distancia olímpica, por lo tanto es una distancia bastante más amigable y que esperamos que sea del gusto de los triatletas y que puedan participar en este periodo que en general están entrenando y no están compitiendo.
7: Para explicarle a la gente que está quizás adaptada al concepto Ironman, en este caso es una distancia olímpica, ¿a qué se refiere este tipo de competencia?
8: Mira, el 51-50 refiere a la distancia, son 51,5 kilómetros, que se dividen en 1,5 kilómetros de natación, 40 kilómetros de ciclismo y 10 kilómetros de trote. Eso suma 51,5 kilómetros, de ahí viene el 51-50.
7: Perfecto. Y bueno, la elección de Iquique tiene que ver, como mencionaba usted, en relación al clima, al periodo, también la importancia que tal vez tenga en lo turístico. Me imagino que eso también lo pudieron observar.
8: Sí, uno de los otros factores que también tuvimos con el acercamiento con Iquique es que es una ciudad que está buscando turismo deportivo, y también la fecha responde a eso, al término de las vacaciones, esperando que gente también pueda hacer un periodo un poco más largo que solo la competencia y que termine con la competencia del 28 de junio. Aparte de la competencia del 28, también tenemos el 26 las competencias de promotional, que son distancias más cortas aún, que son para gente que se está iniciando en el triatlón, y tenemos los Kids Challenge, que son para los deportistas menores de 18 años. Ahí van, según las categorías, van creciendo las distancias para la iniciación del triatlón. Pero volviendo a tu pregunta, es es la época de vacaciones de invierno donde terminamos con este evento en Arena Cabancha.
7: Uh-huh. En cuanto al recorrido, son natación en Playa Cabancha, también en las rutas costeras del desierto de Tarapacabra, ciclismo, también el trote por la costanera de la ciudad. O sea, se aprovechan todos los escenarios que tiene la ciudad de Iquique, que son bien, bien variados.
8: Así es, buscamos también generar ese contraste, también estábamos en busca del contraste que nos da solo Iquique, en el fondo, de poder salir de la playa y después trotando en la costanera que tiene el borde desierto y borde mar, como tú dices, saliendo de la Arena Cabancha hacia el sur de la ciudad.
7: Uh-huh. En cuanto a los deportistas, esperan presencia nacional importante, internacional. Bueno, para el resto de los competidores, están abiertas ya las inscripciones, ¿no? En el sitio web.
8: Así es, están las inscripciones en lacatolica.cl y también en la página de la Municipalidad de Pucón se despliega un pop-up donde pueden acceder inmediatamente al sitio de compra del circuito.
7: Uh-huh. ¿Esperan deportistas de élite, no, para esa competencia?
8: Sí, también tenemos un espacio para los elite y bueno, las características del deportista que esperamos es bastante gente local, pero también gente internacional de la zona, y gente de Perú y gente de Bolivia también. Creemos que se abre un espacio para que ellos también puedan participar. Y bueno, obviamente también la gente de Santiago que quiera participar y del resto del país.
7: Sí, en relación a este paso que dan como Club Deportivo Universidad Católica, ya adaptados al circuito Ironman en Pucón, en Valdivia, en Puerto Varas recientemente, este paso que dan para la distancia olímpica, me imagino que también es un desarrollo importante que tienen ustedes en la organización de estos eventos.
8: Así es, nosotros este año, el 2026, fue el primer Ironman de Pucón federado y nuestro espíritu también es seguir trabajando de la mano con la federación, porque entendemos que nosotros somos un club deportivo que está también al servicio del desarrollo del triatlón nacional. Por lo tanto, ese acercamiento con la federación tiene que ver con eso, y que ahora estemos también incursionando en el 51-50, por cierto, que tiene que ver con eso en el desarrollo del deporte en Chile.
7: Perfecto, Marco Antonio. Bueno, hay la invitación abierta entonces para que la gente que quiera competir, lacatolica.cl, para inscribirse de cara a esta competencia que se va a realizar el 28 de junio, día domingo, y ya usted anticipaba lo del viernes, lo del sábado, igual que en Pucón, hay competencias para niños y también la promotional, que es bien tradicional.
8: Así es, y el sábado, bueno, hay una competencia de agua abierta, pero en eso los espacios están agotados. Igual invitamos a la gente que se inscriba en la lista de espera, por si es que alguno de los que ya tiene su entrada se arrepiente. Y efectivamente, esperamos una gran participación y que sea una fiesta deportiva.
7: Muy bien, la conversación con Marco Antonio Berni, actual gerente de deportes del Club Deportivo Universidad Católica, en relación a este triatlón que se va a realizar en la ciudad de Iquique en el próximo mes de junio. Muchas gracias por esta conversación con la Radio Cooperativa, Marco Antonio.
8: Muchas gracias y gracias por darnos el espacio de publicitar el deporte.
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7: Acción del Master 1000 de Roma, octavos de final. Luciano Darderi, tenista local, eliminó al alemán Alexander Zverev en un partido increíble. Lo sacó al segundo favorito del certamen. 1-6, 7-6, 6-0 la victoria para el tenista italiano. Zverev, reciente finalista en Madrid, ganó con claridad el primer set. Tuvo 4 puntos de partido en el desempate en la segunda manga, pero no logró cerrar el partido y lo aprovechó así Darderi quien en el tercer set masacró al germano. Con este resultado, Darderi alcanza por primera vez los cuartos de final de un Master 1000 y enfrentará al español Rafael Jodar, quien superó al estadounidense Lennard Tien. Por su parte, el número uno del mundo, Jannik Sinner, ganó sin problemas 6-2, 6-3 a otro italiano, a Andrea Pellegrino. También avanzó Karen Khachanov. Casper Ruud derrotó a Lolo Musetti en dos parciales. También logró su avance Andrei Rublev, derrotó en tres parciales a Basilashvili y va a enfrentar precisamente a Jannik Sinner en los cuartos de final. Recién ganó Martín Landaluce en dos parciales a Medvedović, tenista serbio, y por salir a la cancha, último turno, Thiago Tirante, la gran sorpresa del torneo, el argentino, va a enfrentar al ruso Daniil Medvedev. Dos chilenos. Cristian Garín tuvo una dolorosa, tempranera eliminación en el Challenger de Oeiras en Portugal. Perdió sorpresivamente ante el argentino Lautaro Midón, 216 del mundo, 6-3, 5-7, 6-4. Se fue para la casa inmediatamente Garín, segundo sembrado de este torneo. Próximo desafío para Garín estará enfrentando el cuadro principal de Roland Garros. Ayer, recordemos, Tomás Barrios ganó en tres parciales al estadounidense Michael Chang y se metió en segunda ronda. Mañana enfrentará al estadounidense Nishet Basavareri, 154 del mundo.
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7: Comenzamos con una mala noticia reciente, porque Memphis Grizzlies anunció el fallecimiento de Brandon Clark, jugador de 29 años, quien desarrolló toda su carrera en la franquicia de la NBA, aunque el club no informó los motivos de su fallecimiento. El comisionado de la NBA, Adam Silver, lamentó la noticia, sostuvo que el jugador fue una luz brillante en la liga, reconocido por su increíble atletismo, espíritu competitivo y carácter genuino. Brandon Clark fue elegido por los Grizzlies con la 21ª selección del draft en 2019 y disputó 309 partidos en la NBA con promedio de 10,2 puntos y 5,5 rebotes. En su primera temporada fue incluido en el mejor quinteto de novatos. Durante la última campaña solo jugó dos partidos por una grave lesión en la pantorrilla sufrida en diciembre. En abril, además, había sido arrestado en Arkansas bajo cargos de posesión y tráfico de sustancias controladas. Una mala noticia en el mundo de la NBA en esta jornada. Vamos a lo deportivo, porque anoche Oklahoma City Thunder logró avanzar a las semifinales de la NBA, en rigor a las finales de la conferencia, en el oeste, tras completar una barrida histórica contra los Lakers. Victoria por 115-110 para el campeón vigente. Se convirtió en el primer equipo clasificado a la siguiente ronda en esta conferencia. Shai Gilgeous-Alexander lideró el triunfo con 35 puntos. LeBron James aportó 24 puntos y 12 rebotes en lo que fue su 23ª temporada en la NBA. Lo escuchamos analizando este año, donde remó desde atrás en el plantel y también puso una cuota de incertidumbre sobre su futuro.
12: Obviously, we fell a little short, obviously, but I mean, I don't.
7: Nos hemos quedado algo cortos, obviamente, pero no miro mi año como una gran decepción. Eso es seguro, porque he estado en una posición en la cual nunca he estado en mi carrera ni en mi vida.
12: I've never been a third option in my life, so to be able to, you know, thrive in that role.
7: Nunca he sido la tercera opción, así que capaz que no haya podido encajar en ese rol por un periodo de tiempo y después volver al rol al que estoy acostumbrado en mi carrera y en mi vida y encajar de nuevo. Que mis compañeros me hayan dejado liderarles ha sido muy especial para mí a estas alturas de mi carrera. La palabra de LeBron James, quedó fuera junto a su equipo Los Ángeles Lakers en los playoffs. Otro resultado de anoche, Cleveland Cavaliers 112-103 para Detroit Pistons. Los Cavaliers empatan la serie en las semifinales del Este, 2-2. Donovan Mitchell tuvo una actuación estelar con 43 puntos, 39 de ellos en la segunda mitad. Para la noche de hoy, solamente un partido clave, las semifinales del Oeste. Minnesota Timberwolves frente a San Antonio Spurs. Se va a jugar a las 20 horas, quinto juego de esta semifinal. 2-2 está la serie.
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7: Cerramos con una información importante, porque pese a las dudas iniciales del actual gobierno, se ratificó, recordemos, hace semanas la postulación de Chile para ser sede de los Juegos Olímpicos de la Juventud en 2030. Santiago estaba entre las tres ciudades candidatas a albergar la cita, pero el Comité Olímpico Internacional informó hoy que el proceso de elección quedará en pausa en el marco de una revisión estratégica global orientada a fortalecer la relación del movimiento olímpico con las nuevas generaciones. Producto de lo anterior, los integrantes del grupo de trabajo aplazaron la visita que tenían agendada a Santiago en los próximos días. Eso sí, desde el COI puntualizaron que no aceptarán nuevas candidaturas en el marco del diálogo con que buscan elegir la sede para estos Juegos Olímpicos de la Juventud 2030, megaevento que pretende realizar nuestro país y que por ahora queda en pausa. ¡Nos vamos! Esa es la idea con Emilia Aguilar, lo que viene en la antena de Cooperativa. Mañana volvemos con la información del Polideportivo. ¡Chao!
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4: Conversamos con el alcalde de Renca, Claudio Castro.
5: Nosotros recibimos un llamado de una de las jefas de división de la ministra de Salud, indicándonos, por ejemplo, el recorte de casi 200 millones de pesos de uno de los programas que nosotros tenemos, APS Universal. Pasamos del oficio, que luego nos dijeron que era un error, a los decretos que hemos ido conociendo por la prensa, además. En el caso de la promesa de seguridad, definitivamente yo no veo ni siquiera un plan. En el caso de los municipios se retiró el reglamento de la ley de seguridad municipal.
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7: Son las 4 de la tarde.
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1: En Balneario,
2: son las 4 de la tarde,
1: un minuto.
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0: En Balneario, la hora exacta.
2: Son las 4 de la tarde, 33 minutos.
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1: En Balneario,
2: son las 4 de la tarde,
1: la hora
2: 58 minutos.
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0: 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En Balneario, la hora exacta.
1: Son las 5 de la tarde, 31 minutos.
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4: En Balneario le indicamos la hora.
5: Son las 5 de la tarde, 59 minutos.
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0: En Balneario, la hora exacta.
2: Son las 6 de la tarde, 31 minutos.
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1: En Balneario,
2: son las 6 de la tarde,
1: la hora
2: 57 minutos.
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0: 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En Balneario, la hora exacta.
1: Son las 7 de la tarde, 30 minutos.
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5: En Balneario le indicamos la hora.
6: Son las 7 de la tarde, 59 minutos.
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